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Nosotros somos La Nueva Odisea y estás escuchando nuestra canción Los Jinetes aquí en Radio V 90.5 FM.

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Hola, soy Rodrigo Bolaños Herrera de Kairos y estás escuchando nuestra canción Descartes aquí en Radio Universidad Veracruzana 90.5 FM.

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0: 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Nos vemos pronto.

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0: 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Hasta la próxima.

0: 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Y confías actuado de todo, como si tu espíritu se quedaría viendo a tu cuerpo antes de irse tras el final. Y estás ahí, confiado de todo, actuando como si tu espíritu de verdad fuera a quedarse mirando tu cuerpo antes de irse tras el final.
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0: Esta canción contiene muchas guitarras y un idioma inventado, parte de nuestro nuevo álbum El Espíritu de los Tiempos. La escuchas aquí en Radio Universidad Veracruzana, 90.5 FM. Conectemos ahí en Boca Arriba Música.

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2: 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Pronósticos meteorológicos.
3: Nuestro planeta Tierra no es homogéneo. Tiene muchas diferencias en su estructura. En el suelo tenemos pues, mares, ríos, desiertos, montañas, valles. Hay muchos diferentes tipos de nubosidad en cada lugar. La radiación del sol no llega igual cada día del año, cada hora varía, en cada latitud es diferente.
2: Ella es la maestra Ana Delia Contreras, de la Facultad de Ciencias.

0: Ciencias atmosféricas en Xalapa.
1: Va a tratar la energía que hay en la atmósfera de llegar a un equilibrio térmico, y eso es lo que va a hacer esas diferencias en las condiciones de tiempo. Al tratar de llegar en este equilibrio, va a hacer esas diferencias de tiempo en cada punto de nuestro planeta. Entonces puede estar ahorita aquí nublado, con frío, temperaturas, pues decimos frías, de pues, tal vez 10 grados, 12 grados, y en otro lugar estar haciendo calor, ¿verdad? Y en otros lugares estar lloviendo.
0: ¿Para qué sirven los pronósticos meteorológicos?
1: Sí, bueno, la idea de tener un pronóstico del tiempo es para anticipar las condiciones atmosféricas y tomar decisiones informadas para realizar mejores actividades en la planeación, por ejemplo, de prevención de riesgos por inundaciones, por vientos intensos, evitar, ¿verdad?, caída de, pues, de objetos en general que pueden provocar accidentes, para prevenir olas de calor o de frío, igual para resguardar la vida sobre todo. Planear la siembra y la cosecha, porque también es importante tener esas ideas de pronóstico a corto tiempo, qué está pasando con los productos agrícolas. Inclusive se pueden proteger a los cultivos por heladas, ¿verdad? Por granizadas, también por sequías, efectos de sequías. Estos pronósticos también van a dar a los sectores de energía eléctrica, para ver si va a haber demanda para el calentar, ¿no? Así las estructuras de hogares, de fábricas, escuelas, o enfriar, ¿no? Si es por calor, también va a ser la demanda de enfriamiento, de calentamiento. Pues, ¿por qué no decir también para el uso racional del agua, verdad? Vamos a ver cómo van a estar las temporadas de estiaje, si van a aumentar o se van a prolongar. Entonces, también para el aprovechamiento de agua a nivel de casa, ¿verdad? Pero también toma de decisiones para presas, ¿no? Si va a haber más agua de lo normal o un déficit. También, pues, obviamente se quiere el pronóstico que sea útil para ver cómo va a ser el tráfico aéreo, ¿verdad? Para pronóstico en los aeropuertos, el pronóstico marítimo, cuestiones de embarcaciones, en carreteras también, ¿verdad? Prevenir accidentes por nieblas, sobre todo, de deslaves. Y en general, pues, se necesita también para las actividades diarias de qué me voy a poner hoy, qué, el uso de ropa para los deportes, las actividades al aire libre, ¿verdad? El turismo en general.
0: Estos estudios también se analizan para ver su efectividad.
1: Cada determinado tiempo, ¿verdad?, también se hace una evaluación de qué tan bueno fue el pronóstico de la temporada, por ejemplo, de frentes fríos, de huracanes, y todo esto ayuda, también por eso son importantes los pronósticos, porque se van mejorando continuamente cada temporada, y cada fin de un número de boletines, ¿no? También.

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2: Alumno UV desarrolla pan enriquecido con harina de semillas. Rubén Hernández Barradas, estudiante de la maestría en Ciencias Alimentarias, realiza una investigación que busca aprovechar semillas normalmente desechadas por la industria para incorporarlas a la elaboración de pan, con el objetivo de obtener un producto con mayor contenido de fibra, valor nutrimental y un costo competitivo. Explicó que en el proyecto realiza una sustitución parcial de la harina de trigo por semillas de jobo, granada y nanche, considerada residuos tras el proceso de estas frutas. Aunque estas semillas conservan propiedades importantes en la industria, terminan como desechos junto con las cáscaras después de la elaboración de jugos u otros productos, por lo cual se les puede dar un segundo aprovechamiento. Hasta el momento, el alumno ya logró elaborar pan con una sustitución de 20% de harina de trigo. El siguiente paso es evaluar y alargar el tiempo de

0: almacenamiento del producto a fin de compararlo con el existente en el mercado comercial y demostrar que algunos residuos agrícolas pueden transformarse en una alternativa alimentaria con beneficios a la salud y el medio ambiente. Estudiante V realizó estancia en el Instituto Español de Oceanografía. Itzel Alondra García Cruz, estudiante de la maestría en manejo de ecosistemas marinos y costeros de la UV, realizó una estancia de investigación en el Centro Oceanográfico de Vigo del Instituto Español de Oceanografía, con el objetivo de adquirir nuevos conocimientos en el estudio del fitoplancton marino nocivo, el cual es el objeto de estudio de su tesis de maestría. Durante su estancia puso en práctica el aislamiento y cultivo de especies de interés, la caracterización molecular y toxinológica de especies de fitoplancton con énfasis en especies formadoras de florecimiento algales nocivos. La estudiante compartió que la experiencia de viajar a Vigo permitió conocer la cultura y la importancia que tiene el estudio del mar en la región. Además, invita a los estudiantes a aprovechar la posibilidad de aplicar las convocatorias del programa de movilidad de la Universidad Veracruzana. Estudio UV busca prolongar vida útil de hongo con alto valor nutricional. Con el objetivo de diversificar la oferta alimentaria en México y explorar oportunidades para el sector productivo, Cassandra Arlet Palacios Landa, estudiante del doctorado en Ciencia y Tecnología de Alimentos de la UEB, desarrolla una investigación enfocada en el cultivo y conservación del hongo comestible con alto valor nutricional y propiedades benéficas para la salud, conocido como Ostra Rey. Su proyecto busca evaluar cómo cambia la calidad, los compuestos bioactivos y la actividad antioxidante de este hongo durante el almacenamiento posterior a la cosecha, con la finalidad de generar información que permita prolongar su vida útil y facilitar su comercialización. Su incorporación a la dieta podría representar beneficios importantes a la salud. No existen registros de esta especie creciendo de forma silvestre en el país, por lo que en su investigación la joven busca desarrollar estrategias de producción bajo condiciones controladas con el uso de recursos disponibles. Este fue el corte informativo. Soy Julio Fuentes Hernández y les invito a seguir en la programación de Radio UV.
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Bård Kolstad, Nicolás.

Aith Agens-Venez, Girmund Hansen, Peter Hallaroken y Gunhilde Arstad se conocieron mientras eran estudiantes de música en la Universidad Agder de Kristiansand, Noruega, y en 2010 fundaron la banda de rock y metal progresivo moderno Rendezvous Point. El proyecto debutaría en 2015 con el disco Solar Storm, al que le seguiría Universal Chaos en 2019. Con todos sus integrantes participando en otros proyectos musicales, Rendezvous Point grabaría y publicaría su tercer disco titulado Dream Chaser hasta 2024. La especialista Samantha Buchman del sitio de internet Sonic Perspectives aseguró en su reseña: "La madurez y hambre de excelencia que ha desarrollado Rendezvous Point a lo largo de cada una de sus prolongadas pausas es una maravilla para el oído. Dream Chaser es un viaje apasionante de virtuosismo sonoro que invita al oyente a sumergirse en su pulido esplendor. Las habilidades de cada integrante y su química como banda crean una armonía sinérgica que no tiene comparación". Del disco Dream Chaser de 2024, Rendezvous Point, Don't Look Up, Oslo Syndrome.

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La primera grabación del grupo sería el demo Accumulator, publicado en 2006. Al año siguiente grabarían y publicarían el disco The Goliath, seguido de The Joyless Person de 2008, el cual regrabarían en 2014. Tras 10 años de inactividad, Orgon regresaría al estudio en 2023 para grabar el sorpresivo disco Pleroma, publicado de manera independiente el 24 de junio de 2024. Esta vez, Orgon mezclaría su clásico sonido de technical death metal con jazz, música de cámara, arreglos de cuerdas, secciones de metales y hasta un coro femenino clásico, dando como resultado uno de los discos de metal progresivo más celebrados de 2024. Del disco Pleroma de 2024, Orgon, Schemes of Fulfillment.

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1: En 1994, los estudiantes de la Rhode Island School of Design, Brian Chippendale y Brian Gibson, formaron la banda de noise rock Lightning Bolt, inspirada en las bandas japonesas Boredoms y Ruins y en la obra de compositores como Philip Glass y Sun Ra. Las principales características del proyecto son su sonido escandaloso y agresivo y sus presentaciones estilo guerrilla, realizando conciertos en banquetas, estacionamientos, cocinas, bodegas y toda clase de improvisaciones para evitar los escenarios formales. El 11 de octubre de 2019, el grupo publicó su séptimo disco de estudio, Sonic Citadel, del que la revista Sputnik Music escribió: "Es Lightning Bolt en su forma más consistente y de mayor calidad. Es fresco para los oídos, pero al mismo tiempo mantiene el sonido cáustico que ha construido durante las últimas dos décadas". Del disco Sonic Citadel de 2019, Lightning Bolt, Van Halen 2049.

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The Ancestry Program, la banda de rock progresivo originaria de Múnich, en Alemania, conformada por Ben Knabe, Manny Gruber, Mike Bollmeyer, Thomas Borlfinger, Marco Osmagic y Andy Lid, debutaría en el año 2020 con el disco Tomorrow y el 26 de noviembre de 2021 publicaría su segundo trabajo de estudio, Mysticeti Ambassadors Part 1. El crítico Martin Cullen de la revista Background asegura en su reseña: el sonido de The Ancestry Program es una mezcla muy original de elementos de prog metal, jazz rock, math rock, neoprog, prog sinfónico y rock progresivo clásico. De principio a fin, Mysticeti Ambassadors Part 1 entrega pasajes de sintetizador, agudos riffs de guitarra, muchas secciones instrumentales progresivas y sobre todo mucha diversidad. No tiene un solo momento aburrido. Por su parte, el sitio de internet Prog Archives escribió: es un álbum inclasificable, fresco y fascinante, que no inventa un género nuevo, pero que sintetiza casi a la perfección todas las tendencias del rock y el metal progresivo desde los años 80 hasta la actualidad. Del disco Mysticeti Ambassadors Part 1 de 2021, The Ancestry Program.

Fundada en Vancouver, Canadá, en 2011, la banda Ancients debutó en 2013 con el disco Heart of Oak, cuyo sonido mezcla elementos de stoner, sludge y metal progresivo. 3 años después grabaría y publicaría Voice of the Void, que sería incluido en casi todo

las listas de los mejores discos de 2016 y que ganaría el premio Juno, el equivalente canadiense al Grammy. Tras una renovación de su formación original, Ancients publicaría el 30 de agosto de 2024 su tercer disco de estudio, Beyond the Reach of the Sun. El crítico Pete Overell de la revista Everything is Noise aseguró: Beyond the Reach

Tomando en cuenta el contexto, la obra maestra que es el resultado es todavía más impresionante. Del disco Beyond the Reach of the Sun de 2024, Ancients, Cloak of the Vast and Black, Candescence.

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0: un carrusel muy rápido de fotografías que nos muestra a los demás personajes, sí, también en caracterizaciones muy bien logradas.
1: Así es.
0: Entonces, esperando a Godot. ¿Dónde se va a presentar?
1: En el foro abierto del IMSS de Coatepec, ubicado en la sexta de Juárez.
0: Bien, algo que no hemos comentado, que no te he preguntado a propósito de este festival. Los boletos, ¿cómo se consiguen? ¿Qué costo tienen? ¿Cómo está ese asunto?
1: Sí, los boletos se van a estar vendiendo en el lugar que se llama Cafetería Bicicleta Roja. Es un café que se encuentra frente a Casa de Cultura, un lugar céntrico también para que la gente no ande perdida. En ese espacio se van a estar adquiriendo los boletos. La venta de boletos es precisamente para apoyar a los grupos que vienen de fuera, pues para un poco en sus gastos de transporte, alimentación, esta hotelería. Uh-huh. De esa manera se están llevando a cabo la venta de boletos. Hago un pequeño paréntesis. Todas las obras tienen boletaje, como en el caso de esta, con excepción de la que se va a presentar en el Teatro del Estado. La función que se presenta en ese espacio es

0: completamente gratuita.
1: Teatro del Estado, gratis. Es entrada libre, sí, boleto de control.
0: Exactamente.
1: Boleto de control.
0: Sí, actualmente desde hace como 2 semanas ya está la plataforma abierta a través de la página del Teatro del Estado, en mi perfil, en la página del festival tenemos la plataforma abierta para todas aquellas personas que en su asistencia y quieran asistir, automáticamente descargan y acceden a la función.
1: Las otras funciones
0: tienen costo de recuperación.
1: Correcto. ¿Hay diferentes costos o es
0: no? Todo es general. Todo es general.
1: Pues digamos cuál es el costo.
0: 150 pesos.
1: 150
0: pesos.
1: Para general. Cualquiera de así las es. Actividades.
0: Y con esta obra de Godot finalizamos el primer fin de semana.
1: Primer fin de semana.
0: Que es domingo.
1: Con Esperando a Godot, en el Teatro del Seguro Social.
0: Foro abierto del Seguro Social. Es un foro muy grande. Capacidad de 300 butacas, algo muy bonito. Uh-huh. Es la primera vez que se lleva una obra dentro del festival a ese espacio. Uh-huh. Es algo nuevo, pero padre, porque justamente lo que ellos buscaban para su obra, claro, el tipo de formato, un escenario amplio. Claro. Y pues ese espacio reúne las características suficientes para llevarla a cabo.
1: Vámonos al segundo fin de semana.
0: Ok, de ahí nos vamos al viernes 21 de agosto, uh-huh, que es la presentación en el Teatro del Estado a las 7 de la noche.
1: 7 de la noche, aquí en Jalapa.
0: En Jalapa.
1: Sala Grande, la Sala Emilio Carballido. Es ópera, me dices.
0: Es ópera con teatro. Uh-huh. Se llama A por mi raíz, dirigida por el maestro Gabriel Soprano, egresado de la Facultad de Música, tenor. Uh-huh. Y también participan otros compañeros de él en otras voces. Ahí cerramos con el viernes 21. Uh-huh. Y continuamos con el último fin de semana, que es el próximo sábado 22. A partir del sábado 22 empezamos con las funciones.
1: ¿Qué serían?
0: Ok.
1: ¿Los piratas no se han ido?
0: Exactamente, este grupo es de aquí de la ciudad de Jalapa. Es Teatro Umbral de uh-huh. Foro de Candilejas.
1: Así es.
0: Que estarán con nosotros. Se llama Los Piratas No Se Han Ido. Su función se va a llevar a cabo en el Centro Cultural de Coatepec a las 4 de la tarde.
1: La tarde, puesta en escena Los Piratas No Se Han Ido, un juego ahí de piratas y de política contemporánea y demás, ¿no? Hace una analogía ahí.
0: Exacto, muy buena.
1: Entre los funcionarios.
0: Exacto.
1: Y piratas públicos. No, perdón. Funcionarios públicos.
0: Públicos.
1: Y piratas de antaño. Sí,
0: públicos.
1: Y los tesoros y los presupuestos.
0: Exactamente. Y cosas por el estilo. Algo muy cercano a nuestra realidad.
1: Ajá, sí, sí.
0: Y de ahí continuamos con esta misma fecha del sábado 22 con nuestra otra puesta en escena que se va a presentar en el Parque de Coatepec, espacio abierto. Es por parte de la compañía de teatro Tinglado, que ellos han estado desde el primer año, segundo, tercer y cuarto año. Ya son,
1: en el festival.
0: En el festival, ya son de la casa del festival. Y lo que van a presentar esta obra que han estado manejando allá en el puerto, muy buena, que se llama Vagamundo. Ajá, donde vamos a observar pues mucho clown, mucho circo, mucho acrobacia, mucho
1: música,
0: ya. Algo muy bonito en un espacio completamente abierto.
1: Abierto, en el parque, y ellos son
0: del puerto de Veracruz, la compañía Tinglado.
1: Muy bien.
0: Ahí continuamos con el día igual 22 de agosto, esta presentación que se va a llevar a cabo en la Cantina Estrella de Oro, con un grupo que está integrado con artistas y músicos de Jalapa y de Ciudad de México. Esto que van a presentar es algo de flamenco, es un baile que van a presentar ahí es una estructura musical. Uh-huh. Aquí esta parte también se va a...
1: Entonces está titulado ¿cómo?
0: ¿Ensamble?
1: Entre versos, cuerdas y tarimas.
0: Exactamente.
1: Entre versos, cuerdas y tarimas. Sábado 22 de agosto, en la Estrella de Oro, una cantina histórica de Coatepec, en donde se cuenta que los revolucionarios entraban a caballo ahí.
0: Sí.
1: Entre otras
0: cuantas historias
1: anecdóticas de este lugar, entre versos, cuerdas y tarimas.
0: Así. Continuamos con el 23, a las 12 del día tenemos una puesta en escena que va dirigida para infancias, también del grupo Tinglado, que viene del puerto de Veracruz. La obra se llama El Jardín de Nora. Es a las 12 del día en el Centro Cultural de Coatepec.
1: También, ¿sí? Ahí, El Jardín de Nora.
0: El Jardín de Nora. Y continuamos ese mismo día. En el Centro Cultural de Coatepec, a las 3 de la tarde, se presenta un performance teatral en el espacio a cargo de Macame Orozco.
1: Macame Orozco. ¿De quién?

0: Mirada del no olvido.
1: Algo diferente que ha presentado Macame en estos festivales, que sería la segunda vez que participa con nosotros, es que mete música en vivo, lo cual pues también se crea una atmósfera completamente diferente a lo convencional que pues se maneja en algunas ocasiones. Es como esa variante. Y continuamos con el domingo 23 con la puesta en escena, que es un grupo de Coatepec, que se llama el grupo Teatre. Es una puesta en escena para infancias que se llama El Color Más Bonito. Se va a llevar a cabo a las 4.
0: A las 4
1: de la tarde. ¿Dónde? En el Centro Cultural
0: también
1: de Coatepec.
0: El Color Más Bonito.
1: Así. Y ya por último, ya para finalizar este festival, se presenta el grupo La Escena, chavos y chavas de mi grupo de teatro, que han estado conmigo en los talleres que se imparten en Casa de Cultura. La puesta en escena Los Fantoches. Es una creación colectiva que se está montando, se está trabajando para presentarla en el cierre del festival. Se lleva a cabo también en el Centro Cultural de Coatepec a las 7 de la noche. Y de esa manera cerramos pues el programa del cuarto Festival del Teatro Coatepec
0: 2026.
1: Allí. Mucho teatro.
0: Mucho teatro mucho, para Coatepec. Es un programa muy amplio.
1: Sí.
0: Entonces, como que les dejamos ahí las semillitas y todo. ¿En dónde buscan esta información para ya al detalle de pronto?
1: Hay una página oficial del festival que se llama...
0: En Facebook.
1: Sí, en Facebook, Festival de Teatro Coatepec 2026. A través de mi página oficial de Ciro García y también a través de la página de La Escena Teatro.
0: La Escena Teatro.
1: Sí.
0: Ahí es en donde ya ustedes que escucharon toda esta conversación y que de pronto se les quedó la idea, yo quiero ver esto, quiero ver esto otro, ¿a quién le voy a decir que creo que le va a gustar tal cosa? Ya para recuperar allí el día, la hora y lugar y todo,
1: claro,
0: y demás, ir a las redes sociales que nos ha mencionado, claro, Ciro, que vino a acompañarnos acá a escenario esta noche. Te agradecemos mucho.
1: Gracias, Carlos.
0: Y muchísima suerte, y que el esfuerzo se vea recompensado con la asistencia de mucho público.
1: Pues esperamos que sí, amigos, los invitamos a que nos acompañen a disfrutar de estas obras que se estarán presentando en el Festival de Teatro, y sobre todo, pues, crear esa comunidad, ¿no?
0: Claro.
1: Teatral, y sobre todo fortalecer, como acabas de mencionar, asistiendo.
0: Claro.
1: Gracias, bien, Carlos.
0: Bien. Pues todos los coatepecanos a ir al teatro, y los jalapeños, pues un pretexto teatral.
1: Claro.
0: Para ir para Coatepec.
1: Aprovechando que son vacaciones todavía.
0: ¿Verdad? Ahí está. Quédense con nosotros, está por aquí Yair González para platicar de stand-up y por qué pelmazos, digo yo. Vamos a ver.
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7: La segunda de Shrek, esa es muy buena. Joya, exactamente. La segunda de Batman. Uf, la que es dirigida por Christopher Nolan. La Segunda Guerra Mundial. La que es dirigida por culera, pero mejor que la primera, ¿verdad? Dicen que estuvo tan buena que hasta dieron botones de recuerdo. No. Ya basta de chistes quemados. Basta de chistes quemados. Mejor vamos a bajar un poquito el nivel, ¿no? ¿Qué pedo con Dios?
8: Tengo una prima que es monja. Chingona, se llevaba de picadita de culo con vergüenza.

0: Julio, así, cabrón. No, una cosa, olvídate, güey.
1: Yo fui a su boda, güey, me pegó porque fui a su boda y no mames, otro pedo. Todo igualito a una boda así normal, güey. O sea, la misa, te hincan ahí como 3 horas, ¿no? La novia, el novio no llegó, se me hizo bien grosero, güey. Todo el pedo, güey, de ahí bajas la fiesta, ¿no? Y la chingada, güey. También ponen de estas rolas que son como mundanas, pero ¿cómo se, ¿cómo se le llama cuando no son como de... culeras, así rolas culeras, güey. Ponen estas de... Ponían así como rolas chidas de... La de... pa' agua pa' la seca. Pero este hacía... Reza y vamos pa' la iglesia. Yo metí pisto porque dije, güey, yo tengo que tomar, güey. Entonces ya estaba así... Y de repente agarré el cotorreo y hasta le decía a las monjas, ¡ay, cotorren, aburridas! ¡Ay, no mames! ¡Una puta boda! Ay. ¿Están felices por su amiga? Entonces de repente dije, voy a gritar algo para hacer como... Para empatizar con la comunidad católica, güey. Entonces cuando yo voy a gritar, bajan la música y nada más escucha, ¡que se vaya a la verga el diablo, qué! ¡No mames!
2: Y bueno, ahí está.
3: Ahí está la presentación.
2: Para la presentación está aquí con nosotros Yair González.
3: Hola, ¿qué tal? ¿Qué
2: bienvenido.
3: Tal, mucho gusto. Gracias. Bueno, segunda vez aquí.
2: Segunda vez.
3: Ahí. Gracias por el espacio. Muy, muy contento de estar de nuevo aquí.
2: Perfecto, le vas a preguntar al público. ¿Cómo están todos?
3: ¿Cómo se la están pasando? Ah. Una bulla de los solteros, ¿dónde están?
2: Anda.
3: Así.
2: Un poco lo clásico, ¿va?
3: Un poco de...
2: O a lo mejor clásico. Ya cliché del stand-up.
3: Sí, siempre la primera pregunta de... Hey, ¿cómo están?
2: Ajá.
3: Siempre la pregunta cliché con la cabra.
2: Acá, con la que tienes.
3: Si no los escuché.
2: Ándale.
3: ¿Cómo están?
2: Eso.
3: Esa es.
2: Sí, sí, creo que así hacía Beethoven también.
3: ¿También?
2: Sí, no los oigo. Ya, oye, creo que te quemaste ahí.
3: Sí.
2: Uno de tus mejores chistes con ese de la Segunda Guerra Mundial, ¿no?
3: ¿Le gustó el chiste?
2: No, está.
3: Ahí está el chiste, más chistes en el show que justamente.
2: Sí.
3: Vengo a anunciar. Bueno.
2: Bastante de humor negro.
3: Un poquito de humor negro, sí, nos gusta tocar ahí esos temas, jugar con esos temas. Obviamente no entramos de lleno, ¿verdad? Con esos chistes. Llevamos el show a ese nivel, ¿no? Que llegue a ese clímax para que no...
2: Y ya se vio ahí en el video qué pasó, pero va como de muy rápido, ¿no? No que esto, que el otro, que ya quién sabe qué.
3: Sí, claro.
2: Pero la invitación, por principio, en este momento, en este programa que se emite desde Jalapa, es para... el inicio de esta serie de presentaciones, que es aquí en la capital del estado de Veracruz, y que es en Área 51.
3: Correcto.
2: Foro Teatral.
3: Correcto.
2: ¿Cuándo?
3: Es el día de mañana, jueves 13 de agosto, a las 8 p.m. en el Foro Teatral Área 51.
2: Uh-huh.
3: Es donde vamos a arrancar esta mini gira, que pues como lo vieron, escucharon, ahí Armando Esparza y yo, y tenemos invitado especial igual a John Arcos.
2: Uh-huh.
3: Que estuvo también en la edición pasada, que tuvimos show ahí justamente en Área 51, también por acá nos acompañó la vez pasada, ahí va a estar abriendo la noche también.
2: Ah, muy bien, o sea, el telonero le dice invitado especial y pues ya.
3: Ándale, para que se sienta mejor, va con más ganas.
2: Ya se aliviana, ¿no?
3: Sí, dice.
2: Ahí está, ni más ni menos. Mañana.
3: Jueves 13 de agosto.
2: Área 51.
3: Área 51, 8 p.m. Por ahí está apareciendo en pantalla el número de teléfono para que puedan reservar.
2: Uh-huh.
3: Es
2: exacto.
3: Por WhatsApp al 228-150-2271. O igual también en nuestras redes sociales nos pueden mandar un mensaje directo. Y pues con toda la atención y el gusto ahí les respondemos para hacerle su reservación.
2: Excelente, Yair, porque sí, esto va por radio. En el Facebook Live estaba ahí el cartel, quien lo esté viendo puede estar leyendo y
3: sí,
2: todo.
3: Sí, correcto.
2: Pero nosotros se lo tenemos que hacer platicadito, como muy bien lo hiciste. Allí te faltó mencionar que decían una parte cover 150.
3: Correcto, sí, el cover el día del evento, mañana si llegan a taquilla está en 150, pero preventa está en 100 pesos, 100 pesitos, igual por WhatsApp o con nosotros igual.
2: Ah, muy
3: en
2: bien.
3: 100 pesos la promoción.
2: Pues apúrense que ya es mañana.
3: Ya es mañana.
2: Entonces, preventa, pues es apenitas.
3: Preventa apenas, sí.
2: Apenitas,
3: quedan ahí
2: y
3: boletos. Ya. Quedan pocos boletos, ¿no?
2: ¿Qué hay de la promoción de jueves de Área 51? ¿Va a aplicar o no va a aplicar?
3: Se va a aplicar justamente si hay unas entradas. Las primeras. Porque justamente Área 51 tiene que todos los jueves es 2x1.
2: Uh-huh.
3: Pero en este caso, las primeras 10 entradas fueron 2x1, me llegó la notificación que quedaban muy pocas de las 2x1.
2: Bueno.
3: Así que pues también para
2: pero si no está la preventa de 100 pesos.
3: Correcto.
2: Claro.
3: La preventa de 100 pesos.
2: Y si no, pues ya le toca cover de 150 y pues se puede usted reír más. 50 pesos más de risas que se pudieron.
3: 50 pesos más de chistes se van a llevar.

0: llevar chistes que, y de risas que se puede aventar ahí con este show que ya lo han presentado antes.
1: Sí, lo hemos presentado aquí en Jalapa también, en un bar de comedia, en Padre Santo lo presentamos un par de veces. Sí, sí. Y en Coatzacoalcos también hace poco.
0: También fueron para allá.
1: También fuimos para allá, y muy bien, a la gente le,
0: claro,
1: le gusta.
0: ¿Y cuál fue el de los dos el pelmazo que se le ocurrió ese nombre? Super pelmazos.
1: ¿Me creerás que a ninguno de los dos se nos ocurrió? Nos lo pusieron, nos bautizaron.
0: Ándale.
1: Nos bautizaron como ya. Pelmazos.
0: ¿Y un amigo o un enemigo?
1: Una persona que comenta nuestros videos.
0: Allí por allí.
1: Sí, ahí casi
0: no están
1: todo.
0: Muy seguros. Porque de pronto eso de pelmazo apuntaría a como que no estaría divertido.
1: A que es bueno, es malo, ¿no? A que es malo.
0: Sí. O sea, se dice pelmazo de alguien que es pesado, aburrido.
1: Y ahora agregarle el súper es mucho peor.
0: Soso, ¿no?
1: Claro.
0: Así de pronto está alguien platicando y dice, ya, que se calle ese pelmazo, ¿no?
1: Sí. No, sí. Pero la historia viene de, bueno, el nombre del show en sí, porque con Armando, el comediante que vieron igual al inicio, tenemos un proyecto ahí en redes sociales, Balconeando Chistes. Prácticamente, pues, lo que vieron, contamos chistes cortos, buenos, malos, en su mayoría, cortos, chistes ya. cortos, y, pues, ya ves que en redes sociales mucha gente se clava, ¿no? Es muy, o te gusta, o no te gusta
0: no
1: para
0: te
1: nada.
0: Gusta,
1: si te gusta, generalmente nada más das like, pasas de largo, si no te gusta, te enganchas y empiezas a comentar, y había una persona, ¿verdad? Que comentaba y son unos super pelmazos. Y la verdad nos gustó, dijo, nos gustó y de ahí lo agarramos para el nombre del show. Porque él tiene su show, justamente tiene su show de stand-up ya, yo tengo mi show de stand-up, pero empezó a funcionar este proyecto en redes sociales y una vez que tienes números en redes sociales se te empiezan a abrir puertas y pues empezamos a armar esta mini gira y dijimos qué nombre y desde que vimos ese comentario como nos dio mucha risa dijimos venga los super pelmazos, ahí está el show de stand-up.
0: Mañana entonces.
1: Mañana jueves 13 de agosto en área 51 a las 8 p.m.
0: Bueno, pues un espacio, un foro de teatro aquí en la ciudad de Jalapa que tiene una historia bonita y larga de ya unos 13 para 14 años.
1: Claro.
0: Va que con pena está anunciando
1: sus últimas fechas,
0: al parecer creen que solo lo que resta de
1: año
0: podrán tener, pero tiene un público muy muy construido dentro de lo teatral, aunque no es nuevo que se han estado abriendo
1: a otras
0: expresiones, a otras expresiones, hubo stand-up creo que la semana pasada también, por ahí o muy reciente estuvo por ahí Javier Barria, si no me equivoco.
1: Correcto.
0: Haciendo stand-up. La danza también ha tenido un espacio allí, algunas cosas de música, y pues se está despidiendo, pero se está despidiendo fuerte.
1: Está así, para que aprovechen.
0: Para que aprovechen para ir a conocerlo, está ahí en la calle de...
1: Revolución,
0: 300 y algo, bastante arriba antes de llegar a 20 de noviembre.
1: Justo.
0: Por ahí se encuentra Área 51, Foro Teatral. Que como foro, pues están anunciando su despedida. Ojalá que ese colectivo que ha gestionado ese espacio pueda sostener la cohesión.
1: Claro.
0: Como para que algunos de sus proyectos y trabajos pudieran persistir, aunque fuesen otros
1: en
0: foros.
1: En otra sede.
0: Como su festival de unipersonales, por ejemplo. Yo creo que ellos lo han gestionado desde allí. Y ese podría sobrevivir pues en otro foro, en el JJ Herrera, en el Teatro del Estado y demás, y a lo mejor como tales podrían seguir gestionando la presentación de muchos artistas que de lo que requieren es eso.
1: De un espacio
0: o de un equipo de gente que promueva y contacte los espacios, ¿no?
1: Claro.
0: De pronto el stand-up pues sí tiene mucho su territorio en los bares, en algún otro tipo de lugares que no son precisamente un teatro, pero el stand-up cuando junta público se va a un teatro, se va al Auditorio Nacional, se va a donde sea, y ahí es en donde importa esta colaboración, ¿no?
1: Sí.

0: Y la verdad es que estamos, bueno, yo puedo hablar también por Armando, pero muy, muy contento de con Área 51, muy agradecido también. Justamente solo hacían teatro y recuerdo hace unos meses lanzaron su primera edición para un open mic de stand-up, y fue con otros amigos que dijimos: mira, tienen un open mic de stand-up, vamos a subirnos a probar. Y pues el espacio nos encantó, muy, muy bonito foro. Y ese día justamente nos gustó tanto, y también al parecer a ellos les gustó lo que hicimos, que hicimos la primera colaboración, ¿no? La primera presentación ahí en Área 51, y pues
1: Que
0: nos
1: fue
0: fue bien, nos fue bien. Así.
1: motivo de visita de ustedes por acá.
0: Correcto,
1: Sí, sabes si venías acompañado.
0: sí,
1: Ahora
0: traía.
1: vienes en modo
0: Ah,
1: egoísta.
0: no, ya, pero ya se les subió, no quieren venir.
1: Ah,
0: No,
1: caramba.
0: nada que ver, todos ocupados, también son papás, ¿ve?
1: Ah, bueno,
0: Sí,
1: esa es otra historia.
0: otra historia ya.
1: Ya. Bueno, pues entonces mañana. ¿Qué pasa? ¿Hay una hora de llegada y una
0: Sí,
1: hora de show?
0: justo, el show inicia a las 8 p.m. 8 p.m. iniciamos y se cierran puertas. El acceso es desde las 7:30 para el público. 7:30, pues ya está abierta las puertas a público general para que escojan su lugar. También por ahí justamente se estuvo manejando por boletaje con unos patrocinadores, pero que lleguen temprano, 7:30, porque conforme vayan llegando pueden escoger su lugar.
1: Ah, claro, sí. Hay espacios de pronto que venden sus boletos y es o sea, a quien entra primero, ¿verdad? Agarra pues el lugar que le gusta, y quien le gusta primera fila, y
0: Hay quien
1: quien
0: le
1: más
0: gusta hasta
1: atrasito, más
0: atrás, quien
1: atrás
0: se siente más
1: y
0: cómodo.
1: todo. Pero en este caso, sí, los espacios están numerados, entonces de que uno llega, ahí escoge su fila y su número a
0: Correcto.
1: donde más le desde donde más le agrade
0: 7:30.
1: show. Entonces, 7:30. 7
0: 7:30.
1: y media llegar. Pueden llegar un poquito antes porque
0: Sí,
1: el
0: claro.
1: espacio tiene ahí su lobby, un patio ahí que funciona como lobby. Hay espacios para estar ahí sentado, estar un rato platicando.
0: Correcto.
1: Y no falta ahí el chuchuluco, la bebida
0: La
1: que,
0: chuchería,
1: la
0: la
1: chuchería
0: chatarra, la bebida,
1: que
0: claro.
1: se pueda comprar. Y luego pasar al espacio ya a las 7:30, ya como que empezar a calentar
0: Justo
1: el lugar.
0: empiezan a
1: Porque
0: dar
1: el
0: las
1: 8,
0: primera y segunda llamada y en el lobby
1: ándale,
0: justamente,
1: claro, sí.
0: ya para tercera llamada arrancar con el telonero.
1: Ahí sí les toca como en teatro, ¿verdad? Con las
0: Ándale,
1: llamadas y todo. Y
0: justamente.
1: ya entonces de ahí, el invitado especial.
0: El invitado
1: El
0: especial.
1: invitado especial. Allí se arranca el show a las 8.
0: 8 p.m.
1: 8 p.m. ¿Qué tal? Como rutina, como de cuántos minutos avienta cada quien. Sus
0: El
1: 20.
0: abridor se avienta sus 20 minutos y nosotros vamos a completar a la hora y media de show.
1: Ah, muy bien.
0: Hora y media de show, así que van a tener
1: Claro.
0: hora y media de show.
1: De show ahí. Allí. Entonces
0: Hora y media de
1: avientan.
0: risas.
1: Ahí se avientan su media hora y lo que
0: Y
1: salga.
0: lo que
1: Y
0: salga.
1: lo que aguante,
0: Ándale.
1: ¿no? Así se decía antes cuando brincaban en la cuerda,
0: Lo
1: ¿no?
0: que salga o
1: Así,
0: lo que
1: ¿cuántos
0: aguante.
1: quieren, no? 35 y las que aguante,
0: Y las
1: decían.
0: que aguante.
1: Entonces ahí, 30 minutos y los que aguanten. Ahí con super pelmazos. Y bueno, eso es mañana, aquí para Jalapa. Pero como esto del Facebook y de las redes sociales, pues se ve por donde quiera.
0: Claro.
1: De aquí de Jalapa, ¿a dónde se van?
0: Nos vamos a Ciudad de México. Ciudad de México, ahí vamos a llevar el mismo show, Super Pelmazos, con invitados de Ciudad de México, también invitados especiales.
1: Ah, ya. Telonero.
0: Teloneros, invitados especiales, ahí están apareciendo. Mira, en pantalla, Juan Peralta y Lando Ibarra, comediantes muy, muy buenos y no sé, salieron en LOL. Bueno, salió Lando Ibarra en LOL
1: Ah,
0: también.
1: muy bien,
0: En el
1: okay.
0: programa LOL, ahí van a estar de invitados especiales también.
1: Sí.
0: Ese es el sábado 15 de agosto.
1: Sea, el jueves aquí y el sábado en Ciudad de
0: En Ciudad
1: México.
0: de México nos vamos para allá con el show Super Pelmazos. A las 8:30 es el show y 7:30 se abren las puertas de ese show.
1: ¿Y cómo se llama el changarro donde se van a
0: Se
1: presentar
0: llama
1: allá?
0: Los Reyes del Stand-Up. Está en Avenida Insurgente Sur, ahí en Ciudad de México.
1: Insurgente Sur, allá los reyes
0: Los Reyes del Stand-Up.
1: del stand-up.
0: También es un bar, ya casi todos los días en ese lugar hacen stand-up. Ya
1: Muy,
0: está
1: muy bien.
0: específicamente para hacer stand-up el lugar,
1: Ok.
0: y pues por ahí vamos a andar.
1: Y las entradas están suavecitas, ¿no?
0: Sí, justo, no nos quisimos volver locos. Que llegue gente, es lo que queremos, que conozcan
1: Correcto.
0: nuestro trabajo.
1: ¿Tú sabes preventa?
0: Sí, hay preventa en 100 pesos igual, y el día del evento 150 en taquilla. Igual para que aprovechen la preventa. Ahí la preventa es en boletera, en Boletia. En Boletia
1: En
0: están los
1: Boletia.
0: boletos. en boletia o igual.

0: por Instagram a la página de Los Reyes del Stand-Up.
1: Perfecto. Pues así que la gente que gusta del stand-up aquí en Jalapa, que tenga familiares, amigos,
0: sí, ahí envíales parientes, el flyer,
1: exnovias o lo que sea allá en la Ciudad de México, exnovios o lo que sea, que les avisen. Venga.
0: Ahí van estos pelmazos para Ciudad
1: Exacto, ahí les mandamos estos pelmazos. Van, lo ven mañana y ya entonces, jueves, ya entonces.

0: A comprometer que con los de Área 51, con el foro, que si no les gusta, les devolvemos su dinero.
1: Ah,
0: Sí,
1: sí.
0: sí. Por
1: No, pues.
0: suerte, no devolvimos ni un peso esa
1: Ah.
0: vez porque les gustó a todos el show.
1: Ah, bueno.
0: Y después nos vamos a Querétaro.
1: Perfecto. Entonces el sábado es en Ciudad de México y ya para ir a Querétaro, si ya les cuesta más días, ¿llegan cuándo?
0: No, el mismo día, el siguiente, el domingo.
1: Al siguiente, el
0: Al
1: domingo.
0: siguiente día
1: El
0: nos
1: domingo
0: vamos.
1: a Querétaro.
0: Ahí
1: A
0: vamos a andar
1: Querétaro.
0: en friega.
1: Perfecto.
0: Sí, en Querétaro es el domingo 16 de agosto en Pluma Café Bar. Pluma Café Bar. Igual a las 8 es el acceso y a las 9 es el show.
1: El show. Allí sí. En esos lugares sí hay más tiempo de espera, ¿no? Y
0: Sí,
1: demás.
0: correcto.
1: Llegar desde las 8.
0: Desde las 8 se piden su café, su cerveza, es un café bar justamente,
1: Claro, sí.
0: su botanita y a las 9 arrancamos con el show. También tenemos invitados especiales en esa
1: No, pues ya los
0: ciudad.
1: agarran medios chiles para que suelten la risa más fácil.
0: Ándale, ándale.
1: Hay algo ahí de truco en eso.
0: Siempre, siempre, siempre ahí
1: Seguro.
0: hay truco.
1: Hay truco, hay truco. Entonces llegar a las 8, ya a las 9 ya está usted medio alegrón.
0: Y anda
1: Entonces,
0: acá
1: pues
0: contento.
1: ya jala más el stand-up.
0: Exactamente. Suena
1: Entonces,
0: chiste, pero es verdad.
1: pero es verdad, sí. A las 9, pero esto va a ser en Querétaro.
0: Querétaro. Ese es el domingo en Querétaro. Sábado en
1: Ya.
0: Ciudad de México y mañana jueves. Ahí está el flyer, miren, está
1: Ahí
0: pasando en
1: está,
0: pantalla.
1: en Querétaro.
0: Tenemos
1: Llegada
0: invitado
1: 11.
0: especial a Julio Choc, gran comediante queretano también. Y nos va a estar de invitado especial de telonero.
1: Ah, ya.
0: Y
1: Bien.
0: los boletos son por WhatsApp igual, al número de...
1: Ajá.
0: Ese te lo debo en este momento, pero están ahí igual. En nuestras redes, te digo, pueden consultar todo y...
1: Correcto. ¿Y ahí sí el boletillo va a estar más caro o bueno?
0: Ese está en 150 preventa y el día del evento 200, 50 pesitos más caro.
1: Allí, allá. Pero es que sí, el camión cuesta más para
0: Sí,
1: llegar
0: ya es
1: hasta
0: más lejos,
1: Querétaro.
0: ya estamos
1: Ya es más
0: llegando al
1: lejos,
0: norte ya.
1: sí. Y todo. Y aunque llevan tortas y
0: Sí.
1: refresco y eso para no gastar, pues sí, siempre es algo.
0: Sí.
1: Entonces, por un
0: Un
1: tostón, sí.
0: tostoncito más ahí
1: Un
0: para que nos vean
1: tostoncito
0: en
1: más
0: Querétaro.
1: para que los vean en Querétaro con
0: En
1: súper pelmazo.
0: Super Pelmazos, show de stand-up.
1: Show de stand-up. Y en cada caso hay invitado especial. En
0: Sí.
1: Jalapa uno, en Querétaro uno también, en Ciudad de México
0: Tenemos dos
1: tienen
0: invitados
1: dos.
0: especiales.
1: Allí.
0: Cada uno va a ir abriendo la noche, calentando el público, lo que le decimos acá en...
1: Ajá, sí. Que se entiende entrar en ánimo,
0: Entrar en ánimo, claro,
1: no
0: no.
1: hacerlos enojar.
0: No, no.
1: No hacerlos.
0: No vayan a irse decepcionados después del show. Me dijeron que me iban a calentar
1: Ajá,
0: y
1: sí.
0: nada más nada.
1: Y nada más nada. Así más o menos está el asunto. Pues qué gusto que te diste tiempo de venir hasta
0: No,
1: acá
0: gracias por el
1: para
0: espacio. Igual un gusto
1: invitar
0: estar aquí, Carlos.
1: ahí en escenario Área 51. Saludos para la gente de Área
0: Para todo
1: 51.
0: el personal de
1: Ahí
0: producción.
1: así, ahí a las Karinas.
0: Las
1: Karina
0: Karinas.
1: Meneses, Karina Guía, también
0: A Erika.
1: a Erika, ¿sí? ¿A quién más? Mira, a
0: A
1: todos los de Área
0: todo el
1: 51.
0: foro
1: No
0: de
1: se
0: Área
1: sientan, ¿eh? Si
0: 51.
1: de pronto Austin Morgan.
0: Sí, claro, no me
1: Sí,
0: mencionaron.
1: eso, Rosa Glantina también allí. A todos, mucho cariño aquí desde el programa, nuestros mejores deseos, porque las cosas vayan bien de aquí a diciembre y ojalá y surja alguna, solución mágica, mítica, becaria o algo, como para
0: Claro.
1: que el foro pueda seguir, ya sea en esa ubicación o en
0: Sí,
1: alguna
0: pero que siga
1: nueva,
0: el proyecto.
1: para que siga el proyecto. Y de pronto, pues lo que nos queda es desearle mucho éxito a cada una de las presentaciones que se van dando cada fin de semana. Busquen Área 51 porque ellos se presentan el jueves, pero el viernes, el sábado y el domingo seguritito hay algo de
0: Sí,
1: teatro
0: hay función.
1: interesante ahí en Área 51. A veces no podemos invitar a esas obras aquí al programa porque cuando son proyectos que vienen de la Ciudad de México,
0: Es difícil coordinarlos.
1: no están en miércoles todavía aquí
0: Claro.
1: en Jalapa. Están llegando el mero día de su presentación, están llegando el viernes por la mañana, si tienen función ya por la noche, o si les toca función de sábado y domingo, pues vienen aterrizando en Jalapa. Ni aeropuerto tenemos. Es una forma,
0: Aterrizando.
1: sí,
0: Vienen llegando en su AU.
1: de decirlo. Vienen llegando a Jalapa temprano y no llegan a tiempo para estar con nosotros en escenario. Por eso a veces no los invitamos. Pero ustedes vayan a las redes sociales de Área 51 Foro Teatral. Ahí se van a encontrar a los super pelmazos de entrada. Pues si a ustedes les late el stand-up, pues vayan al stand-up. Si no, pues pelmazos. Así.
0: Bye, bye a
1: Bye.
0: ver.

0: todo.
1: Teatro.
0: Si lo suyo es el teatro, pues bye, que sigue teatro.
1: Así, ah, pero aprovechen,
0: consuman. Pero aprovechen, hay público, sí, para todo.
1: Hay público para todo. Hay público justamente para todo. Y aprovechen, sí, invitarlos que, ajá, consuman las, puede que sean las últimas funciones de Área 51.
0: De Área 51, entonces ir para allá. Que este, que el foro tiene su buen público de todas las edades. De pronto, pues ahí los señores que ya este peinamos canas, pues vamos a ver ahí las historias este románticas de teatro y todo. Pero tiene un público este juvenil que le gusta mucho la impro.
1: Ah, claro.
0: Y entonces los improfessional han hecho público juvenil ahí este en Área 51. Y el stand up pues es otro este género, sí, es de la escena igual, que gusta mucho al público joven y también a los que pintamos canas, ¿eh? Porque el stand
1: todos,
0: ya tiene su larga historia el stand-up.
1: Sí, sí, aquí,
0: sí,
1: bueno.
0: Sí. Ya hay varios standuperos que no se cosen al primer hervor.
1: Claro,
0: ya,
1: sí.
0: Ya son veteranos.
1: Media escena de stand-up.
0: Sí, ya son unos veteranos. Bien a bien podemos decir que el primer standupero este en México, yo creo que fue este Palillo en su famosa carpa México, y estamos hablando de los años en que lo metían a la cárcel
1: por hacer stand-up,
0: no se llamaba así entonces,
1: no, claro,
0: pero él salía ahí y decía de los políticos: ratas, cucarachas, sátrapas,
1: piratas,
0: ándale, podría decir hoy en día, ¿no? Y tiraba muy fuerte. Y lo mandaban a meter a la cárcel. Tenía que salir a dar funciones con un amparo en la bolsa. Para no pisar este chirona.
1: Por suerte
0: yo digo
1: nos abrió
0: que el primer estandopero de México es Jesús Martínez Palillo. Búscatelo por
1: lo
0: ahí.
1: Lo voy a
0: en
1: buscar, video, me lo llamo de tarea.
0: Jesús Martínez Palillo, papá de una gran actriz de la televisión mexicana, Ana Martín.
1: Okay.
0: De Ana Martín. Entonces él fue un cómico de carpa que calificaría yo como el primer estandopero este mexicano. Muy poco, creo que hay dos apariciones en cine, okay, este de él. Hay otros dicen que Adal Ramones, pero por favor, Adal Ramones tenía detrás estandoperos que le escribían.
1: Sí, claro.
0: El quiere el monólogo.
1: ¿Quiere el monólogo?
0: Ajá.
1: Sí, pero es el referente más
0: sí,
1: actual.
0: Sí, sí, más actual. Tenía estandoperos detrás que le escribían el monólogo.
1: Sí.
0: Pero el monólogo de hoy pues se vive en cada ciudad, en cada lugar, y mañana se vive en Área 51, Foro Teatral.
1: A las 8 p.m., show de stand-up, super pelmazos, 7:30 es el acceso, boletos en 150, 100 en preventa.
0: En preventa.
1: Ahí el número que está apareciendo en pantalla, o igual le digo a las redes sociales de Área 51, o nuestras redes sociales.
0: Así es, Jair González,
1: Armando Esparza y Jonathan Arcos. Mañana, super permazos.
0: Perfecto. Gracias. Nos despedimos.
1: Claro que sí.
0: Se nos va el tiempo. Los espero aquí el próximo miércoles a las 9:00 p.m. en Escenaria, la radio que se puede ver. Pásenla bien.
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3: Nuestro planeta Tierra no es homogéneo. Tiene muchas diferencias en su estructura. En el suelo tenemos pues mares, ríos, desiertos, montañas, valles. Hay muchos diferentes tipos de nubosidad en cada lugar. La radiación del sol no llega igual cada día del año, cada hora varía, en cada latitud es diferente.
2: Ella es la maestra Anadelia Contreras, de la Facultad de Ciencias Atmosféricas en Jalapa.
3: Va a tratar la energía que hay en la atmósfera de llegar a un equilibrio térmico, y eso es lo que va a hacer esas diferencias en las condiciones de tiempo. Al tratar de llegar en este equilibrio, va a hacer esas diferencias de tiempo en cada punto de nuestro planeta. Puede estar ahorita aquí nublado, con frío, temperaturas pues decimos frías de pues, tal vez 10 grados, 12 grados, y en otro lugar estar haciendo calor, ¿verdad? Y en otros lugares estar lloviendo.
2: ¿Para qué sirven los pronósticos meteorológicos?
3: Sí, bueno, la idea de tener un pronóstico del tiempo es para anticipar las condiciones atmosféricas y tomar decisiones informadas para realizar mejores actividades en la planeación, por ejemplo, de prevención de riesgos por inundaciones, por vientos intensos, evitar, ¿verdad?, caída de, pues, de objetos en general que pueden provocar accidentes, para prevenir olas de calor o de frío, igual para resguardar la vida sobre todo. Planear la siembra y la cosecha, porque también es importante tener esas ideas de pronóstico a corto tiempo, qué está pasando con los productos agrícolas. Inclusive se pueden proteger a los cultivos por heladas, ¿verdad? Por granizadas, también por sequías, efectos de sequías. Estos pronósticos también van a dar a los sectores de energía eléctrica, para ver si va a haber demanda para el calentar, ¿no? Así las estructuras de hogares, de fábricas, escuelas, o enfriar, ¿no? Si es por calor, también va a ser la demanda de enfriamiento, de calentamiento. Pues, ¿por qué no decir también para el uso racional del agua, ¿verdad? Vamos a ver cómo van a estar las temporadas de estiaje, si van a aumentar o se van a prolongar. Entonces, también para el aprovechamiento de agua a nivel de casa, ¿verdad? Pero también toma de decisiones para presas, ¿no? Si va a haber más agua de lo normal o un déficit. También, pues, obviamente se quiere el pronóstico que sea útil para ver cómo va a ser el tráfico aéreo, ¿verdad? Para pronóstico en los aeropuertos, el pronóstico marítimo, cuestiones de

0: embarcaciones, en carreteras también, ¿verdad? Prevenir accidentes por nieblas, sobre todo de deslaves, y en general, pues, se necesita también para las actividades diarias de qué me voy a poner hoy, qué, el uso de ropa para los deportes, las actividades al aire libre, ¿verdad? El turismo en general.
1: Estos estudios también se analizan para ver su efectividad.
0: Cada determinado tiempo, ¿verdad? También se hace una evaluación de qué tan bueno fue el pronóstico de la temporada, por ejemplo, de frentes fríos, de huracanes, y todo esto ayuda, también por eso son importantes los pronósticos, porque se van mejorando continuamente cada temporada y cada fin de un número de boletines, ¿no? También.

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2: Alumno UV desarrolla pan enriquecido con harina de semillas. Rubén Hernández Barradas, estudiante de la maestría en Ciencias Alimentarias, realiza una investigación que busca aprovechar semillas normalmente desechadas por la industria para incorporarlas a la elaboración de pan, con el objetivo de obtener un producto con mayor contenido de fibra, valor nutrimental y un costo competitivo. Explicó que en el proyecto realiza una sustitución parcial de la harina de trigo por semillas de jobo, granada y nanche, consideradas residuos tras el procesamiento de estas frutas. Aunque estas semillas conservan propiedades importantes en la industria, terminan como desechos junto con las cáscaras después de la elaboración de jugos u otros productos, por lo cual se les puede dar un segundo aprovechamiento. Hasta el momento, el alumno ya logró elaborar pan con una sustitución de 20% de harina de trigo. El siguiente paso es evaluar y alargar el tiempo de almacenamiento del producto a fin de compararlo con el existente en el mercado comercial y demostrar que algunos residuos agrícolas pueden transformarse en una alternativa alimentaria con beneficios a la salud y el medio ambiente. Estudiante UV realizó estancia en el Instituto Español de Oceanografía. Itzel Alondra García Cruz, estudiante de la maestría en manejo de ecosistemas marinos y costeros de la UV, realizó una estancia de investigación en el Centro Oceanográfico de Vigo del Instituto Español de Oceanografía, con el objetivo de adquirir nuevos conocimientos en el estudio del fitoplancton marino nocivo, el cual es el objeto de estudio de su tesis de maestría. Durante su estancia puso en práctica el aislamiento y cultivo de especies de interés, la caracterización molecular y toxinológica de especies de fitoplancton con énfasis en especies formadoras de florecimiento algales nocivos. La estudiante compartió que la experiencia de viajar a Vigo permitió conocer la cultura y la importancia que tiene el estudio del mar en la región. Además, invita a los estudiantes a aprovechar la posibilidad de aplicar las convocatorias del programa de movilidad de la Universidad Veracruzana. Estudio UV busca prolongar vida útil de hongo con alto valor nutricional. Con el objetivo de diversificar la oferta alimentaria en México y explorar oportunidades para el sector productivo, Cassandra Arlet Palacios Landa, estudiante del doctorado en Ciencia y Tecnología de Alimentos de la UV, desarrolla una investigación enfocada en el cultivo y conservación del hongo comestible con alto valor nutricional y propiedades benéficas para la salud, conocido como Ostra Rey. Su proyecto busca evaluar cómo cambia la calidad, los compuestos bioactivos y la actividad antioxidante de este hongo durante el almacenamiento posterior a la cosecha, con la finalidad de generar información que permita prolongar su vida útil y facilitar su comercialización. Su incorporación a la dieta podría representar beneficios importantes a la salud. No existen registros de esta especie creciendo de forma silvestre en el país, por lo que en su investigación la joven busca desarrollar estrategias de producción bajo condiciones controladas con el uso de recursos disponibles. Este fue el corte informativo. Soy Julio Fuentes Hernández y les invito a seguir en la programación

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3: Nuestro planeta Tierra no es homogéneo. Tiene muchas diferencias en su estructura. En el suelo tenemos pues, mares, ríos, desiertos, montañas, valles. Hay muchos diferentes tipos de nubosidad en cada lugar. La radiación del sol no llega igual cada día del año, cada hora varía, en cada latitud es diferente.
2: Ella es la maestra Anadelia Contreras, de la Facultad de Ciencias Atmosféricas en Jalapa.
3: Va a tratar la energía que hay en la atmósfera de llegar a un equilibrio térmico, y eso es lo que va a hacer esas diferencias en las condiciones de tiempo, al tratar de llegar en este equilibrio, va a hacer esas diferencias de tiempo en cada punto de nuestro planeta. Puede estar ahorita aquí nublado, con frío, temperaturas, pues decimos frías de pues, tal vez 10 grados, 12 grados, y en otro lugar estar haciendo calor, ¿verdad? Y en otros lugares estar lloviendo.
2: ¿Para qué sirven los pronósticos meteorológicos?
3: Sí, bueno, la idea de tener un pronóstico del tiempo es para anticipar las condiciones atmosféricas y tomar decisiones informadas para realizar mejores actividades en la planeación, por ejemplo, de prevención de riesgos por inundaciones, por vientos intensos, evitar, ¿verdad?, caída de, pues, de objetos en general que pueden provocar accidentes, para prevenir olas de calor o de frío, igual para resguardar la vida sobre todo. Planear la siembra y la cosecha, porque también es importante tener esas ideas de pronóstico a corto tiempo, qué está pasando con los productos agrícolas. Inclusive se pueden proteger a cultivos por heladas, ¿verdad? Por granizadas, también por sequías, efectos de sequías. Estos pronósticos también van a dar a los sectores de energía eléctrica, para ver si va a haber demanda para el calentar, ¿no? Así las estructuras de hogares, de fábricas, escuelas, o enfriar, ¿no? Si es por calor, también va a ser la demanda de enfriamiento, de calentamiento.

0: pues ¿por qué no decir también para el uso racional del agua, verdad? Vemos, vamos a ver cómo van a estar las temporadas de estiaje, si van a aumentar o se van a prolongar, entonces también para el aprovechamiento de agua a nivel de casa, ¿verdad? Pero también toma de decisiones para presas, ¿no? Si va a haber más agua de lo normal o un déficit. También, pues obviamente se quiere el pronóstico que sea útil para ver cómo va a ser el tráfico aéreo, ¿verdad? Para pronóstico en los aeropuertos, el pronóstico marítimo, cuestiones de embarcaciones, en carreteras también, ¿verdad? Prevenir accidentes por nieblas, sobre todo de deslaves. Y en general, pues, se necesita también para las actividades diarias de qué me voy a poner hoy, qué, el uso de ropa para los deportes, las actividades al aire libre, ¿verdad? El turismo en general.
1: Estos estudios también se analizan para ver su efectividad.
0: Cada determinado tiempo, ¿verdad? También se hace una evaluación de qué tan bueno fue el pronóstico de la temporada, por ejemplo, de frentes fríos, de huracanes, y todo esto ayuda, también por eso son importantes los pronósticos, porque se van mejorando continuamente cada temporada y cada fin de un número de boletines, ¿no? También.

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2: Alumno UV desarrolla pan enriquecido con harina de semillas. Rubén Hernández Barradas, estudiante de la maestría en Ciencias Alimentarias, realiza una investigación que busca aprovechar semillas normalmente desechadas por la industria para incorporarlas a la elaboración de pan, con el objetivo de obtener un producto con mayor contenido de fibra, valor nutrimental y un costo competitivo. Explicó que en el proyecto realiza una sustitución parcial de la harina de trigo por semillas de jobo, granada y nanche, considerada residuos tras el proceso de estas frutas. Aunque estas semillas conservan propiedades importantes en la industria, terminan como desechos junto con las cáscaras después de la elaboración de jugos u otros productos, por lo cual se les puede dar un segundo aprovechamiento. Hasta el momento, el alumno ya logró elaborar pan con una sustitución de 20% de harina de trigo. El siguiente paso es evaluar y alargar el tiempo de almacenamiento del producto a fin de compararlo con el existente en el mercado comercial y demostrar que algunos residuos agrícolas pueden transformarse en una alternativa alimentaria con beneficios a la salud y el medio ambiente. Estudiante UV realizó estancia en el Instituto Español de Oceanografía. Itzel Alondra García Cruz, estudiante de la maestría en manejo de ecosistemas marinos y costeros de la UV, realizó una estancia de investigación en el Centro Oceanográfico de Vigo del Instituto Español de Oceanografía, con el objetivo de adquirir nuevos conocimientos en el estudio del fitoplancton marino nocivo, el cual es el objeto de estudio de su tesis de maestría. Durante su estancia puso en práctica el aislamiento y cultivo de especies de interés, la caracterización molecular y toxinológica de especies de fitoplancton con énfasis en especies formadoras de florecimiento algales nocivos. La estudiante compartió que la experiencia de viajar a Vigo permitió conocer la cultura y la importancia que tiene el estudio del mar en la región. Además, invita a los estudiantes a aprovechar la posibilidad de aplicar las convocatorias del programa de movilidad de la Universidad Veracruzana. Estudio UV busca prolongar vida útil de hongo con alto valor nutricional. Con el objetivo de diversificar la oferta alimentaria en México y explorar oportunidades para el sector productivo, Cassandra Arlet Palacios Landa, estudiante del doctorado en Ciencia y Tecnología de Alimentos de la UV, desarrolla una investigación enfocada en el cultivo y conservación del hongo comestible con alto valor nutricional y propiedades benéficas para la salud, conocido como ostra rey. Su proyecto busca evaluar cómo

0: cambia la calidad, los compuestos bioactivos y la actividad antioxidante de este hongo durante el almacenamiento posterior a la cosecha, con la finalidad de generar información que permita prolongar su vida útil y facilitar su comercialización. Su incorporación a la dieta podría representar beneficios importantes a la salud. No existen registros de esta especie creciendo de forma silvestre en el país, por lo que en su investigación la joven busca desarrollar estrategias de producción bajo condiciones controladas con el uso de recursos disponibles. Este fue el corte informativo. Soy Julio Fuentes Hernández y les invito a seguir en la programación de Radio UV.
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Muy buenos días y muchas gracias.

0: Gracias.
1: Muchas gracias.

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Rodeo. La información. Segunda parte, capítulo 3.

0: De milagro nos salvamos de esos locos. ¿Tú crees que ese pobre muchacho negro pueda vivir en paz acá en el sur? Proteo, no te entiendo nada. ¿Por qué no vuelves a tu forma natural un rato? Por más que quiera comprender el lenguaje de los caballos, pues no sé qué quieres decirme.
1: Listo. ¿Estás satisfecho?
0: Gracias, amigo. Me sentía un poco estúpido hablando con un caballo.
1: Sí. Lo que trataba de decirte es que no creo que el muchacho pueda vivir en paz en ningún lado, y menos en el sur.
0: Entonces, ¿por qué lo dejaste ir?
1: ¿Y qué podía hacer?
0: ¿Y yo? ¿Qué va a pasar conmigo?
1: No lo sé, Frank. Quizá lo que más te convenga es embarcarte para Irlanda.
0: Pero tengo que regresar a Nueva York. No puedo dejar a Kitty y al periódico así nada más.
1: Mira, Frank, el viaje ha sido muy pesado. ¿Por qué no tratas de descansar un rato? Luego veremos qué es lo más conveniente para ti.
2: Después de escapar de una enloquecida multitud de norteños que intentaba quemar a un pobre joven negro, Proteo y Frank Arlington habían cabalgado sin descanso hasta llegar a territorio sureño.
3: Mientras el periodista descansaba sobre la hierba, Proteo se puso a meditar acerca de las opciones que se abrían para su amigo, considerado por los norteños como un peligroso espía del sur.
2: Proteo, en aquel momento, no se detuvo a pensar que quizá para entonces su cabeza tenía precio también, como efectivo.

0: Efectivamente sucedía.
1: Porque mientras que él meditaba, los agentes de la Pinkerton sacaban extrañas conclusiones.
2: ¿Cómo que se escaparon?
3: El rubio se esfumó y fue imposible detener al periodista, jefe.
4: Huyó en un caballo que parecía el mismo diablo.
2: ¡Es el colmo! Un par de bandoleros cualquiera se escapan a caballo de los mejores agentes secretos de Nueva York. ¡Qué bochorno!
3: Tenemos esta mochila. Creo que era del periodista.
2: Veamos qué tiene. A lo mejor encontramos alguna pista.
3: Sí, jefe.
0: Al registrar la mochila de Frank, lo primero que encontraron fueron los apuntes que había tomado de las explicaciones que Proteo le había dado la noche anterior acerca del funcionamiento del televisor.
4: ¡Ey! Aquí hay algo importante.
3: A ver.
4: El tubo catódico es una muralla de cristal que puede hacer implosión.
2: ¿Eh? ¿Cómo? ¿Implosión? ¡Esto es el plano de una bomba!
3: Sigue leyendo.
4: Anda. Sí, sí, sí. La atmósfera ejerce sobre sus paredes una presión de 1 kilogramo por centímetro cuadrado, lo que representa en la pantalla una fuerza de 1.5 toneladas. ¡Santo Dios!
2: Para mí todo es claro, señores. Estos bandoleros se preparan para destruir la ciudad. Y ustedes los dejaron escapar.
3: Pero
2: ahora que ya están conscientes del peligro que representan, búsquenlos y no paren hasta dar con ellos. ¿Entendido?
4: Entendido, jefe.
5: ¿Qué te parece, X4?
1: ¿Eh? Es normal encontrar esos niveles de ignorancia en esos medios, narrador. No me extraña. Además, hablar de televisión, de implosión o de tubos catódicos en el siglo XIX seguramente era lo mismo que hablar de brujería, ¿no?
0: Bueno, sí, puede ser. Pero, en tanto que eso sucedía en el siglo XIX, en el siglo XX la familia Hubertus las veía negras para salir a flote.
1: Namba y Mumuni, por ejemplo, trabajaban todo el día en una tienda de aparatos electrónicos de alta fidelidad. Ella era vendedora, mientras que él se encargaba de la vigilancia de la tienda por medio de un circuito cerrado de televisión.
0: Una mañana no se había vendido nada. Pero de repente un tipo bien vestido entró en el almacén y...
1: Desde una habitación contigua a la sala de exhibición, Mumuni lo observaba a través de uno de los televisores del circuito.
6: Buenos días, señorita.
7: Buenos días, señor. ¿En qué puedo servirle?
6: Quisiera comprar un equipo estéreo completo.
7: Le mostraré los que tenemos. Venga por acá, por favor.
8: Un cliente, por fin. Ojalá que compre algo. En los últimos días no hemos vendido nada. Ah, suerte con la venta, nena.
0: Aunque se esforzaba por ensalzar las cualidades de los diferentes equipos de sonido, el comprador se mostraba desinteresado.
9: Esta es la tornamesa ideal. Su cabeza de lectura está equipada con una célula magnética y alcanza una reproducción excelente. Es lo último en el mercado.
6: Cabeza de lectura.
9: La pieza electromecánica que transforma la señal grabada en el disco es una fiel señal eléctrica. ¿No le interesa este modelo? ¿Puedo mostrarle otro?
6: No. Me parece muy interesante, pero yo más bien quisiera una grabadora. Eso es, quiero adaptar una grabadora a mi equipo.
9: Ah, por acá tengo varias. Venga, por favor. Tenemos todas las marcas y de todos los precios. ¿A qué equipo la adaptaría?
6: ¿Cómo?
9: Quiero decir, ¿qué marca es su equipo?
6: ¿Marca? Sí. No, lo recuerdo.
9: Qué tipo más raro. Tal parece que no quiere comprar nada. Bueno, tenemos estas grabadoras de cassette adaptadas.

0: adaptables a cualquier equipo. Tienen la gran ventaja de permitir la grabación sobre cuatro pistas.
1: Mire, la verdad es que el equipo que me interesa es aquel que tiene en el extremo del almacén.
0: Puedo mostrárselo. Ese es el más económico que tenemos, pero cumple, igual que todos, con las normas de la alta fidelidad.
2: Cuando la muchacha se hubo adelantado dos pasos, el supuesto cliente, que no era más que uno de los Oswald, sacó de su bolsillo un pañuelo impregnado con cloroformo y lo puso en el rostro de Namba.
3: Mumuni, pasmado, observaba la escena desde la habitación contigua.
4: ¿Pero qué demonios sucede? ¡Namba!
3: Pero en cuanto entró al almacén, otro Oswald que esperaba detrás de una puerta lo recibió con un golpazo sobre la nuca que lo dejó fuera de combate.
4: ¡Namba!
1: ¿Iban dos? Sí, ha sido más sencillo de lo que nos imaginamos. El gran manipulador es un verdadero genio. Vamos a cargar a estos dos y a llevarlos a donde el gran manipulador nos indicó.
2: En otro lugar de la ciudad, Susy Pong se encontraba trabajando en una agencia de publicidad cuando...
5: Bueno, agencia de publicidad de las Américas.
6: La señorita Susy Pong.
5: Sí, ella habla.
6: El profesor Hubertus y su esposa han sufrido un accidente.
5: ¿Qué? ¿Cuándo? ¿Dónde?
6: A 10 kilómetros de tierra baja. Su estado es grave.
5: Ahora mismo salgo para allá.
3: En Turpirón también se recibía una llamada sospechosa.
7: Bueno, en casa de la familia Hubertus.
6: ¿El profesor Hubertus?
7: Él habla.
6: Susy ha sufrido un accidente.
7: ¿Cómo? ¿Cuándo?
8: ¿Qué sucede? ¿Qué sucede?
7: Que Susy se accidentó.
8: Susy, ¿dónde está? ¿Dónde está?
7: ¿Dónde está?
6: A 10 kilómetros de tierra baja. Su estado es muy grave.
7: E inmediatamente salimos para allá.
8: ¿Cómo está? ¿Cómo?
9: ¿Qué sucede, mami? ¿Qué gritos son
8: no
9: esos?
8: Sé, no
7: se
8: sé.
7: Acaban de avisarnos que Susy se accidentó en la carretera.
9: ¿Susana en la carretera? Qué extraño. ¿Y qué andaba haciendo por allá?
8: Ay, mira, no preguntes esas tonterías ahora, Antonio. ¡Vamos para allá!
7: ¡Vamos, mami, vamos! ¡Vamos!
8: Ay, ¡ay, mi niña! ¡Mi niñita!
10: Ay, ojalá que no le haya pasado nada grave.
2: Y a 10 kilómetros de tierra baja, unos cuantos minutos después...
5: Aquí es el lugar. Pero yo no veo ningún accidente. Mami, abuelo, ¿cómo están ustedes?
9: Uf, qué susto, ¿no? Que te habías accidentado, Susana.
5: ¿Yo? Sí. Pensé que los accidentados eran ustedes.
7: ¿Nosotros?
8: ¿Qué sucede?
9: Abuelo, fíjate bien. ¿Pero por qué todos esos hombres nos apuntan con sus rifles?
5: Todos tienen la misma cara.
8: Sí.
7: Sí, caballeros. ¿Qué desean?
11: Ni un paso si quieren conservar la cabeza en su sitio.
8: ¿Pero qué significa esto? ¡Exijo una explicación!
11: Suban al auto. De inmediato.
2: Todo esto sucedía a los Hubertus... Mientras que en el siglo XIX, Proteo y Frank llegaban a la finca de los Lane, sus viejos conocidos, a los que 2 años atrás les devolvieran el reloj de un soldado moribundo.

0: el reloj de su hijo.
1: Allá es.
2: Una típica finca sureña, pero venida menos.
1: Los estragos de la guerra. Que nunca viste lo que el viento se llevó.
2: ¿Lo que qué?
1: Sí, lo que el... No, nada. Sí. Se me olvida que tú estás viviendo ese argumento.
2: ¿Regresarás algún día, Proteo?
1: Sí, seguramente estaré aquí para el asesinato del presidente Lincoln.
2: ¿Qué? ¿Cómo? ¿El presidente asesinado?
3: Ay, ay, ay, ay. Me estoy volviendo muy bocón.
1: Sí, lo van a asesinar.
2: ¿Cuándo?
1: El 14 de abril de 1865.
2: ¿Estás seguro?
1: Totalmente.
4: ¡Niño Revin! ¡Niño Revin! ¡Viene el señor que trajo el reloj de Ye!
1: ¡Buenos días!
4: ¡Qué gusto verlo por aquí otra vez!
5: ¿El periodista de la agencia Jabas? ¿Pero cómo le va? ¡Qué gusto verlo! ¡Pase! ¡Pase, por favor!
1: ¿Qué tal? ¿Cómo está? Mire, este es mi amigo Frank Arlington, del New York Times. Aunque es totalmente neutral, los servicios secretos norteños lo persiguen. ¿Podrían ustedes albergarlo por algún tiempo?
5: ¡Por supuesto! ¡Claro que sí! ¡Claro!
1: Gracias. Frank, te dejo en buenas manos. Volveremos a vernos.
5: Suerte.
6: Después de dejar a su amigo al cuidado de los Lane, Proteo partió de regreso hacia el siglo XX.
0: Llegó a Turpirón después de un largo viaje por carretera, ansioso por mostrar al profe los videocassettes que había grabado en Nueva York.

0: familia ya llegó por quien lloraban.
1: Por fin volviste.
2: Te echábamos de menos, Teo.
3: ¿Y cómo te fue, Rorro?
4: Yo tuve un éxito absoluto, profe. Mire, con estos videocassettes, ¿volverá a ser usted, profe, el amo de la ciencia?
3: ¿Y cuántas horas grabaste?
4: 20 horas de guerra civil norteamericana.
3: ¡Oh, maravilloso! Y mi socio se pondrá loco de alegría.
4: ¿Eh? ¿Su socio? ¿Cómo? ¿Un ermitaño como usted tiene un socio?
3: Está por llegar. Tenemos un proyecto sensacional.
1: El abuelo inventó un aparato revolucionario.
2: Se llama videohistoria, Teo.
3: Es un transmisor que te permitirá enviarnos imágenes en directo desde el pasado. ¿No soy genial?
4: Sí, sí, sí, lo es.
2: Explícale cómo funciona, abuelo.
4: ¿Cómo? ¿De cuándo acá te interesa la ciencia, Toño?
1: Ya era hora de que le interesara otra cosa. Además de comer, ¿no crees?
4: Pues...
3: mira, llevarás un transmisor incorporado y a medida que vayas filmando las imágenes serán retransmitidas por la máquina del tiempo. Ajá. En la que instalaremos una repetidora.
4: Sí,
3: sí. Así podremos reunir y organizar los archivos históricos de la humanidad.
4: Muéstreme ese invento, profe.
3: Tengo que consultarlo antes con mi socio.
1: Hablando del rey de Roma, acaba de llegar.
4: ¡Yo abro! ¿Y quién es el tal socio, profe? Me sorprende que le guarde tal lealtad.
1: Es un hombre extraordinario.
5: Proteo. Qué bueno que regresaste. ¿Cómo te fue?
4: Bien. No puedo creer que el profe se haya hecho amigo de este hipócrita arribista.
3: Proteo ha traído 20 horas de guerra civil norteamericana grabadas en videocassette. ¿No te parece maravilloso?
5: Luego hablaremos de eso. Ahora necesito comunicarte unas cosas, Hubertus. Vamos a tu laboratorio.
3: Como tú digas. Vamos.
5: Nos vemos luego, muchacho.
4: Hasta luego.
2: A mí sí me interesa.

0: interesa ver esos videocassettes? ¿Me los prestas?
1: Sí, sí, claro, Toño. Mira, aquí están.
0: ¿Quieres verlos, Susy?
2: Sí, vamos.
3: Aquí están pasando cosas muy extrañas. El profe se deja mangonear por ese rastrero de Canoa. Toño, el glotón, ahora se interesa por la ciencia y se lleva de maravilla con Susy, cuando antes se la pasaban discutiendo. No entiendo nada.
4: Groteo, qué bueno que llegaste.
1: Hola, Groar.
4: Groteo.
1: ¿Sí?
4: Aquí suceden cosas muy raras.
1: Sí, sí, es lo que noto.
4: Todos desaparecieron 2 semanas y regresaron muy cambiados.
1: ¿Será que la crisis económica los ha afectado tanto?
4: ¡Proteo! ¡Te estoy hablando!
1: Sí, Groar, sí. Pero ahora tengo que hablar con el profe. Nos veremos luego, Groar.
4: Por lo menos, Proteo, sigue siendo el mismo.

0: Participaron en este capítulo Humberto Valdepeña, Arturo Guízar, Federico Romano, Teresa Careaga, Sergio Molina, Carlos Pichardo, Ludmila Martínez, Dieter Kohl, Alma Levi, Carlos Pichardo, Eduardo Lugo, María Farías, Fernando La Paz y Alejandro Rulfo. Atención técnica, Lauro Gaspar Gutiérrez y Antonio Balaguer. Efectos físicos, Manuel Cabrera y Antonio Guadarrama. Música incidental, Vicente Morales. Asistente de producción, Beatriz Quiñones. Libreto radiofónico, Carmen Limón. Dirección artística, Carlos Castaño. Realización, Alejandro Ortiz Padilla.
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2: Hola, ¿qué tal? Bienvenidos a una emisión más de Naturalmente Universitario. Este es un espacio de la Universidad Veracruzana a través del Centro para el Desarrollo Humano Integral de los Universitarios. Y bueno, pues nos da mucho gusto que nos acompañen en cada una de las transmisiones en tiempo real a través de Facebook Live en CENDIU UV. Y bueno, pues también a quienes posteriormente nos escuchan a través de la frecuencia de Radio UV en YouTube o en Spotify. Como en cada ocasión, te saluda Rosy Vite. Hola, Marijo.
3: Hola, buenos días, bienvenidos a todas y a todos los que están siguiendo en esta transmisión. Como dice Rosy, a través de las diferentes plataformas, pues los invitamos a que se suman y sobre todo a que compartan. Este es un espacio pensado especialmente para ustedes, donde abordamos temas que impactan la salud física, emocional y la vida universitaria. Bueno, pues hoy hablaremos sobre un aspecto que influye directamente en nuestro rendimiento académico, la salud física y emocional e incluso en la calidad de vida. Hablaremos precisamente de la nutrición en la vida universitaria.
2: Así es, y bueno, pues la etapa universitaria suele estar llena de retos, responsabilidades y cambios en los hábitos cotidianos. Entre clases, tareas, prácticas, servicio social, trabajo y actividades personales, muchas veces la alimentación queda en segundo plano. Es común recurrir a comidas rápidas, saltarse tiempos de comida o consumir alimentos con poco valor nutricional debido a la falta de tiempo, el presupuesto o el estrés. Sin embargo, alimentarnos de manera adecuada no solo nos proporciona la energía necesaria para enfrentar el día, sino que también favorece la concentración, la memoria, el estado de ánimo, el sistema inmunológico y el rendimiento académico. Pequeños cambios en nuestros hábitos pueden marcar una gran diferencia en cómo nos sentimos y cómo enfrentamos los desafíos de la vida universitaria.
3: Y bueno, para ayudarnos a comprender la importancia de este tema, compartir recomendaciones prácticas que pueden adaptarse a la realidad de las y los estudiantes, hoy nos acompaña la licenciada de nutrición, David Libreros, con quien conversaremos sobre cómo construir una alimentación saludable sin complicaciones y demostraremos algunos mitos relacionados en la nutrición, pero más adelante lo vamos a presentar bien. Mientras, dinos, Rosy, cómo se pueden comunicar con nosotros.
2: Así es, bueno, pues nos encuentran en Facebook como CENDIU UV, en Instagram y en YouTube de esta misma manera, y también en X y en TikTok como @CENDIU. No olviden darles me gusta, seguirnos y compartir nuestro contenido. Y bueno, pues si no alcanzan a vernos en vivo, pueden escuchar este programa en Spotify y en Amazon Music como Naturalmente Universitario. Les compartimos, como en cada emisión, la frase que hace alusión al tema que estamos por abordar, y es la siguiente: la nutrición también forma parte del éxito universitario. Alimenta tu cuerpo para que tu mente dé lo mejor de sí.
3: Así es, y ahora sí, con muchísimo gusto, hoy está en Naturalmente Universitario, hablaremos sobre el tema nutrición de la vida universitaria. Nos acompaña el Centro para el Desarrollo Humano Integral de los Universitarios, CENDIU, el nutriólogo David Alfonso Libreros Guevara. ¡Bravo! Muchísimas gracias, David, por estar con nosotros y pues bienvenido.
4: Gracias, un placer como siempre estar con ustedes.
2: Muchísimas gracias, David. Y bueno, pues vamos a platicar precisamente qué es una alimentación saludable y por qué es importante en todas las etapas de la vida, pero específicamente en la etapa universitaria.
4: Por supuesto. Creo que primero vamos a hacerlo por partes. ¿Qué les parece si primero hablamos sobre qué es la alimentación saludable y por qué es importante justamente en el universitario? Creo que la mayoría hemos escuchado esta palabra o esta idea probablemente de una alimentación saludable en prohibiciones. A veces dicen una alimentación saludable significa quitar y dejar todo lo que has estado comiendo. Y por puras cosas verdes, puras ensaladas, puro pollo hervido.

Dejas de comer lo que te gusta y comienzan a prohibirse cosas. En realidad, no es así una alimentación saludable. Una alimentación saludable conlleva sí cambios en nuestros hábitos alimenticios, pero que son inteligentes en la selección de los alimentos, que nos aporten algo bueno, algo importante hacia nuestro cuerpo, hacia nuestra salud, pero sin dejar a un lado aquellos alimentos que nos gustan. Porque hay que recordar que también pues, nuestra salud emocional es importante y hay un vínculo muy estrecho entre nuestra salud mental y nuestra salud física. La alimentación saludable no significa prohibir los alimentos, eso sí lo tenemos que tener muy en claro, no significa prohibirlos, sino que aprender a gestionarlos, a racionarlos, en qué momento, en qué etapa de vida, en qué día, en qué hora del día puedo cumplirme con esos antojos. Podemos cumplir los antojos, por supuesto, son parte de la alimentación saludable, tiene que ser variada, suficiente, inocua, tiene que estar adaptada a lo que nosotros necesitamos para cubrir cada una de las necesidades. Es importante tener en cuenta que parte de esta alimentación saludable es individualizar la dieta en la alimentación. Aunque probablemente tengamos, no sé, una persona X y Y tenga la misma edad, con el mismo peso y las características físicas muy similares, probablemente en su día a día sea muy distinto su demanda física, el cómo se mueve, la carga de estrés, de trabajo, y esto va a hacer cambios justamente en sus requerimientos. Entonces, esta alimentación se tiene que ajustar a lo que necesitamos. ¿Cómo podemos, de alguna manera, identificar qué es una alimentación saludable? O una analogía sería, por ejemplo, el auto, ¿no? Al auto nosotros no le vamos a echar cualquier tipo de gasolina, le vamos a echar la que sea mejor. Cuando requiere mantenimiento, no les vamos a poner las piezas más baratas, económicas, accesibles, sino que lo que queremos es ponerle unas piezas que sean buenas, que rindan, que en su servicio tenga la capacidad de aguantarme muchísimos kilómetros más. Pues lo mismo pasa con nuestro cuerpo. A nuestro cuerpo no le vamos a dar cualquier cosa, tenemos que darle cosas de calidad, cosas que tengan un aporte nutricio adecuado para mis necesidades. Esto nos hace pensar, ok, entonces a mi cuerpo le estoy dando algo bueno o algo malo. Es como ponernos a analizarlo un poquito, reflexionar, o sea, lo que estoy comiendo realmente tiene un beneficio a mi salud física y emocional o no lo tiene. Tampoco, o sea, hay que recordar este límite, tampoco hay que caer en el punto de, bueno, pues el chocolate no tiene ningún beneficio para mí o esta hamburguesa no va a tener ningún beneficio para mí. No, sí lo tiene, porque hay dos partes, el físico y el emocional. Hay que tener nada más un equilibrio entre esa selección de los alimentos. Si constantemente nosotros a nuestro cuerpo le metemos un combustible de mala calidad, ¿qué va a suceder con nuestro cuerpo? Nos vamos a enfermar, nos vamos a sentir mal, cansados, no vamos a tener la energía suficiente durante el día, no vamos a ser capaces incluso de gestionar las actividades, ni siquiera de pensar con una lucidez mental clara. Entonces, sí es importante qué le metemos al cuerpo, cuándo se lo metemos, en qué cantidad se lo metemos para que funcionemos adecuadamente. Y todo esto es alimentación saludable. Desde los alimentos que nos gustan, puede ser una hamburguesa, una pizza, hasta los alimentos que probablemente no somos tan fan y no los comemos con tanta frecuencia, quizá alguna ensalada, quizá incorporar verduras en nuestras preparaciones diarias, pero tienen un beneficio en nuestro cuerpo y nos puede ayudar a que nosotros nos sintamos mejor durante el día, rindamos mejor en el trabajo y pues obviamente el universitario en su día a día. Suele ser demandante. Más adelante vamos a hablar justamente sobre estas barreras, estos retos que tiene el universitario, porque es muy distinto a la vida adulta en el trabajo, como en el universitario y como estando en casa, y son etapas distintas a las cuales nos enfrentamos con retos, pero que podemos trabajar con ellos y estrategias para mejorar nuestra alimentación. Hay que recordar entonces que una alimentación saludable no es aquella que prohíbe, sino aquella que va a cumplir con mis necesidades nutricionales, ¿sale? De energía, sus macronutrientes, micronutrientes, pero que también va a ayudar a cuidar mi salud mental, mi salud emocional. Ahora, nos pasamos a, porque es importante en la vida universitaria. Todos, como dijo mi compañera Rosy, creo que estamos de acuerdo que la etapa universitaria es una de las más demandantes física y emocionalmente. Horarios, clases quebradas, horarios muy alterados, ¿no? De la mañana, noche incluso, personas que son foráneas, que quizá tienen un espacio donde no cocinar, la carga de estrés que tienen, están estudiando, incluso trabajan, los proyectos, los exámenes, el servicio social, sus prácticas.

0: Vaya, tienen una vida muy movida en la etapa universitaria. Entonces, con mayor razón, nosotros tenemos que alimentarnos correctamente. Vamos otra vez con la analogía del carro. Si no tiene combustible, no se va a mover. Tarde o temprano se va a detener y no va a avanzar más. Por eso es importante que nuestra alimentación sea correcta para que podamos nosotros trabajar de manera adecuada y no tener ninguna complicación. Al contrario, sentirnos bien durante el día mientras estudiamos, mientras desarrollamos nuestras actividades. Yo creo que a la mayoría nos ha pasado que cuando no comemos suficiente durante el día, nuestro cerebro de repente se apaga. Nos cuesta concentrarnos, nos cuesta tomar decisiones, nos vemos un poquito lentos en las actividades que hacemos. ¿Y esto por qué sucede? Nuestro cerebro consume casi el 20% de la energía total durante un día del cuerpo. Ahora imagínense que nosotros no comamos bien. ¿Qué va a pasar con ese cerebro? No va a tener energía para hacer todas las actividades. Cuando pasamos muchas horas sin comer y hacemos muchos ayunos, esa energía va a ir disminuyendo y disminuyendo y disminuyendo hasta que se nos termina. Es como con el celular, si no lo cargamos a tiempo, se nos va a apagar y lo estamos usando constantemente. Ahora imagínense nuestro cuerpo, nuestro cerebro, requiere una energía durante todo el día. Por eso es importante esta alimentación y que la calidad de esta alimentación también sea buena. Por ejemplo, ¿cuáles son las consecuencias de no comer suficiente o tener ayunos tan prolongados que suele pasar en la vida universitaria? Menor concentración. Nos cuesta concentrarnos. Estamos en la clase, nosotros presentes, pero estamos en otro mundo, en otro planeta, nos cuesta concentrarnos. Nos da sueño en la clase incluso, y no es por falta de interés en ocasiones, es que estamos apagados completamente, se nos acabó la batería. Estamos más irritables. Cualquier cosita tan pequeña nos altera. Nos irrita demasiado. La memoria disminuye. Si no hay energía, el cuerpo, el cerebro le cuesta retener información. Nuestro rendimiento, por ende, en general, comienza a decaer, decaer, decaer. La ansiedad, se desata la ansiedad y es cuando aparecen los picoteos, los antojos. Y realmente lo que necesitamos hacer era comer bien, comer suficiente, una cantidad adecuada con las calorías que necesitamos, con la energía que necesitamos durante el día. A ver, yo creo que a todos nos ha pasado justamente esta parte de que después de varias horas de estar sentado, por ejemplo, y no haber comido, pues nos va a dar el sueño, el sueño, el sueño. Es algo similar como cuando comemos demasiado o comemos y de repente nos da este sueño, el famoso mal del puerco, ¿no? Que lo que sucede realmente es que el cuerpo se concentra para digerir. Ahora nos pasa algo aquí diferente. El cuerpo está tratando de optimizar la poca energía que tenemos cuando no comemos suficiente y no comemos adecuadamente. Entonces nos da un poco de sueño. No tenemos la energía suficiente para realizar las actividades en clase. La otra parte, por ejemplo, que no hay que quitarla de un lado, es que el sueño siempre va a tener un impacto junto con la alimentación y el ejercicio. Es decir, está relacionada todo conjunto, no puede ser individualizado, siempre está de la mano.
1: Como recuerdo, o sea, cuando tenías, no sé, la clase de las 7 de la mañana y precisamente, de hecho, no sé, como a las 11, 12, que no has desayunado y dices, es que de verdad ya no puedo con los ojos, ya con el cansancio, me estoy durmiendo y es precisamente esta parte que dices. Oye, David, bueno, pues ya nos comentabas un poquito acerca de los retos y las realidades. Aprovecho para hacerle promoción a nuestro TikTok y a nuestro Instagram. Encuéntranos como Sendiube, que por ahí tenemos ya algunas recomendaciones que nos hace precisamente el nutriólogo David del Sendiube. Y bueno, pues ahora platícanos tú, esta parte, pues qué tan difícil, ya decías, es muy diferente para los estudiantes de la universidad, para los que ya trabajan, para los que están en la prepa. Platícanos tú a qué se enfrentan estos estudiantes.
0: Pues yo creo que, bueno, desde mi consulta y la experiencia justamente con los universitarios, es una frase muy recurrente en consulta que sería, no tengo tiempo para comer. Estamos hablando de cuestiones probablemente de organizarse, que realmente su tiempo está muy limitado. En la Universidad de Veracruzana, los horarios son muy quebrados en ocasiones. Hay experiencias educativas que son muy largas, de 4 o 6 horas, talleres de 4 o 6 horas. Toman hasta 5 experiencias educativas en un día y esto implica estar desde las 7 de la mañana hasta las 9 de la noche y pues sí, suele no tener tiempo suficiente o probablemente muy poco tiempo. Ahora, tampoco significa que esto sea por una cuestión de falta de interés porque a veces se justifica, se puede interpretar como una justificación, ¿sabes qué? No, pues no tengo tiempo para cocinar, la verdad, mi horario está muy saturado, ¿verdad? pero

Yo, en ocasiones, no es falta de interés, sino que genuinamente no tienen tiempo. ¿Y esto qué implica? Que entonces les falta organizarse. Porque si podemos prever, organizando nuestro tiempo y simplificando la alimentación, podemos cuidarnos muy bien. Sí implica responsabilidad, por supuesto. Si necesitas dedicarle tiempo, quizá en un par de días, preparar alimentos a que te duren 3, 4 días o un fin de semana, elaborar los platillos que tengas, pero organizarlos va a limitar esta parte de las barreras para cuidar tu alimentación. Ahora, ¿cuáles son los retos que yo he identificado? Se los voy a dictar tal cual. Los horarios partidos, ¿no? Ya habíamos hablado del tiempo. Imaginemos que entran los chicos a las 7 de la mañana, su siguiente clase es a las 9, y de ahí de 9 a 1 tiene otra clase. Y de 1 a 3 de la tarde, otra. Por ejemplo, terminan saliendo a las 6 de la tarde y no pudieron ni desayunar, ni hacer una colación, ni mucho menos hacer una comida completa. ¿Qué pasa? A veces dicen, no, Nutri, sabes que yo sí llevo mi comida, aunque tengo horarios así, pero a veces el maestro se enoja que saque mi alimento entre clases, ¿no? O me da pena sacar mi comida entre clases porque, pues, ¿qué van a decir? ¿Me van a regañar? Pero son cuestiones que probablemente no caen directamente en los universitarios, sino en la organización, en la planificación. Pero, digo, esos horarios partidos impiden que ellos tengan esa capacidad de dedicarle un tiempo específico para comer. Porque también el comer implica dedicar tiempo, no es como comer súper rápido en 5 minutos, terminármelo y continuar con las actividades. Hay que saborear los alimentos, hay que disfrutarlos, también es un momento para arrojarlos y ser conscientes de dónde estamos, qué estamos haciendo y qué estamos comiendo. Porque esta premura de comer algo rápido por falta de tiempo nos puede llevar a tomar malas decisiones en la selección de los alimentos. Porque como nuestro cuerpo está urgido de energía, normalmente va a buscar alimentos que son densamente calóricos, muchísimas calorías, con un contenido alto de azúcar y de grasas. Y esa, justamente, esa decisión es la que va a afectar a nuestro cuerpo, a nuestra salud. Y todo viene a partir de justamente el límite de tiempos para hacer eso. El otro lado es el transporte. Imaginemos que sí, mi usuario sí tiene tiempo quizá para comer entre clases, pero está de extremo a Jalapa, está por ¿qué quiere? Por posgrados, se va a venir hasta Humanidades. Entonces le va a llevar 1 hora y media, o 2 horas llegar a su escuela, y esto implica levantarse todavía más temprano, para poder organizarse, para prepararse, y les cuesta un poco. El poco dinero. Tenemos mucho para ir a la Universidad de Reposición. Implica también organizar su bolsillo. Pues no tienen, económicamente probablemente no se puedan permitir ciertos alimentos o quizá crear un plan de alimentación muy, muy, muy en particular. Incluso, algún paréntesis, no damos planes de alimentación caros, procuramos justamente cuidar esta parte del bolsillo del estudiante, pero sí es una limitante, es un reto el poco dinero que tienen. El estrés al igual que el tiempo hace que tomamos decisiones erróneas, equivocadas, o basadas solamente en las emociones y no somos conscientes de lo que estamos haciendo. El estrés tiene un efecto incluso hormonal. Lo que va a hacer es que nuestros usuarios se sientan más saturados y va a alterar hormonas del apetito, van a disparar más el apetito o van a limitar tu apetito. Y esto implica o que comas más, o que comas menos, o de plano un día completamente sin ayuno. En uno de los videos recuerdo que un chico nos dijo, no, ¿sabes qué? Pues yo he pasado sin comer hasta todo día, ¿no? Esto es un ayuno enorme. Y no por gusto, sino por necesidad, limitarse tiempo, dinero. Y imaginemos que no hay problema con el dinero, que no hay problema con el estrés ni con el tiempo, pero las opciones que suelen tener a veces también fuera de la universidad suelen ser restaurantes o fondas que quizá la calidad de la alimentación no son buenas, cosas muy rápidas. La comida rápida suele ser más accesible para ellos porque luego suelen haber promociones en las aplicaciones, se las llevan hasta donde ellos están. Lo piden, ya está a la mano, no tienen que esforzarse ni preocuparse por nada, pero pues esa alimentación o esa comida rápida tiene un efecto negativo en su salud. Y por supuesto, el dormir poco, por lo mismo de los horarios quebrados, el traslado que tiene para llegar a su casa y la carga de tarea o trabajo que tengan, los limitan justamente a organizarse o tener tiempo suficiente para dedicarle su comida, su plan de alimentación. Crear menús, a crear sus platillos para trasladarlos a sus clases el día siguiente. Llegan agotados,

0: quieren dormir y descansar, pero también llegan directamente a trabajar, a hacer todos sus pendientes. Descuidan el lado de la alimentación porque saben que este proyecto es para mañana y que les surge y prefieren mejor no comer nada y terminar sus pendientes. Y pues esto lo van haciendo durante demasiado tiempo. Lo prolongan durante casi todo un semestre y es cuando comenzamos a ver nosotros los efectos secundarios. Porque hay que recordar que también hay un mito muy común en el hablando de peso, que si no como, por ejemplo, si como menos durante el día, seguro que voy a perder más rápido peso. Pues en realidad puede suceder que si pierdas peso, pero ¿qué calidad de peso vas a perder? Estás comprometiendo tu masa muscular, estás perdiendo grasa corporal, estás perdiendo agua, y va a llegar un punto donde quizás esta pérdida se limite, ya no continúe más, porque el cuerpo va a entrar en una adaptación metabólica, es decir, va a creer que está en peligro constantemente y se va a dar cuenta de que la energía que está consumiendo es muy poca y que tiene que hacer maravillas y malabares con esa poca energía que le llega para poder hacer que tú vivas y hagas tus actividades diarias. Y llega el punto incluso donde esa energía, en vez de ser usada, se va almacenando y ya pasa lo contrario, comienzan a ganar peso y comienzan a ganar grasa. Entonces, todas estas barreras limitan al universitario a que tengan un plan de alimentación o una alimentación saludable durante todo el transcurso universitario. Muchos desayunan a veces solamente un café. Y eso es toda su comida durante el día. Y después quizá llegan las 2 o 3 de la tarde, pero llegan con un hambre enorme, que llegan a comer y se convierte en un atracón gigante. Y hay un descontrol justamente en la calidad y la cantidad del alimento. Además, después de comer mucho, también les da más hambre en la noche, ¿eh? ¿Por qué? Porque a veces es un proceso ansioso. Es un atracón ahí y en la noche otra vez más hambre. Y hay que recordar que las hormonas se alteran, leptina y grelina, el apetito es mayor, el apetito es menor. Por eso sí es importante que nosotros gestionemos esta parte con los estudiantes y que entiendan que hay que identificar primero si es un hambre, si es hambre real, si es biológica, pues por una cuestión hormonal o porque realmente estaba súper, súper en ayuno durante casi 12 horas y llegó al punto de la comida y comí lo que encontré, comí lo que pude. Hasta donde ya no me dio más, ya no tengo aquí la comida y no son conscientes de lo que comen, no saben realmente si es un beneficio, ¿no? Simplemente están guiándose por una señal inmediata y actúan como ellos se sienten en el momento. Nuestro cuerpo siempre va a intentar compensar todos, por ejemplo, las horas de ayuno o todos los excesos de comida. Y esto implica cambios físicos, cambios hormonales y cambios emocionales. Tener esa capacidad de gestionar nuestra alimentación siempre nos va a ayudar a mejorar nuestra salud, pero no hay que perder el punto de vista de que tampoco se trata de controlar. Cuando nos dicen controlar, hasta lo contrario, nos descontrolamos, ¿no? Como cuando nos dicen, ¿sabes qué? No vas a comer más tortillas, y de repente dices, ¿cómo vas a quitar la tortilla? Y lo intentan y sale todo lo contrario, comen más tortillas, ¿no? Por eso es importante personalizar la dieta. Las tortillas son muy buenas, la alimentación mexicana es muy, muy, muy buena. El maíz, las tortillas son alimentos maravillosos. El problema no son un alimento particular, el problema es que nosotros no sabemos gestionar ni medir cantidades para poder hacerlos de manera adecuada y que se personalicen a nuestras necesidades. Las tortillas no se las quito nunca a mis pacientes, las tortillas son maravillosas. Hay gente que la tortilla la agarra como cuchara, ¿no? Ni siquiera ocupan la cuchara. Entonces siempre es importante personalizar la dieta y más en el universitario. Una persona que viene de otra región y no está acostumbrada a la comida de en chile seco, no sé, tenemos que adaptárselo a sus necesidades y es justamente donde juega el papel importante. ¿Cómo están tus horarios? ¿Duermes? ¿No duermes? ¿Tienes tiempo para preparar tus alimentos? ¿Cuánto tiempo tardas trasladándote? ¿Haces ejercicio? ¿No haces ejercicio? ¿Cuál es tu posibilidad económica? ¿Cuáles son tus gustos? Etcétera. Sí, son retos que van a estar constantes durante todo el tiempo, pero los pueden aprender a gestionar y pueden incluso evitar muchos de ellos. Todo se trata como de educación alimentaria, de aprender a gestionar nuestras emociones, aprender qué hacer cuando estamos estresados y no refugiarnos en la comida, porque no es que los alimentos sean malos en sí, sino que a veces nos excedemos en los alimentos. No significa que el día de mañana no te puedas comer tu hamburguesa o un bolo manda afuera, sí lo pueden ser, pero hay que ser inteligentes y planificarlo también y saber en qué momento lo puedo hacer y también en qué cantidad debería hacer.
1: Muchísimas gracias, David, por la información. Y bueno, pues en un ratito también vamos a platicarles, bueno, más bien él, sobre este servicio que hay para estudiantes con matrícula activa, justamente pues para irlos orientando y aprendiendo.

0: aprendan un poquito más sobre el tema de nutrición. Y bueno, pues agradecemos a quienes siguen todos los jueves las transmisiones en tiempo real y bueno, invitarlos a que si tienen dudas, es el momento para que nuestro invitado pueda irlas resolviendo en lo que resta de esta transmisión. Así también comentarles y agradecerles que todos los lunes o martes hay encuestas en Instagram, así que participen para que conozcamos la percepción que tienen sobre estos temas y bueno, pues también compartan esta información para que alguien más la pueda conocer. En Facebook, Instagram y YouTube nos encuentras como SendyV y en ex antes Twitter como @SendyV. No olvides darles me gusta, seguirnos y compartir nuestro contenido.
1: Y bueno, también ya se la saben, nos pueden seguir y buscar en Spotify y en Amazon Music como Naturalmente Universitario. Ahí pueden encontrar todos los programas, pero también pueden encontrar unas playlists por si quieren estudiar, por si quieren estar en calma. Y bueno, pues ya sabemos que luego muchas veces estamos buscando así un poquito de música diferente, pues ahí pueden encontrarla. Y también no olviden buscarnos en YouTube, nos encuentran como SendyV y ahí pueden encontrar todas las transmisiones, donde se encuentran los centros Centinela y mucho más, así es que síganos a través de todas las redes sociales. Les comparto la frase del día, la nutrición también forma parte del éxito universitario, alimenta tu cuerpo para que tu mente dé lo mejor de sí.
0: Y bueno, pues los invitamos a que todos los jueves nos acompañen en la primera emisión de Naturalmente Universitario a través de la frecuencia de Radio B 90.5 de FM y en línea en punto de las 9 de la mañana a través en vivo totalmente desde las instalaciones de Radio B. Y bueno, continuamos con el tema del día que es nutrición en la vida universitaria. Nos acompaña por parte del Centro para el Desarrollo Humano Integral de los Universitarios el nutriólogo David Liberos Guevara. Y bueno, ya les platicábamos precisamente hace unos minutos sobre estas encuestas que colocamos en redes y en un momentito pues vamos a dar estos resultados también para que nuestro invitado, bueno, pues nos pueda dar un poquito de retroalimentación de los mismos. Y también les invitamos a que participen en estas o incluso pueden proponer algún tema que les gustaría que abarcáramos en las futuras emisiones de Naturalmente Universitario. A través de redes sociales pueden ponerse en contacto con nosotros y bueno, pues las encuestas, bueno, los resultados de las encuestas fueron las siguientes, fueron tres encuestas y es cómo calificas tu alimentación durante el semestre. El 0% mencionaron que es saludable, el 66% podría mejorar y el 34% bastante descuidada. La segunda encuesta fue la siguiente. ¿Qué suele impedirte comer de manera saludable o de forma saludable? Falta de tiempo, 35%, presupuesto, 23%, horarios de clases, 16%, y no sé qué preparar, 26%. Y la última encuesta es, cuando tienes un día muy ocupado, ¿qué eliges con más frecuencia? El 10% mencionaron que frutas o colación saludable, el 45% mencionan que comida rápida, el 19% botanas y el 26% más me salté la comida. Bueno, pues estos son los resultados. David, no sé si quieras compartir alguna retroalimentación sobre los mismos. Era un poquito pues ya en el tenor que venías platicándonos en esta entrevista.
2: Pues efectivamente creo que podemos ver que el hecho de tener muy poco tiempo para preparar sus alimentos, porque la intención está en todos los universitarios, me imagino, todas las personas están en la intención de cuidar su alimentación. El detalle es que cuentan con limitantes, como es el tiempo. El tiempo es quizá un horario apretado, la demanda de carga que tienen académica es bastante grande, y quizá todavía no conocen algunas estrategias como para mejorar su alimentación y planificarla, porque es parte de lo que nos sucede también, un poquito de falta de educación en la alimentación, porque no conocemos las estrategias que podemos hacer. Más adelante vamos a hablar de ellas, justamente para que conozcan un par de ellas y mejoren esta parte, que vayan cuidando pues, su alimentación sin descuidar su rendimiento académico ni la parte escolar. Es importante para ellos. Justamente llega un punto donde ellos priorizan, bueno, ¿qué es más importante? ¿Estar en clases? ¿Hacer mis proyectos o comer? Y tantas así, tantas el estrés y la demanda que tiene académica, que termina optando por primero cumplir con las responsabilidades académicas y dejar de un lado su salud. Y el problema de eso es que si es difícil llevar una alimentación, probablemente es difícil hacer ejercicio, probablemente dormir correctamente también puede ser difícil, pero va a ser todavía más difícil en 2, 3, 4 años cuando aparezca ya una complicación, cuando ya desarrolles una hipertensión, cuando ya tengas problemas de lipidemias, cuando ya tengas una obesidad mórbida que te limite moverte. Yo les cuestiono a veces a los usuarios, a los pacientes, ¿qué prefieres, lo difícil ahora o lo muy difícil de dentro de 3 años, 4 años?

0: años, porque ahora lo difícil te va a tener un beneficio durante varios años, pero después vas a estar tratando una complicación que podrías haber evitado desde hoy. Digo, ojalá que en este punto la mayoría de los estudiantes, incluso los que apenas están ingresando, perdón, que son los que suelen tener un poquito más de barreras porque les cuesta adaptarse a la vida universitaria, puedan cuidar su alimentación y se acerquen a nosotros para darles esas estrategias y que se den cuenta de que sí pueden llevar una buena alimentación sin descuidar la parte académica.
1: Muchas gracias, David. Saludamos a todas las personas que se están conectando. Ya vi que está por ahí Estrella Aguilar. Te mandamos un abrazo muy grande, Estrella. Y bueno, David, nos gustaría que habláramos un poquito acerca de todos los problemas que presentan precisamente todos los universitarios en respecto a la alimentación, porque ya nos dirás más adelante que estás en los centros Centinela y que hay este servicio para todos los estudiantes. Pero bueno, ¿a qué te has enfrentado tú con ellos respecto a la alimentación?
0: Enumeré un par de ellos, por ejemplo, vamos a empezar con el principal problema que yo me encuentro es que no desayunan. Y ojo, no es que el desayuno sea el más importante de todas las comidas, pero es que sí tiene un impacto grande durante todo su desarrollo, durante todo el día. El desayuno es como la primera carga de energía que tenemos para rendir, para aguantar, para poder tener un apetito saciado durante un par de horas antes de que llegue el siguiente tiempo de comida. ¿Qué sucede si no desayunamos? Lo que mencionó al inicio, la falta de energía va a hacer que yo me sienta cansado, que me dé sueño, que me cueste concentrarme. Hay gente que dirá, oye, David, pues yo estoy acostumbrado a no desayunar. Digo, pues el problema es que tú no desayunas y también puede generar complicaciones. Hay muchos estudios en los cuales se han dado cuenta que obtienes mayor beneficio por desayunar que por no hacerlo. Tampoco va a pasar nada, quizás si no lo haces, pero vas a obtener mayores beneficios si lo haces. Entonces, ¿por qué no obtener esos beneficios? ¿Por qué no desayunar si tu rendimiento académico puede mejorar? Puede ser un desayuno muy simple, por ejemplo, dejar preparada la noche avena con unos frutos secos, unos frutos rojos, echarle quizá un poco, no sé, de miel y leche, mira, en la mañana te lo comes de volada, no te va a tomar nada de tiempo y vas a ir ya con un alimento suficiente y energía para rendir un par de horas escuela en las clases, ¿no? Otra es tomar muy poca agua. Les da dolores de cabeza, se sienten mareados, se sienten incluso fatigados y lo confunden con apetito. A veces no es hambre, a veces es que están deshidratados. Y necesitan consumir electrolitos, necesitan tomar agua suficiente durante el día. Hay que recordar que el agua funge como un transporte para todos los nutrientes, entonces también se puede ver afectado este transporte de nutrientes en los alimentos que nosotros consumimos durante el día. Otro también es el consumo de demasiadas bebidas azucaradas. Toman muchos refrescos, toman muchos jugos, que incluso aunque digan que son, por ejemplo, un jugo de Jamaica, pero trae como 4 kilos de azúcar allá afuera que la prepararon. No, obviamente no usan stevia, no les conviene, lógicamente al de la tienda, pero son bebidas azucaradas, tienen demasiado azúcar y este azúcar no es muy bueno, que digamos honestamente. Hay momentos en la vida y etapas y condiciones específicas donde usamos alimentos como el azúcar, pero tomarlos constantemente y en una cantidad que no es adecuada para ti te va a afectar. Otra de las situaciones que solemos ver muy seguido es que comen muy pocas frutas y verduras. Prácticamente a veces nada. Les preguntamos si consumen y cuántas frutas consumes, cuántas verduras. La verdad, no consumo. Verdura, pues la que lleva la marucha, ¿no? Entonces, sí necesitan meter más raciones de frutas y verduras durante un día. Y puede ser práctico. Quizá les cueste preparar como estudiantes y tener verduras en cada tiempo de comida fuerte. Pero quizá en la colación puedan meterla como zanahoria rallada, jícama, pepino, chilito piquín si quieren para que les sepa, limoncito, sal. Y es fácil, ya están obteniendo una fuente de fibra, les tenemos prebióticos, tenemos las raciones de verduras, y acompañarla con la fruta, y fruta de temporada, para que no gastemos de más. Acaba de pasar el mango, está ahorita el mango petacón. Tenemos frutas de temporada que son bastante buenas y ricas, y son saciantes. Siempre es importante la cantidad, por supuesto, ¿no? Pero aquí estamos hablando de que los estudiantes no comen prácticamente nada de verduras, frutas. Algunos sí, porque ya conocen una alimentación saludable, algunos ya llevan un control y algunos ya están familiarizados con la alimentación. El otro es abusar de la comida rápida. De hecho, creo que la encuesta fue uno de los que tuvo un poquito más de puntuaciones. ¿Crees que la

0: comida rápida, por lo mismo como lo dice, soluciona algo inmediato, suele ser incluso a veces económico, entre comillas, porque hay promociones en las aplicaciones, está a la mano, no te preocupas por si es saludable o no, solo te preocupas porque necesito comer algo, porque está rico y pues ya lo he probado y pues quizá está un poquito más barato para mí, ¿no? Una ensalada me sale 70 y esta hamburguesa me va a salir en 35 pesos. Sí es importante entonces también gestionar esta parte y poco a poco enseñarles a aprender en la consulta cómo pueden tener alimentos rápidos, prácticos y más que nada saludables, que no les afecte en su día a día. Saltarse comidas es de los más comunes. Ayunos prolongados, a veces desayunan en la mañana, ya hasta la cena. Incluso ni siquiera cenan lo mismo que decíamos. Llegan a su casa, llegan a trabajar, llegan a terminar todos sus pendientes. A veces nada más hicieron la comida. Se andan saltando de aquí para allá, de aquí para allá, pero nunca cubren sus necesidades. O sí, cubren sus necesidades y se pasan. Porque como tienen demasiado apetito y no han hecho ninguna comida, llegan a la comida que les toque y devoran todo lo que nos encuentran enfrente. Pasamos con la comida y literalmente parece buffet, comemos este, comemos lo otro y nos excedemos. Y otro, que no menos importante, pero pesa muchísimo, es dormir muy poco. El dormir muy poco está relacionado también con los niveles que tenemos. Si el cuerpo no tiene suficiente tiempo para recuperarse, si de por sí le estás dando muy poca energía durante el día y tampoco estás descansando adecuadamente, le va a afectar demasiado, no te vas a recuperar para el siguiente día y tu apetito puede aparecer descontrolado el siguiente día también. Entonces es muy importante cuidar la parte del sueño, la higiene del sueño, tener una higiene del sueño, es decir, como una rutina antes de dormir, porque pues forma parte también de una buena alimentación, porque va a modificar hormonas que regulan el apetito. Y pues no lo necesitamos para descansar, recuperar, tener lucidez mental al siguiente día y tomar mejores decisiones en alimentación y en todas las actividades diarias. Hay que aclarar algo también. Cuando hablamos de alimentación saludable, siempre pensamos en un resultado inmediato y esto lo enfocamos en el peso. Y no solamente se trata del peso, sino que el resultado de una mala alimentación también va a afectarte en problemas de enfermedad. No solamente que vayas a subir de peso, puedes a perder masa muscular, sino que puedes desarrollar una gastritis, puedes tener estreñimiento, la fatiga, el dolor de cabeza, falta de memoria, dificultad para concentrarse. O sea, hay muchos efectos negativos al no tener una alimentación saludable. Y como universitario, son presentes todos los días, en consulta lo vemos, incluso cuando están tratando de revertir la parte de una alimentación que ha sido inadecuada, hacerla adecuada, les cuesta esa transición. Y se ven afectados todavía porque, pues bueno, es un proceso, no es de la noche a la mañana, pero justamente hacer pequeños cambios y que sean constantes les va a lograr hacer unas bases sólidas para mantenerlas durante mucho año, dentro de su vida universitaria y fuera.
1: Muchas gracias, David. Y bueno, pues ya prácticamente vamos a comenzar a cerrar la emisión, pero nos gustaría, bueno, que les compartieras a los estudiantes cómo empezar a cuidar la alimentación, considerando pues precisamente los tiempos, el bajo presupuesto, algunas ideas para que ellos ya puedan ir también como implementándolas y ya puedan ir cambiando también sus hábitos en este tema.
0: Sí, es importante que no se vayan con la idea de que, bueno, para llevar una alimentación saludable tengo que gastar más, no es realmente lo contrario, tenemos que organizarnos mejor, eso es lo que tenemos que hacer. Por ejemplo, llevar una botella de agua, eso va a garantizar que tú tengas un consumo adecuado durante el día. Ya tenemos bebederos en todas las facultades, pueden rellenar sus botellas y alcanzar la cantidad de agua que necesitan diarias. Así podemos evitar el ir a tomar un refresco, un agua de sabor allá afuera. El comprar fruta de temporada y tenerla previamente lavada, desinfectada, incluso picada para trasladarla de su casa y no tener tanto tiempo para una preparación más elaborada. Elegir alimentos o menús que sean sencillos y prácticos. Sándwiches, quesadillas, avena, pasta, ensalada, que se puedan incluso preparar con anterioridad. Eso te permite a ti no perder tanto tiempo cocinando y te va a permitir también trasladar alimentos que son para ti. Por ejemplo, el yogur, el sándwich, la avena, los frutos secos, los cacahuates, las semillas. Todo eso te permite a ti tener una alimentación saludable, porque son alimentos que son saciantes incluso por su contenido de proteínas, tienen grasas saludables y son fáciles de sacar de la mochila, ¿no? Incluso entre clases podemos sacarla y estar comiendo picotear nuestra fruta.

0: gusta picotear las semillas de casa. El atún, las tortillas, los frijoles, el queso panela, el pesto, son alimentos muy prácticos y son económicos. Por ejemplo, la gente cree que para activar una alimentación saludable tenemos que comprar salmones, proteína en polvo, alimentos caros, cuando en realidad no es así. Lo que tiene realmente la cultura mexicana y los alimentos aquí en México es que tenemos alimentos muy económicos, son altamente nutritivos. Solo se trata de equilibrarlos. Y, por ejemplo, a veces tiene que comer en fondas, ¿no? Hay muchas opciones en fondas que preparan tus huevitos, preparan tus enfrijoladas, las sí son saludables, por supuesto. Siempre hay que personalizar la dieta, pero no dejen de ser alimentos saludables. La preparación también importa, entonces sí es importante elegir en qué lugar podemos comer, que sea confiable, que sea higiénico y que cumpla de alguna manera con los criterios de salubridad y de calidad de los alimentos. Una comida sencilla, por ejemplo, podría ser un platillo con, no sé, arroz, frijolitos, unos huevitos a la mexicana y es muy práctico y rápido, es una comida bastante completa, pero no es necesario incluso cocinar todos los días. Tú lo que puedes hacer es organizarte un menú y ya tú decides hacerlo quizá 2 veces a la semana, planificar un menú, cocinarlo, dejarlos listos en los recipientes para que ya nada más se los lleven los clientes si es necesario. Y solo quizá nada más un fin de semana, dedicarle unas 2, 3 horas a cocinar para toda la semana. Pero esto te va a ayudar a organizarte mejor. No vas a dedicarle demasiado tiempo a la semana, vas a poder con tus actividades y va a ser práctico para ti porque estos tipos de alimentos se pueden refrigerar y ahora vas a sacarlos cuando lo necesites.
1: Muchas gracias. Pues ya estamos casi en la recta final, pero pues antes agradecemos a todas las personas que se han estado sumando y recordarles que estamos a través de nuestras redes sociales en Facebook, Instagram y YouTube, que nos encuentran como SendiUV y en X como @Sendiu. No olviden darle me gusta, seguirnos y compartimos, porque como siempre les digo, seguramente a alguien que conoces les va a interesar muchísimo el tema que estamos abordando. Y bueno, pues también recuerda que puedes escucharnos en nuestra plataforma de Spotify. Encuéntranos como Naturalmente Universitario para que no se pierda ningún programa anterior. Y bueno, recordarles también, nuestro canal oficial de YouTube nos encuentran como SendiuV.
2: Así sí, bueno, pues también invitarlos nuevamente a la primera emisión de Naturalmente Universitario en punto de las 9 de la mañana a través de la frecuencia de Radio V todos los jueves y la frase del día es la siguiente: la nutrición también forma parte del éxito universitario. Alimenta tu cuerpo para que tu mente de lo mejor de sí. Y continuamos con el tema del día, que es nutrición en la vida universitaria, y nos acompaña el nutriólogo David Liberos Guevara del Sendiu.
1: Y bueno, pues continuamos, como te decía, ya estamos en la recta final. David, platícanos acerca del servicio de nutrición que es totalmente gratuito para todos los estudiantes y algún mensaje que quieras dar.
0: Bueno, para comentarles a todos los estudiantes, ustedes cuentan con un servicio gratuito de parte de SendiuV de nutrición. Donde nosotros planificamos un plan de alimentación para ustedes, donde personalizamos cada uno de los detalles, donde consideramos desde la parte económica, el tiempo disponible, los tiempos de comida que pueden hacer, sus gustos, sus preferencias, y lo vamos ajustando conforme nosotros vayamos avanzando, progresando. Cada consulta subsecuente, damos retroalimentación, ajustamos el plan de alimentación y estamos siempre al pendiente de ustedes, uno a uno, mediante un chat de Teams. Nos pueden encontrar en diferentes centinelas. Actualmente vamos a estar en oficinas centrales, vamos a estar en humanidades, gas, física, ingeniería químicas, contaduría, administración y arquitectura. Y también contamos con un servicio de consulta online. Entonces, puede ser presencial, online, y pueden solicitar la cita directamente con nosotros, a mi correo, por ejemplo, de libreros@v, en las redes sociales o acudir directamente al centinela. Aunque no se encuentre el servicio de nutrición, pueden tomar sus datos, solicitar el servicio para que nosotros le brindemos esta consulta lo más pronto posible. Y como último mensaje, sí quisiera decirles, hay que recordar que la alimentación no tiene que ser perfecta, sino que sí tiene que ser posible para realizarla a ustedes. Se tiene que adecuar. No se trata de ser cuadrados, no se trata de ser extremistas, sino encontrar un equilibrio entre nuestra alimentación, que va a ser saludable y nos va a dar un beneficio a nuestro físico y salud, y también esa alimentación que va a ayudar a cuidar la relación de la comida y mi salud mental.
2: Muchísimas gracias, David. Pues aquí está el mensaje para todos los que están al pendiente de las transmisiones y bueno, pues también esta orientación que se les ofrece. También agradecerles a quienes semanalmente están al pendiente de las transmisiones, invitarlos a que nuevamente hagan propuestas de temas para futuras emisiones y agradecer
1: serte, David.

0: por las recomendaciones y bueno, posteriormente también seguiremos trabajando para orientar justamente a los estudiantes en estos cambios de hábitos, ya sea desde la nutrición, desde la parte de salud mental, desde todos los temas que abordamos dentro del CENDIU. También queremos agradecer a José Guadalupe García González por el apoyo técnico para realizar la transmisión de Naturalmente Universitario.
1: Gracias nuevamente, David, y a todas las personas que nos siguieron. Yo soy Marijo Muñoz.
0: Y yo soy Rosivita, y esto fue Naturalmente Universitario.
1: Llega de aquí estamos.
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En español, hoy hay un hermoso amanecer. Qué hermoso cantan las aves. El sol salió muy temprano porque nos amamos tú y yo. Citlali, todos te llaman, eres flor resplandeciente. Qué hermoso se ve tu pelo, que baña toda tu espalda. Y todos te saludan, porque tienes un carácter hermoso. Yo andaré muy cerca de ti, porque si no, tú te me vas con otro. Y cuando alguien te chifle, tú volteas hacia otro lado. Quieren platicar contigo, y yo me pongo muy enojado. Citlali, mejor llévame ya al cielo. Con una nube de algodón nos cubriremos. La luna tierna nos alumbrará de noche. Y este poema todos los días escucharemos.

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0: 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Y bueno, pues buenos días a toda la audiencia que nos está sintonizando en esta mañana de jueves, jueves 13 de agosto. Sean bienvenidos a este programa dedicado a la difusión cultural, a las lenguas y bueno, pues a las tradiciones de las comunidades indígenas de la Huasteca y también de los diferentes lugares donde sintoniza esta radio, Radio Nitosca Toaltepegua, Radio V. Recuerden que estamos transmitiendo totalmente en vivo en la página oficial www.v.mx/radio y también en la página Academia Veracruzana para las Lenguas Indígenas. Nos pueden escuchar en la 90.5 de FM. Mi nombre es Ruperto Hernández Mesa y como cada jueves, aquí estamos transmitiendo las voces de los pueblos. En esta mañana nos acompaña el licenciado Luis Cobo Zamora, es egresado de la Universidad Veracruzana, donde estudió lengua inglesa, ha trabajado como maestro y es asesor de inglés y tiene un gran interés por el aprendizaje de idiomas. Y actualmente apenas concluyó el náhuatl de allá de la Huasteca Veracruzana, acá en la Academia Veracruzana de las Lenguas Indígenas. Bienvenido Luis, ¿cómo estamos?
1: Ya libre todo. 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
0: Tlaxcamate Luis.
1: Bueno, para toda la audiencia, muchas gracias por estar hoy presentes y escucharnos. De mi parte estoy bien, ¿cómo te encuentras tú el día de hoy?
0: Muy bien Luis, muy bien. Les comento que Luis estuvo cursando el curso básico en lengua náhuatl en la Academia Veracruzana de las Lenguas Indígenas y bueno, pues ya concluyó, ya como escucharon, ya se presentó en lengua náhuatl de la Huasteca. Y bueno, el día de hoy vamos a estar platicando sobre la riqueza lingüística de los pueblos indígenas. Bueno, ya para ir comenzando esta plática, Luis, ¿qué entendemos cuando hablamos de riqueza lingüística de aquí, de este estado?
1: Bueno, cuando hablamos de la riqueza lingüística de Veracruz, entendemos que nuestro estado convive en diferentes lenguas, así desde la parte sur hasta la parte norte, pero también hay que considerar que detrás de todas las lenguas hay una historia, una estructura y una manera particular en la que las personas expresan su realidad y el de entorno en el que los rodea. Entonces, más que una diversidad, también es una forma de comunicarse y interpretar nuestros entornos. Algo que se me hace muy interesante es que muchas veces pensamos que una lengua solamente es para decir las cosas de otra manera, pero realmente no es así. Ya cuando nos acercamos a una lengua, vemos que también estamos acercándonos a otra forma de ver el mundo desde, ahora sí, diferentes perspectivas.
0: Así es, porque cada cultura tiene su propia lengua y tiene su manera de pensar, su manera de organizarse, de comunicarse. Entonces, pues, es una gran riqueza, como bien lo dice el tema, es una gran, inmensa riqueza cultural que tienen nuestros pueblos. Luis, platícanos un poco, ¿por qué Veracruz es considerado un estado con una gran diversidad de lenguas indígenas?
1: Bueno, retomando un poquito algo que mencioné, es

0: debido a que conviven diferentes pueblos y comunidades que mantienen vivas sus lenguas. Y hay algunas instituciones, por ejemplo, la Beli, que uh-huh. nos menciona que hay 18 lenguas indígenas que están presentes en el estado, y justamente Veracruz es uno de los estados con mayor diversidad lingüística. También podemos hablar de 5 familias lingüísticas, entre las que encontramos el Yutonagua, Totonacotepegua, Otomangue, el Mayense y el Mixezoque. Y a partir de esas 5 familias es como logramos tener estas 18 lenguas. Ahora, también hay algo que hay que reconocer, es que hay mucha influencia fuera de nuestro estado. Por ejemplo, en cuanto al movimiento, personas que llegan de otros estados y se establecen aquí en Veracruz por diferentes uh-huh. motivos, y eso expande aún más nuestra riqueza cultural y también nuestro intercambio lingüístico.
1: Así es, Luis. La lengua es uno de los más importantes elementos de nuestra identidad cultural, de nuestros pueblos, porque garantiza la expresión, la difusión y la transmisión de su cultura. Y justamente esto es lo que menciona Luis, que en nuestro estado hay 5 familias lingüísticas, y de estas 5 familias están las 18 lenguas. Y bueno, les voy a mencionar un poquito de estas lenguas. Está el náhuatl, totonaco, tene, huasteco, enuntahuyi o popoluca de la sierra, Soque Popoluca, Chinanteco, Otomí, Zapoteco, Mazateco, Tepegua, Sayuteco, Soque, o también conocido como Ore, Tunzabí o Mixteco, que más adelante vamos a estar escuchando una compañera allá de Totontepec que habla sobre la importancia de hablar la lengua Mixteco o Tunzabí. También está el Ayuc, el Omije, el Sotzil, Chool, Tzeltal, Popoluca de Texistepec, o también conocido como Texistepequeño. Y por último está Popoluca de Olutla o Oluteco. Y bueno, amigas y amigos que nos están sintonizando en esta mañana, de este tema vamos a seguir hablando más adelante, pero antes, ahorita vamos a escuchar una canción allá de Hidalgo. Es del trío Los Tres Herederos. Esta canción se usa mucho en los carnavales de los pueblos, se llama El Hijo del Costulado, y después de este tema vamos a escuchar Los Colores en la Lengua Otomí, o también conocido como Ñujú, allá en la Huasteca Veracruzana. Compartimos esta lengua con los diferentes pueblos, también está el Tepegua. Entonces vamos a escuchar esta canción y regresamos. Las Kamatimiyaka.

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1: Aprendamos nuestras lenguas.
2: Bienvenidas y bienvenidos. En esta sección vamos a conocer otras formas de nombrar al mundo. Para ello tenemos lo siguiente.
3: Hoy aprenderemos los colores más comunes en el niño. Empezamos con amarillo. Amarillo. Castí. Anaranjado. Naranja. Azul. Ishi. Blanco. Ashi. Gris. Pi. Negro. Boi. Rojo. Ceni. Empezamos nuevamente. Amarillo. Castí. Anaranjado. Naranja. Azul. Ishi. Blanco. Ashi. Gris. Bospi. Negro. Oi. Rojo. Teni. Hija Mariga.
2: Gracias por escuchar nuestra sección Matimomachtican Totlahtolwan. Aprendamos nuestras lenguas. Nos escuchamos en la próxima emisión. Ompa Timotlahpaloski.

0: 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Saludos, Beto, los escuchamos desde la Abel y Tlaxcamati Mía, Toguampo, Miguel, Gaona, Nosquía, Nelly Lem, Quistoa, saludos, les escuchamos desde la Barahonda, Tierra Blanca, Veracruz, en camino al Cali de Sotiapan, y con la Paloa, Toguampo, Toyolikni, Nelly, Guan. Nosquía Toguampo, Dionisia Márquez Pascual, Lenyuwi Nepapan, Kitase Següey Castlamastiloya, Pane, Klenquislia, Pilchinanco Sotiapan. Saludamos a nuestra compañera Dionisia y también a nuestra compañera a Nelly, y que se encuentran en camino allá a la Barahonda, Tierra Blanca, Veracruz. Que dicen que van en camino al CC Cali de Sotiapan. Saludamos a todos, también los que están sintonizando en esta mañana. Y vamos a continuando con el, seguimos continuando con el tema. Luis, cuando hablamos de una lengua, no hablamos solamente de las palabras detrás de cada lengua que existe, sino que de una historia, de su cultura, de su forma de pensar. Platícanos un poco, Luis. ¿Qué relación existe entre una lengua y la identidad de un pueblo?
1: Okay. En cuanto a eso, pregunta, yo creo que para entender la relación entre la lengua e identidad de un pueblo, tenemos que comenzar por algo muy básico. La necesidad humana que

0: tenemos para comunicarnos. A partir de ahí, cuando las personas necesitan convivir, necesitan establecer una forma en la que se van a comunicar. En ese caso va a ser la lengua que van a compartir. Y poco a poco, al usar esta lengua, van creando una conexión entre ellos. Puede ser ahora sí una conexión emocional. Van compartiendo características, gustos. Y en ese punto es cuando ya se establece una forma de pensar y se crea un vínculo. Entonces, a través de la lengua expresamos nuestras necesidades, los sentimientos, el afecto y también los conocimientos que tenemos. Nos hablamos de la misma manera, por ejemplo, no hablamos de la misma manera entre nosotros dos, la forma en la que, por ejemplo, hablamos con nuestros amigos, con nuestra familia, con las personas mayores, con los niños. Ahora sí, va a cambiar y ese vínculo va a ir siendo diferente y se van a crear diferentes emociones. Ahora, cuando estas formas de comunicación se empiezan a compartir durante generaciones, se convierten en una experiencia colectiva y ahí aparece una memoria en la que una generación va a transmitir a las siguientes las historias, los conocimientos que tienen sobre sus territorios, sus formas de relacionarse con la familia, con la naturaleza. Por ejemplo, un ejemplo es el nombre que se le dan a los pueblos, a las comunidades, a las ciudades. Aquí en México es muy característico usar palabras que son de lenguas originarias y por lo general van a describir el entorno que hay alrededor del pueblo o dentro del mismo pueblo. En algunos casos, también como parte de la memoria de una persona, se le suele dar el nombre, llevan el nombre de alguna persona que fue muy importante para la comunidad o para el pueblo. Entonces, ahí es por eso que las palabras empiezan a tomar un papel en el que una simple palabra trae atrás un significado. Va más allá de una palabra, letras y sonidos, sino toda la historia que hay detrás de esa palabra y qué es lo que representa la palabra. Entonces, aquí es cuando ya construimos una identidad, porque la identidad no solo consiste en decir, por ejemplo, yo pertenezco a tal comunidad, a tal pueblo, sino saber cómo es que esa comunidad ha establecido todo ese conocimiento, todos esos sentimientos y la forma en la que se expresan con las personas de su alrededor, incluso personas que están fuera, más allá de la zona donde ahora sí se puede decir que donde viven.
1: Así es, Luis. Incluso también, incluso donde vives, sí le mencioné que Luis es de Tuxpan, allá nació y ahora está viviendo en Coatepec. Incluso la palabra Coatepec, el pueblo Coatepec, es lugar de serpientes ahí. Y sí hay muchas serpientes en...
0: No,
1: en...
0: Bueno, de que hay serpientes, pero algo que ya he analizado muchas veces es el nombre Coatepec, que cuando nosotros si desarmamos esa palabra, pues entendemos la palabra cuat, que ahí estamos viendo la serpiente. Pero también te encontramos tepe, entonces eso ya nos está describiendo sobre la geografía que tenemos en Coatepec. Y una persona al escuchar esa palabra, entonces ya se crea una idea física de cómo es el lugar. Dice, ah, bueno, entonces voy a estar en una zona rodeada por muchos cerros, muchas plantas, animales. Y entonces va a ser como todo el alrededor que voy a tener. Y volteo a todos lados, sé que voy a encontrar un cerro.
1: Y justamente es eso, la platicábamos hace unos días, mandamos fotos de que donde está el cerro de Coatepec, el mirador, existen otros cerros también, ¿no?
0: Sí.
1: Bastantes cerros, entonces pues también ahí, a lo mejor por eso se llama Coatepec, el de Tepetl, de Cuatl, de serpiente, de cerros. Y les compartimos también que hace poco Luis estuvo en la Huasteca. Estuviste allá en... Dice que se admiró bastante porque la gente en el tianguis de allá o de en medio, la gente hablaba náhuatl. Entonces ahí hubiera aprovechado para hablar con ellos en la lengua náhuatl.
0: Sí, fue bonito, la verdad. Fue un acercamiento que ahora sí tuve por primera vez ya con hablantes. Realmente que pues sí, a veces me da pena acercarme a las personas e intentar hablar. Pero por lo menos la oportunidad de haberlo escuchado para mí fue bonito, porque por lo menos aquí en donde vivo casi no se escucha mucho. Bueno, yo casi no lo escucho, pero ya cuando estuve allí en Ixhuatlán, la verdad fue muy padre escuchar cómo hablaban, y lo bonito fue también

0: Bien sentir la emoción de que tal vez no comprendí todo lo que estaban platicando, pero logré entender por lo menos algunas palabras aisladas y dije, ay, esa palabra yo la sé, yo la aprendí en el curso y sé lo que quiere decir. Y pues ya, a pesar de que era una sola palabra, tal vez entendía un poquito del contexto en el que de lo que estaban hablando, también considerando pues las situaciones en las que estaban platicando, por ejemplo, cuando estaban comprando, las palabras que usaban y así.
1: ¿Es tu primer acercamiento a la lengua entonces, desde que saliste de Tuxpan y llegaste acá a Coatepec?
0: Sí, como tal, sí. Uh-huh. Sí lo había tenido ya como interacción principalmente en libros o de manera escrita, pero ya en forma oral, hablando, esta fue la primera vez que lo escuché.
1: Perfectísimo, Luis. Ahora otra pregunta, Luis. ¿Qué conocimientos y saberes se transmiten a través de las lenguas originarias?
0: Realmente aquí es casi toda la información que existe. Ajá. Todo lo que las personas ven en su alrededor, su mundo, sus vidas personales, familiares, sociales. Pero principalmente podemos hablar sobre los nombres de plantas, los animales, los territorios, la agricultura, la alimentación, la medicina tradicional, rituales, historias, como lo hemos mencionado, y las formas en las que se van a relacionar con toda la comunidad.
1: 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Y bueno, pues ahorita vamos a escuchar una canción, es con la banda Brisa, de allá de Canali Hidalgo. Esta canción se llama El Pish Pish, y el Pish Pish es un ave negra, que así lo conocemos allá en la Huasteca y también la parte de la zona de Hidalgo. Es un animalito que siempre que hace ese sonido cuando ve gente, cuando ve una víbora, cuando ve un gato, es como una alarma que está... Que siempre está como avisando que ya vio algo. Y se llama el Pish Pish. Después vamos a escuchar a nuestro amigo Juanelo Hernández. Igual, es de allá de Huejutla, Hidalgo. Con un pensamiento, se llama Cuando Muera. Juanelo Hernández es un joven que hace contenido en lengua náhuatl. Por ahí, por si lo quieren ir buscar en sus redes, está en TikTok, en Instagram, en Facebook. Y él hace contenido en lengua náhuatl, pues ahí si lo quieren ir a buscar. Vamos a escuchar esta canción, se llama El Pish Pish y es con la banda Brisa de Calnal Hidalgo. Regresamos.

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1: Cuando muera, no llevaré nada conmigo, porque nada es realmente mío. Lo único que llevaré serán los momentos que viví, cuando te abracé, cuando reímos juntos, cuando lloré, cuando estuve triste y cuando fui feliz. Llevaré conmigo el momento en que me enamoré de ti. Cuando te quise y cuando te amé. Llevaré también la alegría de haber visto crecer nuestro idioma y de haber descubierto y disfrutado todas las cosas bonitas que tiene la vida. Eso sí será mío, porque son recuerdos, sentimientos y experiencias que nadie podrá quitarme. Por eso, hoy y siempre, agradezco por todo lo que tengo, por mi mamá y mi papá, por el aire que respiro, por el agua, por la comida, por las tortillas, y sobre todo, por algo muy importante, estoy vivo. La vida es solamente un momento. Por eso hay que vivirla, agradecerla y disfrutar cada instante. Porque al final no nos llevaremos nada material, sino todo aquello que sentimos, amamos y vivimos.
2: 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Como Zamora, tlen namate chanta tempo huilico, no pa piztlastol, si tlen ni tonahuatlastol. Vamos a continuar, Luis, con este tema de la riqueza lingüística de los pueblos indígenas. Ahora vamos a platicar un poco de cómo es la situación actual de las lenguas indígenas en Veracruz, Luis. ¿Qué papel tienen las familias en la conservación de la lengua, Luis?
3: Bueno, en cuanto a la conservación de la lengua a través de las familias, ahí sí hay un papel importante, principalmente en los adultos, que son quienes han tenido más experiencia con la lengua. Algo que se puede mencionar es que cuando un niño, ahora sí, desde que hablamos de un niño chiquito, uh-huh, ahí es donde empieza su contexto lingüístico. Entonces, ¿quiénes son los que les enseñan? Principalmente los adultos. Y ellos tienen como, bueno, no tanto ver como una responsabilidad, sino como una... Bueno, sí, algo así, para que el niño pueda crecer en un contexto donde se pueda expresar en su lengua, principalmente en la lengua materna que comparte con toda su familia. Porque el primer contacto con el mundo siempre va a ser la familia. Entonces, el rol que tiene la familia en la conservación de la lengua es transmitirla a las nuevas generaciones. Incluso no solamente niños que son parte de una sola familia, sino también con niños que están creciendo en otros contextos relacionados con sus hijos.
2: Así es. Este ejemplo lo pongo para en muchas comunidades, pues algunas personas pues ya no se les habla en la lengua indígena a las nuevas generaciones, ¿no? ¿Por qué sucede? Porque pues ha existido una discriminación de años atrás. Yo recuerdo que mi papá me contaba que cuando él estudió en la escuela le decían que hablar la lengua es una forma de retraso, ¿no? Entonces, pues sí, o sea, como que principalmente también en las escuelas debería de haber ese fortalecimiento hacia las lenguas indígenas.

0: Eso ocurrió hace años y aún todavía en algunos lugares, en algunas comunidades, se sigue pensando de esa manera. ¿Tú qué opinas sobre este pensar, Luis?
1: Bueno, yo opino que principalmente es darle primer paso a la lengua que pertenece como parte de esa sociedad, porque es algo en lo que se tiene que sentir orgullosos porque es parte de su identidad histórica. Y en cuanto a una segunda lengua, que en este caso sería español, podrían tal vez implementar español, pero no hacer, ya terminar con esa discriminación de que creer que español es mejor que las demás. No, ni una lengua es mejor que otra.
0: Así
1: Todas
0: es.
1: tienen su mismo valor, todas tienen un contexto y es importante que ambas convivan porque justamente como lo mencionamos al principio, cada lengua nos muestra una forma de ver el mundo y eso es algo que se caracteriza de cada una. Por ejemplo, yo aprendiendo ya idiomas, es algo que me ha abierto más la mente, porque muchas veces me limitaba a uno solo, pero dije, no, espera, si vas más allá de solamente hablar la lengua, sino comprender qué es lo que significa y qué significa para las personas que hablan, ahora sí que son bilingües, pues bilingüe significa que están abiertas a conocer sus contextos y crecer con orgullo y respeto a todo lo que los rodea y también a uno mismo.
0: Así es. Aquí, no les mencioné antes también, mi compañero Luis es guía acá en el Museo de Antropología. Ahí, ¿cómo, acá cómo trabajas, no sé, la historia de nuestro estado? ¿Incluye lenguas también ahí en ese espacio?
1: En ese espacio, la verdad, no siempre se incluyen tantas cosas. Bueno, sí se incluyen muchas cosas. Al dar un recorrido llega a ser a veces muy pesado porque son tantos temas y luego las personas a veces preguntan por temas que son muy, la verdad, muy aleatorios, que a veces ni siquiera los he explicado y empezamos con un proceso de comunicación. Pero en cuanto a lenguas, sí, las lenguas también toman parte de los recorridos. Siempre hago menciones de las lenguas. Principalmente hay una pieza que me encanta mucho que es la Estela de las Mojarras. Ahí es donde yo expreso con más claridad sobre la importancia de las lenguas y también conocer que las lenguas es algo que ha estado presente por miles de años en la humanidad y no solamente así como idiomas que hoy conocemos. Todo empezó con, ahora sí, dos personas que necesitar, como lo dije, necesitaban, tenían una necesidad para comunicarse y entonces empezaron a crear sonidos, gestos, movimientos corporales para crear una comunicación entre ellos. Y en esta estela algo que vemos es todos los glifos que tiene, si no me equivoco son 611 glifos, y vemos escritura que si hoy una persona se acerca, ni siquiera yo sé qué es lo que dice y es algo que siempre les menciono, les digo, miren, aquí nos muestran que, por ejemplo, los olmecas ya tenían una escritura, aunque yo por lo menos no sé ni cómo se pronuncia, no sabemos tampoco cómo es que ellos le llamaban a su propia lengua, incluso a su propio pueblo. Y hay que dar a reconocer que en Veracruz la escritura ha estado presente y hoy en día nosotros la vemos, bueno, hoy tenemos un alfabeto donde vemos la letra A, B, C, D y todo eso, y todas las demás. Pero en los glifos también podemos encontrar sonidos e incluso una historia con un solo símbolo.
0: Entonces, pues ahí está. Pues cuando quieran ir al Museo de Antropología, pues ahí van a encontrar a Luis para que les explique un poco de todo lo que hay en ese lugar. Muy interesante todo. Luis, ¿cómo pueden los jóvenes ahora acercarse nuevamente a la lengua, a sus abuelos? ¿Cómo crees que puedan de nuevo ocurrir esto?
1: Bueno, primero, tomándonos las preguntas, por ejemplo, que hablamos sobre la familia, romper justamente esa idea que mencionamos de creer que el español da mejores oportunidades, porque no, la verdad, ya como experiencia estudiando idiomas, muchas veces dicen que los idiomas abren puertas, no siempre abren puertas. Cada lengua tiene algo en lo que va ayudarles a crecer tanto personalmente como profesionalmente. Y el hecho de que uno hable, no sé, español, incluso inglés, francés, no significa que va a ser superior o mejor, sino la forma en la que tú vas a reconocerte con la lengua y cómo es que le vas a dar el uso ahora sí, estando dentro de una sociedad y también como un profesionista. Entonces,

0: Ahora, otra de las cosas es atreverse a dar el primer paso, porque sé que hay muchas personas, me involucro, a mí hay varios idiomas aquí en México que me llaman la atención, pero son tantos que es una tarea casi, es muy complicado aprenderse todo. Entonces yo invito ahora sí a todas las personas que les llama la atención a dar el primer paso y a atreverse a conocer las lenguas. Tal vez no aprender todas, aprender unas dos, tres, pero también darse la oportunidad y el tiempo de conocer cómo son los sonidos de las demás lenguas, cómo es la escritura, cómo es que los pueblos usan su lengua para expresarse, cuál es la importancia histórica que tenemos en toda esta riqueza lingüística aquí en la historia de México. Y principalmente dar el primer paso, atreverse a conocer y aprender las lenguas.
1: Así es, Luis, muchos jóvenes que nos están sintonizando en esta mañana, que son de comunidades y que también hablan que su familia, que su pueblo pertenece a una cultura y que habla una lengua, pues invitarles a que sigan hablando su lengua. Hay muchos chavos que están haciendo contenido desde su lengua, por ejemplo aquí este compañero Juanelo, que él hace contenido en redes sociales en su lengua náhuatl. También el, no me acuerdo cómo se llama el otro muchacho, pero hay varias personas que realizan contenido. Justamente acabamos de escuchar un niño en la lengua de la cultura otomí, que igual desde muy pequeño está haciendo ya contenido en redes sociales con la lengua otomí. Y bueno, ahora vamos a escuchar el trío Senzontle Huasteco, esta canción que se llama El Trenecito. Después de ahí vamos a escuchar la sección de Kunayi, con este tema que nosotros hacemos mucho en la Huasteca, el Xicomexochitl. Vamos a escuchar esta canción y regresamos.

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1: Bienvenidas y bienvenidos, soy su amigo.

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1: Cuentan los abuelos y abuelas que el maíz es nieto de Tenantzitzimitl y se llama Chicomexochitl, siete flores. Para los nahuas de la Huasteca, Chicomexochitl es una deidad principal que está representado por el maíz y que se manifiesta en sus diferentes colores. Se le agradece a mediados de octubre, es cuando bailan a los elotes y al maíz. Es la gran fiesta del Elotlamanilistli, la ofrenda del elote. El maíz es nuestro cuerpo y nuestra sangre, dicen las abuelas. Gracias al maíz estamos vivos, respiramos. Sin nuestra deidad no tendríamos vida.
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5: Llamado Titlamiltis, en mi programa, Puliwis San, ¿no? San Tlajo, menos de Tlajo Cahuil, para mi programa en Toscato Altepegua. Huasquino, ya para Titlamiltis, mi programa. Clínica Radio V. Luis, cuando hablamos de situación actual, pero también es importante hablar de acciones que podemos realizar para fortalecer nuestras lenguas. Escuchamos la palabra revitalización lingüística. ¿Qué significa realmente?
6: Revitalización lingüística es volver a hacer presente la lengua. Principalmente en espacios públicos, ahora sí, en cualquier espacio donde las personas estén, hacer que la lengua esté presente y no excluirla, darle la visibilidad que se merece, al igual que todas.
5: Así es, porque recordemos que en muchos lugares, pues ¿cómo se llama? Es señalización lingüística, también podría decirse, donde, por ejemplo, es un lugar donde hay comunidades que se hablan diferentes lenguas, pero no hay, como por ejemplo, decimos bienvenidos a Ixhuatlán, por ejemplo. Entonces solamente está en español. También es importante que ahí en esta parte podrían incluir nuestras lenguas, en otomí, en totonaco. Creo que sí he visto en Papantla esta señalización, pero no hay en los otros municipios. Y bueno, Liz, ya casi estamos por terminar este programa. ¿Algo que quieras agregar?

0: Quiero, bueno, quiero reafirmar algo que es, me que mencioné, invitar a todas las personas a atreverse a conocer una lengua, o dos o tres, las que quieran, pero que aprendan una lengua que les llame la atención de aquí de Veracruz o de México, una lengua originaria. Muchas veces decimos como, ah, es que voy a ir a tal lugar, o se van a zonas más lejos, por ejemplo, dicen, ah, voy a ir a Francia y quiero aprender la lengua. Bueno, así como también existe eso de que voy a ir a Francia, quiero aprender francés. Bueno, voy a ir a la Huasteca, voy a aprender una lengua de la Huasteca. Voy a ir al sur, voy a aprender una lengua del sur. A atreverse a hacer eso. Y la verdad es muy padre porque también expandimos toda esa comunicación que podemos tener con otras personas. Podemos llegar todavía más lejos, hacer amistades, tener experiencias, vivencias que van a dejar un bonito recuerdo y también una conexión con las personas, y por qué no después volverlas a revivir y continuar hablando con las personas.
1: Así es, Luis. Y bueno, pues nada más que agradecerles en esta hora que nos estuvieron acompañando el día de hoy jueves, y pues nos vamos a seguir sintonizando en la próxima semana. 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Te estoy que panica ni programa, entonces que todo te preocupes. Las camas de mía. Las camas de mía.

0: 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Mi nombre es Daisy Gómez, soy de Totontepec y hablo la lengua mije. Cuando era pequeña, mi abuela me enseñó las palabras para nombrar el río, los árboles, las plantas, la luna y las estrellas. Cada palabra que ella decía es un recuerdo, una historia de nuestro pueblo.
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¿Qué tal? Les damos la bienvenida a esta emisión de Púrpura. Estamos regresando después del periodo vacacional y nos da mucho gusto iniciar esta pues nueva temporada de programas hablando acerca de la atención a las mujeres, particularmente en este caso, en el caso de la ciudad de Jalapa. Y es que vamos a hablar del trabajo del Instituto Municipal de las Mujeres en esta ciudad. Y hoy nos va a acompañar Sofía Isabel Villafañe Trujillo, que precisamente es una de las encargadas de dar este tipo de atención y nos viene a platicar justo acerca de esto. Estamos transmitiendo en Radio Universidad Veracruzana, por supuesto, y también lo hacemos a través del 90.5 de FM, a través de www.v.mx/radio, y para quienes se lo pierdan o lo quieran volver a escuchar, lo tendremos más tarde en el Spotify de Radio V. Vamos a escuchar entonces a nuestras expertas.

0: las expertas. Púrpura. Estamos iniciando esta emisión de Púrpura. Nos da mucho gusto estar con ustedes y hoy hablar acerca del trabajo del Instituto Municipal de las Mujeres en Jalapa. Hoy nos acompaña Sofía Isabel Villafañe Trujillo. Ustedes ya la han escuchado aquí en Púrpura, ya ha estado aquí platicándonos acerca de su tesis de maestría acerca de la violencia sexual, pero hoy viene a platicarnos acerca de otra cosa. Y es que precisamente ella es una de las encargadas de la atención que presta el Instituto Municipal de las Mujeres en Jalapa. Una de estas atenciones es la línea violeta, que nos puede ayudar, nos puede acompañar en momentos de emergencia, en momentos de necesidad, pero también está la atención presencial que brinda el instituto y de la que vamos a platicar un poco. ¿Cómo estás, Sofía? Bienvenida.
1: Buenos días, Brisa. Muy feliz de estar otra vez por aquí y también muy emocionada de compartir el trabajo que se hace desde el instituto y ofrecer a quienes nos escuchan la atención que tenemos.
0: Perfecto, pues Sofía, platícanos un poco acerca de este trabajo que hace el Instituto Municipal de las Mujeres Jalapa. Pues hay una ley que establece que los ayuntamientos deben tener institutos o instancias dedicadas a la atención de las mujeres, obviamente de acuerdo al tamaño, al presupuesto, de acuerdo a las características de cada ayuntamiento. En Jalapa, por el volumen de población, por las características, tenemos un instituto municipal que brinda atención, que además de atender el asunto de la política pública municipal, brinda atención a la población. Platícanos un poco acerca de esta atención que se brinda.
1: Efectivamente, hay como dos partes, y no me quiero extender mucho en eso, hay dos partes del sentido y la razón de ser de los institutos. Una es efectivamente la política pública y el trabajo con las y los servidores públicos, y otra es la atención hacia las mujeres. Hay algo interesante, la atención, por lo menos en el municipio de Jalapa y en el Instituto de las Mujeres de Jalapa, no es solamente a quienes nacen en Jalapa o residen en Jalapa, sino también mujeres que se encuentran en tránsito o mujeres migrantes que están aquí por periodos cortos y van a continuar con su camino hacia otros espacios geográficos, y va a ser bien importante que pues, se identifiquen.

Signifique que todas las mujeres que quieran acercarse al instituto pueden hacerlo. Sin embargo, más que un pero, es un más, es un sin embargo, es importante que recordemos, la razón de ser de los institutos es ayudar a salir a las mujeres de situaciones de violencia de género. Si, por ejemplo, se acercan personas, mujeres u hombres, con otro tipo de temáticas, definitivamente se les recibe, se les explica y se les proporciona información hacia dónde podrían ser atendidas y atendidos de manera correcta. Esto es bien importante porque por reglamento tenemos atribuciones, tenemos razones de ser, tenemos propósitos y tenemos población muy, una población objetivo muy específica. Entonces, dicho eso, los servicios, modalidades, la modalidad presencial y la modalidad telefónica. En la modalidad presencial, pues las compañeras atienden de manera jurídica, psicológica y trabajo social en las instalaciones del instituto, que es Ávila Camacho 220 y en el Colonia Centro, aquí en Jalapa. Y pues las compañeras tienen agendas específicas, tienen espacios de trabajo donde pueden escuchar y entender la problemática y proponer vías de solución. Sin embargo, pues también, como comenté hace rato, tenemos ciertas limitaciones. En el caso, por ejemplo, de la representación legal, en el caso de que sean temáticas que salen de la violencia de género o que, además de la violencia de género, las personas usuarias, en este caso las mujeres, quieren atender otra temática, entonces pues va a ser bien importante que mis compañeras tengan la capacidad de explicar hasta dónde podemos acompañar y hasta dónde no. En el caso de la atención telefónica, que es conocida como Línea Violeta, tiene un poco más de amplitud geográfica. No solamente nos hablan mujeres en Jalapa y en el resto de los municipios de Veracruz, sino que también nos hablan de Ciudad de México, nos hablan de estados del norte o de estados de más al sur de México. Incluso hemos atendido a mujeres en otros países. Y esto es emocionante, sin embargo es limitante, porque las compañeras que atienden tienen conocimiento y tienen experiencia atendiendo temáticas y con el compromiso y con el entendimiento o la lógica de los marcos de México, del marco legal, de los marcos de derechos humanos, de otras instancias. Tenemos conocimiento de para qué funcionan y cómo funcionan y podemos canalizar. En otros países la atención es muy limitada la que podríamos proporcionar, porque si bien podemos dar contención emocional y poder ayudar a una mujer a entender la situación por la que está pasando, tenemos muy limitado a dónde podríamos compartirle que sea atendida. Entonces, pues, son dos servicios, son dos modalidades de un solo servicio, son servicios integrales. La importancia de que una mujer sea atendida por trabajo social, psicología y jurídico, aunque no sea en ese orden precisamente, pues es bien importante porque la violencia de género no solamente nos afecta en un ámbito de nuestra vida, nos afecta de manera integral y por lo tanto la atención que debemos proporcionar también es integral. En esta administración nos estamos enfocando mucho en que podamos proporcionar los tres servicios, quizás por el tiempo de la usuaria o quizás por el tiempo también de la demanda que tenemos de servicios, algunos puedan ser atenciones de una hora completa, que es como el tope máximo que podemos dar por sesión telefónica y también presencial. Sin embargo, por ejemplo, las compañeras tienen conocimiento y tienen experiencia en empezar a identificar otros elementos de las otras disciplinas para poder entonces hacer como este engranaje que nos permita dar una atención integral a las mujeres. En el caso de las asesorías psicológicas, pues es bien importante recordar, no es terapia. Los procesos terapéuticos

0: terapéuticos tienen una estructura, tienen un orden, tienen un sentido muy particular y hay metodología específica. En este caso, la atención tanto presencial como telefónica tiene la intención de ayudar y fortalecer emocionalmente a la mujer para salir de la situación de violencia. Una vez que vemos que este proceso ya se cumplió, pues entonces podemos tener, por ejemplo, sesiones de seguimiento o momentos de seguimiento sin que sea algo repetitivo o que empiece a aparecer como un proceso tan continuo que pueda permitir que alguien genere dependencia. Al contrario, trabajamos para la independencia. Entonces, pues es bien importante que tengamos en cuenta eso, la autonomía y la vida libre de violencia es nuestro objetivo final. En el caso, por ejemplo, de Línea Violeta, pues estos mecanismos de atención, porque Línea Violeta no es el único, están pensados más en modalidades de emergencias o de urgencias. Entonces, el servicio de Línea Violeta sí es 24 horas, 7 días de la semana, festivos, vacaciones, feriados, todo esto. Es un servicio gratuito y pues va a ser bien importante que identifiquemos. Las compañeras atienden la urgencia, atienden la emergencia. Cuando identifican que no es un tema que ellas puedan resolver desde el espacio de trabajo, entonces ellas lo que hacen es identificar a qué instancia es la adecuada para canalizarla y entonces ayudamos a través de dar información o a través de oficios en caso de que podamos hacerlo nosotras y avisarle a la otra dependencia que hay una usuaria que está necesitando la atención. Pensando en eso, pensando en desde la urgencia, desde la emergencia, cómo atendemos. Por ejemplo, en el caso de las asesorías jurídicas que da Línea Violeta, sí hay una carga bastante grande de resolución de dudas, explicación de los procesos de divorcio, de guarda y custodia, de patria potestad, de pensión alimenticia, todos estos procesos que ayudan a las mujeres a poder salir de una manera más informada a las instancias a resolver y a gestionar sus procesos. Las compañeras presenciales, por otro lado, también tienen esto, una gran carga de resolución de dudas, de explicación, de fortalecer, desde mi mirada es fortalecer la ciudadanía de las mujeres, la autonomía de las mujeres, porque empiezan a conocer sus derechos y empiezan a identificar que viví cierto tiempo con esta persona, aunque no me casé, ¿a qué tengo derecho o a qué no tengo obligación de acceder? Y esto es bien importante. Y las compañeras que trabajan en presencial tienen algo bien, bien importante que es el acompañamiento a instancias. Entonces, las compañeras, abogadas, psicólogas, la trabajadora social, no solamente están en oficinas, sino que pueden coordinarse con la usuaria y con otras dependencias para acompañar a Fiscalía, a CEJUM, a CEJAP, no, porque no atienden violencia de género, pero a otras dependencias. Y es un trabajo bien importante porque si bien las otras dependencias también tienen claras sus atribuciones, pues al final este acompañamiento fortalece la percepción del proceso para la usuaria y empieza a ser un proceso que ella reconoce como largo, porque lo son. Sin embargo, identifica que está acompañada e identifica que tiene alguien que le ayuda a resolver dudas y ver en el proceso, esto es normal, esto no es normal, cuánto tiempo tardamos, por qué es necesario que yo pase, por ejemplo, a una revisión médica. Entonces, este proceso de acompañamiento también es una de las características que a mí me parecen más nobles del servicio, porque estos procesos no son nada fáciles y aún cuando están acompañadas siguen siendo complicados y complejos para las mujeres.
1: Bien, Sofía, vamos a hacer una breve pausa.

pausa, creo que una de las palabras clave que has mencionado a lo largo de esta primera etapa es el acompañamiento, justo esa necesidad de acompañar a las mujeres que están en una situación crítica, en una situación de necesidad, para poder continuar con su proceso. Pero vamos a platicar un poco acerca de esto en la siguiente parte. Vamos a escuchar las cápsulas que nos traen nuestras compañeras y regresamos.

0: Estela Casados con los datos. 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
1: Son 30 los feminicidios cometidos en el estado de Veracruz en el primer semestre de 2026. Abril fue el mes con más casos, pues se registró un total de 9. Mayo le siguió con 8. Durante el mismo periodo, pero en 2025, se registró el mismo número de feminicidios en la entidad, 30. Cosoleacaque y Veracruz son los municipios que encabezan este delito, pues en cada uno de ellos se han cometido 4. Son seguidos por Orizaba y Tuxpan. Estos presentan 3. Córdoba tiene registrados 2. En total, son 19 los municipios que presentan al menos un feminicidio. Estos datos, recabados por el Observatorio Universitario de Violencias contra las Mujeres, también exponen que 27 de las víctimas oscilaban entre los 23 y 53 años de edad. 3 más eran adultas mayores, cuyas edades iban entre los 92 y 62 años. Si bien en 10 casos no hubo claridad sobre la causa de la muerte, 11 más fueron asesinadas con arma de fuego. Otro recurso que privilegia el contacto violento son los golpes. 4 fallecieron debido a ello. También fueron atacadas con arma blanca, se les ahogó, atropelló o fueron desmembradas. Casi todas fueron ubicadas en el espacio público o sus cuerpos fueron arrojados ahí. Entre otras violencias contra veracruzanas, desde 2014, el Observatorio Universitario de Violencias contra las Mujeres ha documentado los feminicidios que se registran en la entidad. Su acervo permite analizar cuál ha sido el comportamiento de este delito en el transcurso de una década. Si bien ya no tenemos las cifras alarmantes que se presentaron entre 2016 y 2019, observamos algo importante que no podemos dejar pasar desapercibido bajo el argumento de que el número de feminicidios ha bajado. Pese a que el gobierno federal decretó para Veracruz una alerta de violencia de género por feminicidio desde 2016, lo cierto es que hoy el estado presenta el mismo número de feminicidios que en 2014, cuando este delito comenzó a desbocarse. Para ese año, para 2014, se registró un total de 74 casos. Es decir, pese a los recursos presupuestales derivados de la alerta, las acciones en territorio y la estrategia de seguridad implementada desde hace algunos años, solo se ha retraído el pico de feminicidios, pero en términos reales no se ha conseguido disminuir el fenómeno. Decir que estamos igual que hace 12 años no es ni de lejos un logro, al contrario, es un estancamiento. ¿A qué se debe esto? En lo que va del siglo, se ha construido un andamiaje legal e institucional que trata de atender la emergencia, pero que no atiende estratégicamente al fenómeno de las violencias contra mujeres. Trata al feminicidio, homicidio y desaparición de mujeres por separado, sin observar que son delitos íntimamente relacionados que se retroalimentan entre sí. Al menos, desde 2021, el observatorio alertó

cierto que se estaba triplicando la desaparición de mujeres en el estado de Veracruz, mientras que el número de feminicidios, entre comillas, se había reducido. Llama la atención que el último reporte del Secretariado Ejecutivo del Sistema Nacional de Seguridad Pública ubica a Veracruz como uno de los estados de la República en donde se concentra el 33% de víctimas mujeres de homicidio culposo en el país. Hay demasiada improvisación e indolencia cuando de violencias contra veracruzanas se trata. Ya llevamos demasiado tiempo así. Yo soy Estela Casados González, del Observatorio Universitario de Violencias contra las Mujeres. Como siempre, agradezco a Púrpura y a Radio Universidad por este espacio. Nos escuchamos el próximo jueves. Muchas gracias, querida Brisa Gómez.

0: Vibra vida mientras yo sudo. Alicia Betanzos. El tiempo pasa y es testigo de aquello que fue, que debió ser y no fue. Aquello que dejó huella y aquello que de tan efímero e intenso solo deja su humor en el ambiente. Como el sudor de estos días en los que el calor y la intensidad de lo vivido ha sido tanto, que salgo a la ventana y grito al viento, ¡vibra vida mientras yo sudo! Sí. Sudo amor, miedos, tristezas, esperanzas y alegrías. Con intensidad, con desesperación de sentir la vida vibrar y sentir sus diversos matices. Y si hay algo que agradecer de este sudor, es que me confirman que sí, estoy viva. ¡Gracias, vida! Grito de nuevo por la ventana mientras observo a la hermosa luna.
1: Las expertas. Púrpura. Estamos de regreso en Púrpura. Estamos platicando con Sofía Villafañe desde el Instituto Municipal de las Mujeres en Jalapa. Estamos hablando acerca de la atención y una de las cosas que me parecieron bien importantes que mencionaba en esta primera parte fue el acompañamiento. El trabajo que se hace en materia de acompañamiento, tanto a las mujeres que van en lo presencial, que van solicitando asesoría, ayuda para presentar alguna denuncia, para poder avanzar en algún proceso que estén enfrentando por cuestiones de violencia de género, hasta el acompañamiento, y lo platicábamos en alguna ocasión, hasta el acompañamiento telefónico que reciben las usuarias de la línea Violeta. Platícanos un poco acerca de la importancia de este acompañamiento y cómo funciona. Ya nos platicabas un poco acerca del presencial. ¿Cómo funciona el acompañamiento en la línea Violeta?
2: La línea Violeta, el acompañamiento que queremos plantear, porque es algo que sigue siendo poco conocido por las usuarias de la línea, es que en la línea Violeta no solamente es un espacio para atender emergencias, si bien la estrategia nace desde ahí, queremos expandir, queremos desarrollar y queremos que evolucione a vamos a buscar formas de prevenir esas violencias. Por lo tanto, Línea Violeta está lanzando una serie de mensajes en redes y en otros espacios diciendo vas a trasladarte a casa de noche y no tienes quien te acompañe presencialmente, llámanos, vamos hablando contigo, mándanos tu ubicación y en el momento en el que llegues a casa, nos despedimos. También, si estás en un espacio y en algún momento del tiempo que permaneces ahí, identificas que empezaste a sentirte mal, que quizás tomaste algo sin conocimiento y empezaste a sentirte como que ibas a perder un poco la noción del tiempo y del espacio, entonces también es importante que nos llames. Línea Violeta tiene, y todo el instituto, tiene una coordinación con otras dependencias bastante, bastante profunda. Entonces tenemos la capacidad de pedirle a otras instancias que tienen vehículos, que tienen personal que están en campo, que acompañen a una mujer. Por ejemplo, en el caso de la Patrulla Rosa, que es muy conocida también, nosotras tenemos la capacidad de solicitarles acompañamiento. Y entonces decir, una usuaria telefónica completamente nunca ha venido a la oficina presencial, necesita ir a poner una denuncia a fiscalía. Entonces nosotras ayudamos a coordinar con esta dependencia que depende directamente de la Dirección de Seguridad Ciudadana de Jalapa y pedir el acompañamiento. Entonces el acompañamiento que puede otorgar Línea Violeta es como en primera persona nosotras acompañarles y como en tercera persona de pedirle a alguien más y durante este traslado nosotras estar también mandando mensaje por teléfono. Incluso podemos hacer una triangulación más compleja. Podemos pedirle a la Patrulla Rosa

0: que nos ayude a gestionar el traslado mientras nosotros estamos al teléfono y una abogada va presencialmente a una instancia. Entonces, se vuelve un trabajo bien complejo, pero definitivamente es una situación que lo amerita. Muchas de las mujeres que están pasando por procesos de violencia requieren no solamente sentirse acompañadas, sino también identificar que hay autoridades que tienen la capacidad de protegerlas camino a una fiscalía, a Sejum o a otra instancia para poner una denuncia y también ver el momento en el que regresan a casa y que estén seguras. Esto es bien importante. Otra cosa que tiene Línea Violeta y también el servicio presencial es que también nos hacemos de otras herramientas que el Estado nos proporciona. Veracruzana Protegida, Mujer Alerta, y no solamente como un, existe este servicio, ojalá lo puedas utilizar, sino es, vamos a activártelo. A ver, ¿Qué celular tienes? ¿Tienes capacidad de descargar aplicaciones? Perfecto, te mando la liga. Descarga esto y te acompañamos en cada parte del proceso para que tú puedas iniciar ese tipo de medidas de protección y de servicios que el Estado tiene disponibles. Entonces, el acompañamiento que nosotras hacemos es diverso. Queremos no solamente atender la violencia que ya fue ejercida o que está sucediendo en el momento, sino también queremos prevenir. Y esto es algo bien importante. La prevención nos parece todavía un área de oportunidad enorme y creo que lo habíamos comentado en la ocasión pasada. La prevención de las violencias requiere un trabajo exhaustivo. No, las dependencias estamos, e incluyo al instituto, estamos con una demanda grande. Tenemos un número de usuarias alto. Y qué bueno que las mujeres están accediendo a estos servicios. Sin embargo, tenemos que recordar que las mujeres que vienen aquí no están pasando por un buen momento. Y si podemos prevenir que lleguen a ese mal momento, sería ideal. Sería ideal decir, en algún momento Línea Violeta o la atención presencial va a disminuir sus números porque hemos generado mecanismos que prevean estas situaciones. Sin embargo, todavía no llegamos ahí. Tenemos que trabajar un montón para hacerlo.
1: Claro. Y, Sofía, pues, ¿y cómo funciona? ¿Cómo trabajan ustedes? ¿Cómo se integra el equipo? ¿Cómo se preparan? ¿Cómo atienden el asunto incluso de la contención emocional del equipo? Porque luego, pues estar al pendiente de tantas situaciones de violencia también le pasa factura a quienes nos prestan esa atención. Platícanos un poco acerca de esto.
0: El equipo está conformado por mujeres con formaciones profesionales y con un desarrollo como muy particular. Ellas tienen cédulas en trabajo social, derecho y psicología. Además de eso, tienen formación en derechos humanos de las mujeres, perspectiva de género. Algunas de ellas ya de manera más individual han elegido certificarse, han elegido estudiar maestrías que acompañen el proceso que ya están llevando. Y esto es bien importante, no solamente para la atención hacia las usuarias, sino también para su proceso de formación propio. Entonces, además de eso, tenemos como algunos elementos dentro de la cultura institucional de nosotras, del instituto, que les ayuda a bajar el nivel de estrés. Además de eso, ahorita vamos a reiniciarlo, tenemos contención emocional grupal para las compañeras y pues son procesos que están disponibles. Entonces, hay una serie de elementos. También identificamos cuando ha habido una sobrecarga para alguna en particular y entonces buscamos

0: buscamos formas de compensar. Tenemos una serie de cosas, tanto formales como informales, para resolver o para disminuir. Y, por ejemplo, en el caso de las compañeras que están directamente en atenciones, sí me queda muy claro que hay preguntas constantes de: ¿estás tomando terapia? ¿Necesitas que te facilitemos algún horario para que puedas asistir a tus procesos? ¿O cómo vas con el proceso que estás tomando en particular? Y pues coadyuvar con eso. Y lo que mencionaste es bien importante. La capacidad que tenemos de atender también depende de la salud mental de las compañeras que estamos en las áreas de servicio. Entonces, eso es algo que pocas veces volteamos a ver. La carga, como mencioné, es bastante alta y de repente tenemos situaciones en las que con las que no necesariamente podemos lidiar de manera tan tranquila. ¿A qué me refiero? Por ejemplo, hemos recibido, tanto de manera presencial como telefónica, personas que no conocen de manera clara, digamos, el reglamento o nuestras limitaciones. Y entonces, por ejemplo, vienen buscando ayuda en temas de salud mental, por ejemplo, o vienen buscando ayuda para adolescencias o infancias, o vienen, por ejemplo, pidiendo representación legal. Y ahí es complejo explicar: estás pasando por una situación que necesita una atención, sin embargo, nosotras no somos la instancia adecuada. Y esto es bien importante. La atención y la salud mental hacia hombres, nosotras tenemos muy clara la importancia, sin embargo, no tenemos la atribución ni tenemos el entrenamiento teórico ni práctico para poder atender a esa población. Entonces, pues una de las partes que también nos resulta bien complejas, además de toda la violencia que percibimos y todos los casos y las vulneraciones contra las mujeres, también identificamos que de repente nos pone un poquito como en jaque decir: lamento mucho la situación, entiendo que es una situación bien compleja, sin embargo, ¿qué le parece que lo acompaño a esta otra instancia? Y hay personas que lo entienden de manera muy rápida y hay otras que quizás no. Sin embargo, pues es también parte del proceso. Salir de una situación de violencia, acercarse a buscar ayuda, no es fácil. Y entonces, a pesar de que no nos toca por atribuciones, sí es bien importante que hagamos este acompañamiento de manera empática. Es decir, ¿qué le parece que le comparto a las y los compañeros de DIF la situación y que se pongan en contacto con usted? ¿Qué le parece que podemos pedir? Podemos hablar por teléfono a la dependencia, pedir que la esperen en una hora, que ya tenga un espacio para ser recibida o recibido y que pueda usted recibir la atención. Entonces, este proceso de canalización no necesariamente alude a los servicios que tenemos, sin embargo, pues es bien importante que también se les dé una atención a las personas.
1: Perfecto. Sofía, recuérdanos, por favor, dónde podemos encontrar al instituto, cuáles son los números a los que podemos acudir para solicitar esta atención.
0: El Instituto Municipal de las Mujeres de Jalapa se encuentra en la avenida Ávila Camacho, número 220, en la colonia Centro, en Jalapa. Las mujeres que quieran ser atendidas por violencia de género pueden venir y pueden solicitar a la atención, dependiendo de la carga laboral de las compañeras y su agenda. Se les agenda o se les puede atender en ese momento. No es algo que tengamos tanto control sobre ello, pero hacemos todo lo que podemos para atenderlas de manera inmediata. Y la línea Línea Violeta Jalapa para llamadas es el número 800-000-2018 y el número para atender

0: dirección en WhatsApp es 2283-151570. Además de eso, pues los números del instituto están en las redes, están en las páginas oficiales, y los teléfonos del instituto, o sea, para comunicarnos a recepción, sería el 2288-414010. Y en recepción, pues pueden canalizarnos la llamada.
1: Perfecto. Sofía, de verdad, muchísimas gracias por compartir con nosotras esta información. Y bueno, queda abierta el espacio para seguir hablando acerca del trabajo del Instituto Municipal de las Mujeres, sobre las actividades que hacen y sobre todo, bueno, sobre estas revisiones en materia de política pública que siempre son bien importantes y que es necesario que estemos atentas a ellas. Muchísimas gracias por estar con nosotras.
0: Gracias a ti y gracias a las personas que nos escuchan. Espero definitivamente que la información sea para beneficio, no necesariamente de ustedes, sino de alguien cercano. Ojalá no lo requieran, pero si lo requieren, aquí estamos todo el tiempo.
1: Perfecto, pues muchísimas gracias. Les agradecemos que nos hayan acompañado hoy en Púrpura. Estamos en el 90.5 de FM, www.v.mx/radio, en el Spotify de Radio Universidad Veracruzana, lo van a poder encontrar más tarde. Y mientras tanto, los dejamos con la programación de Radio Universidad Veracruzana.

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para producirlo y sus casi infinitas variaciones y amalgamas. La circunstancia de poder ser un lenguaje colectivo, un coro o una orquesta, en el que la disciplina y la sujeción a un solo mando permiten que, diciendo cada ejecutante cosas distintas, expresen todos juntos una idea o emoción superior, que es la resultante de la yuxtaposición e íntima trabazón de los discursos individuales, en que actuando cada elemento al parecer de un modo separado y según su propia naturaleza, contribuye a la existencia de una síntesis superior cuya verdadera armonía y cuya altísima fidelidad todos pueden ser capaces de percibir y de comprender. Claro, después de una práctica constante, que es la audición diaria. Bienvenido, amable auditorio, a este su programa La Niña del Caracol. Hoy vamos a escuchar dos obras de dos compositores rusos. Iniciaremos con el poema divino de Alejandro Scriabin y continuaremos con la Sexta Sinfonía de Piotr Ilich Tchaikovsky. En esta ocasión incluiremos un intermedio en el que hablaremos de Anton Pavlovich Chekhov. Amable auditorio, muchísimas gracias por su preferencia. Comenzamos.

La crítica siempre ha hecho notar, al referirse al personalísimo Alejandro Scriabin, que su obra es una sola. Aparece toda como tallada en una sola idea, en una sola y marmórea pieza, como si esa visión fuese la fuente que llena su vida y la torna más clara y diáfana a través del enconado esfuerzo de su producción. Puede afirmarse, basándose en esa idea generadora, que Scriabin solo compuso una obra, un gran poema de vastísimas proporciones. El resto de su producción no son más que frases o fragmentos de esta obra que él creó, movido por una ambición casi cósmica a fuerza de querer ser universal y gigantesca.

De esta cantera de su obra única se extrajeron los materiales para construir su poema divino. Scriabin, tan dado a la literatura y a la teosofía, bautizó su obra subtitulándola también con la terminología musical de Sinfonía número 3 en Do menor, guión Do mayor. Es el opus 43 de su catálogo, que por cierto no es muy grande. La compuso en el verano de 1903, poco después de haber abandonado su cátedra de piano en el Conservatorio de Moscú para dedicarse precisamente a la composición. Para ello realizó largos viajes por Europa y Norteamérica, aguijoneado por un afán irrefrenable y nervioso de escribir una vasta obra. El poema divino se estrenó en París en 1905 y en Londres en 1913. La partitura de El poema divino es de larga duración y los tres tiempos de que se compone la obra se interpretan sin interrupción como los poemas sinfónicos de Strauss. Scriabin, influido por la literatura filosófica, designó esos tres tiempos con los nombres siguientes: luchas, deleites y juego divino.

Escucharemos a continuación del compositor ruso Alejandro Scriabin, nacido en 1872, muerto en 1915, la Sinfonía número 3, opus 43, también conocida como el Poema Divino. Sus movimientos son primero lento, alegro, segundo lento, vivo y tercero alegro. Interpreta la Orquesta Filarmónica de Bergen bajo la dirección de Dmitri Kitayenko.

0: hemos escuchado de Alejandro Scriabin el poema divino, con la Orquesta Filarmónica de Bergen bajo la dirección de Dmitri Kitayenko.
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0: Hoy presentamos un texto de Máximo Gorki, escritor ruso nacido en 1868 y muerto en 1936. El libro se llama Pensamientos sobre literatura y el arte, y en él hay un apartado en el que habla de Anton Chéjov, otro escritor ruso que nació en 1860 y murió en 1904. Ellos hablan sobre la Rusia de finales del siglo XIX y principios del XX. Esto es de la Rusia zarista. Una vez Chéjov me invitó al pueblo de Kukukoi, donde tenía un pequeño pedazo de tierra y una casita blanca de dos pisos. Ahí, mostrándome sus posesiones, me decía animado: si tuviera mucho dinero, instalaría aquí un sanatorio para maestros rurales, ¿sabe? Construiría un edificio muy claro, con mucha luz, con ventanas grandes y techos altos. Tendría

una maravillosa biblioteca, varios instrumentos musicales, colmenas, un huerto, árboles frutales. Se podrían dar clases de agronomía, de meteorología, porque el maestro debe saberlo todo, por Dios, debe saberlo todo. Cayó de repente, tosió, me miró de lado y sonrió con su suave y hermosa sonrisa, que sí.

¿Le aburre oír mis fantasías? Me gusta hablar de eso, continuó Chekhov. Si usted supiera cuánto necesita el campo ruso unos maestros buenos, inteligentes, instruidos, aquí en Rusia se les tendría que dar unas ciertas condiciones especiales. Y esto hay que hacerlo cuanto antes. Si es que entendemos que sin instruir ampliamente al pueblo, el Estado se desmoronará como una casa levantada con ladrillos mal cocidos. El maestro debe ser un artista. Debe estar ardientemente enamorado de su trabajo. Pero en nuestro país, el maestro es un paria, un hombre mal instruido que va al campo a enseñar a los niños con la misma ilusión con que iría al destierro. Pasa hambre, se le maltrata, está atemorizado ante la posibilidad de perder su trozo de pan. En cambio, el maestro debería ser el primer hombre de la aldea, el que estuviera en capacidad de responder a todas las preguntas del campesino, que los campesinos reconocieran en él una fuerza digna de atención y de respeto, que nadie se atreviera a insultarle, que nadie se atreviera a gritarle y a humillarle, como lo hacen todos, el policía, el tendero rico, el cura, el comisario, el director de la escuela, el síndico municipal y este funcionario al que llaman inspector de escuelas, quien tan solo se preocupa de que si cumplen escrupulosamente las circulares de su distrito y no de mejorar la educación. Es absurdo pagarle una miseria a una persona que está llamada a educar al pueblo, ¿me entiende? ¡Educar al pueblo! No se puede permitir que ese hombre ande en harapos, que tiemble de frío en las escuelas húmedas y desvencijadas, que se ahogue, se constipe, que a sus 30 años se haya ganado una laringitis, un reuma, una tuberculosis. Esto nos avergüenza. Nuestro maestro vive como un ermitaño durante 8 o 9 meses al año y no hay nadie que le diga una palabra. Se embrutece en la soledad, sin libros, sin distracciones. Pero si llama a sus amigos, se le considerará como un elemento sospechoso. ¡Sospechoso! Estúpida palabra con la que los astutos atemorizan a los imbéciles. Es repugnante todo esto. Como una humillante burla a una persona que hace un gran trabajo terriblemente importante, ¿sabe? Cuando veo a un maestro me siento incómodo ante él. Y por su timidez, y porque está mal vestido, me parece que también, en algo, yo soy culpable por ese estado lamentable del maestro. En serio. Chekhov guardó silencio, quedó pensativo, y dejando caer la mano en un gesto de cansancio, dijo en voz baja: ¡Qué absurdo y torpe país es nuestra Rusia!

0: Hoy presentamos un texto de Máximo Gorki, titulado Anton Pavlovich Chekhov.
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La Sexta Sinfonía de Tchaikovsky fue compuesta en 1893 y fue estrenada el 16 de octubre del mismo 1893 bajo la dirección del compositor.

Una semana más tarde, Tchaikovsky falleció. Y esta circunstancia hizo que la crítica decidiera que el tema de esta obra era biográfico y que el compositor había descrito en ella su final tan próximo. Pero esta tesis ha perdido hace poco todo fundamento. En efecto, Tchaikovsky se vio empujado hacia el suicidio al tener que comparecer ante un jurado de honor por un asunto relacionado con su homosexualidad. Pero la historia juzgó más decente olvidar el suicidio y proclamar que la muerte se produjo por el cólera. El desarrollo de la sinfonía y el lugar excepcional de su movimiento lento, situado en última posición, dejan entrever el principio de un drama realizado en cuatro episodios: exposición, diversión, precipitación y lamentación. Pero sin que se sepa de qué drama diferente al musical se trata. Esta sinfonía, subtitulada Patética, puede considerarse como la cúspide de la obra del gran compositor ruso. Ninguna otra lleva tan marcado el sello de su genio, ni es tan rica por la invención temática original, ni es más espontáneamente convincente por el poder de su arquitectura. Contribuye además a la evolución de las formas musicales con su movimiento adagio como final, abandonando con ello la senda tradicional para abrir nuevos horizontes en el arte sinfónico. Tchaikovsky no tuvo la satisfacción de gozar del triunfo de su obra, ya que el día del estreno, la sinfonía se recibió con bastante frialdad, y 9 días más tarde, el compositor murió. Escucharemos a continuación de Piotr Ilich Tchaikovsky la Sinfonía número 6, Opus 74. Sus movimientos son: primero adagio, allegro non troppo; segundo allegro con gracia; tercero allegro molto vivace; cuarto final con un tiempo adagio lamentoso. Interpreta la Orquesta Filarmónica Eslovaca bajo la dirección de Vistrik Resukchak.

0: Acabamos de escuchar de Piotr Ilich Tchaikovsky la Sinfonía número 6. Sintoniza usted Radio Universidad Veracruzana. Circulamos de sol a sol en el 90.5 de la frecuencia modulada. Con esto, amable y querido auditorio, terminamos nuestro programa. Los comentarios de la introducción y las obras y los autores presentados hoy fueron adaptaciones de textos del Fichero Musical, ediciones Diamond, Manuel Tamayo, Barcelona, Madrid, España. Y en las notas sobre la vida y la obra de Tchaikovsky, combinamos información del Fichero Musical con una oportuna descripción incluida en el disco de la colección Los Grandes Clásicos, Gráficos Santos, Madrid, España. En la fonoteca, José Luis Reducindo. En los controles técnicos, Soledad Macías. Se despide de usted, amable y querido auditorio, un servidor, Alejandro Vázquez, agradeciéndole nuevamente el enorme valor de su presencia.
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0: 2 de la tarde con 6 minutos de el jueves 13 de agosto de 2026, como todas las tardes, es un placer que nos acompañe en Voz Universitaria, el espacio informativo de la Universidad Veracruzana en Radio UV, a nombre de Cristian Hernández, que está hoy en los controles técnicos, y de toda la tropa de ingeniería que está aquí con...
1: Tenemos media facultad de ingeniería aquí.
0: De instrumentación electrónica, claro, está claro. Ya de paso por aquí, como siempre. Están echando a perder, los ingenieros de Radio UV están echando a perder todo lo que les enseñan en la facultad.
1: A todos los
0: como
1: muchachos.
0: Debe ser.
1: Mal.
0: Pero siempre, repito, siempre lo decimos, y siempre lo decimos en serio, es un placer que los estudiantes universitarios estén en Radio Universidad Veracruzana, que sea provechoso, que les sirva, que nos sirva también, que les sirva también a la radio. Es importantísimo tenerlos aquí. La radio tiene un carácter distinto cuando están los jóvenes.
1: Claro.
0: Y nos da siempre mucho gusto recibirlos. Ahora son por montones. La vez pasada, el ciclo pasado fueron como 10, ahora son cuando menos 4, 10.
1: Ahorita 10.
0: ¿Ahorita son 10?
1: Aso, ¿de dónde los sacas? Tantos.
0: Sí, ya todos vienen directo, ya no hacen servicio en ningún otro lado.
1: Esta es una experiencia educativa más ahí en instrumentación, ¿no?
0: Así las cosas. Muy bien, bienvenidos todos. Como siempre digo,
1: bueno,
0: siempre
1: nosotros también tenemos un montón.
0: Siempre lo decimos y siempre lo decimos en serio. Los estudiantes siempre son bienvenidos aquí a Radio Universidad Veracruzana y siempre encontraremos algo que ponerlos a hacer, ¿no?
1: Claro.
0: Que es lo importante. Bueno, 13 de agosto se cumplen el día de hoy 505 años de la rendición del Imperio Azteca y el inicio, digamos, formal de alguna manera de el dominio español en estas tierras, que duró por ahí de 300 años, por ahí más o menos. En 1521 Cuauhtémoc rinde, digamos, a la resistencia azteca. 10 años después, como no sé, pues una cosa de suerte, ¿verdad? Aparece la Virgen de Guadalupe, ¿no? Se esperó hasta que llegaron los españoles a aparecer la imagen religiosa, obviamente. Y 300 años después, en Córdoba, Veracruz, se firman los Tratados de Córdoba, que por primera vez, donde por primera vez se, después de casi 300 años, ¿no? Las personas nacidas en México, en lo que hoy es México, empiezan a decidir de lo que sucede en estas tierras, literalmente, ¿no?
1: Con tropiezos y problemas económicos del país.
0: Como es obvio, ¿no?
1: Todas las dificultades.
0: Lo cual está bien. No sé si está bien. Es normal, digamos, ajá, ¿no? Pero 300 años de que ahora hay historiadores que tratan de minimizar y de decir que no, que los españoles eran bien buena onda, que nunca trajeron la viruela, que nunca mataron indios, que nunca trajeron esclavos negros, ese tipo de cosas, ¿no? O sea, siempre hay, ¿no?, alguien dispuesto a torcer y a
1: tratar de lavar la cara en
0: y a lavarle la cara al poderoso, claro, ¿no? Pero bueno, 300 años de dominación española empezaron justamente hace 505 años y, repito, hasta 1821, aquí cerquita, en Córdoba, Veracruz, se firman los Tratados de Córdoba con... donde después viene un imperio mexicano. Repito, los problemas, ¿no?, de las decisiones democráticas.
1: Usted disculpe, estamos construyendo.
0: Y después ya viene todo el país que conocemos y la historia moderna y tal, ¿no?
1: Siempre, y que todavía estamos construyendo.
0: Hay, exacto, que hacer, sí, todavía. Digo, siempre estamos en construcción, como siempre, ¿no? Y es normal. Entonces, no tome nuestras referencias como ciertas, vaya y busque. O sea, al final de cuentas, estas fechas son importantes porque nos pueden ayudar a que la gente y todos vayamos a buscar más información y leamos y tratemos de entender.

0: entender cómo es que llegamos hasta donde estamos el día de hoy. Bueno, hace 505 años pasó algo bien relevante para la historia nacional. Y pues en esas andamos, literalmente. Como todas las tardes, es un placer compartir este espacio con mi compañera y productora de Voz Universitaria, Brisa Gómez. Brisa, ¿cómo estás? Buenas tardes.
1: Hola, Juan. Buenas tardes para ti, para el auditorio, para todos los ingenieros e ingenieras que están del otro lado de la ventana. Por supuesto, es un gusto estar en Voz Universitaria con ustedes y, por supuesto, iniciar esta emisión agradeciendo el trabajo de compañeros y compañeras cuya labor hace posible este espacio informativo. Entre ellos y ellas, nuestros compañeros de Universo, el sistema de noticias de la Universidad Veracruzana, cuya labor pueden encontrar íntegra en www.v.mx/prensa. También saludamos a nuestra compañera Carla Díaz, responsable de la presencia de Radio Universidad Veracruzana en redes sociales, donde nos puede encontrar como Radio UV en X, Facebook e Instagram, y que va a ser el responsable de que un día de estos tengamos a Lucio y a Liz.
0: Seguimos con nuestra campaña. Un día tendremos que tener sentados en esta mesa en Voz Universitaria a Lucio y Liz.
1: Y Liz, por supuesto.
0: Pajarracos.
1: Así es. Y bueno, además de estas redes sociales, también tenemos disponibles para ustedes correos electrónicos, vozuniversitaria@v.mx y holaradio@v.mx, para que nos escriban, nos platiquen de las actividades que realizan dentro de la Universidad Veracruzana, para que nos retroalimenten de lo que están escuchando en el 90.5 de FM y en www.v.mx/radio. También pueden hacerlo enviándonos mensajes de texto o WhatsApp al 2281-0404-77, que están a su disposición. Y les recordamos que además Radio Universidad Veracruzana tiene presencia en plataformas digitales, Juan.
0: 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Vamos a iniciar con la información de este jueves 13 de agosto de 2026, escuchando el pronóstico meteorológico que, como todos los días, nos comparten nuestros compañeros de la Secretaría de Protección Civil del Estado de Veracruz. José Llanos Arias, el meteorólogo José Llanos Arias, nos da los detalles del clima.

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1: La Secretaría de Protección Civil informa el pronóstico del tiempo para este jueves 13 de agosto del 2026. Para este día se prevé que vuelva a dominar el calor en gran parte del estado de Veracruz, pero no se me confíen. Durante la tarde y noche se podrían presentar lluvias y tormentas aisladas, principalmente en las montañas y en la zona sur, sin descartar algunas lluvias menores entre la noche y la mañana del viernes en las llanuras y costas. Por lo anterior, es importante seguir con las precauciones, mantener una adecuada hidratación, protegerse de la radiación solar durante las horas de mayor incidencia y permanecer pendientes a las condiciones meteorológicas locales. Ahora vamos por el detalle por regiones. Región Norte, despejado a medio nublado por la mañana, con periodos de sol importantes y ambiente diurno caluroso. Aumentarían los nublados con probables lluvias y tormentas aisladas de corta duración durante la tarde o noche en las zonas de Guayacocotla y parte media y alta del Totonacapan. El viento dominará del este y sureste moderado en costas con rachas en probables áreas de tormenta. El ambiente será templado por la noche y madrugada. Para la región montañosa central, despejado a medio nublado por la mañana con periodos de sol y ambiente diurno cálido. Aumentarían los nublados con potencial para lluvias ligeras a moderadas o tormentas aisladas durante la tarde-noche. El viento será del sureste y este débil a moderado con rachas en áreas de tormenta. Ambiente fresco por la noche y madrugada. Para la región de costa y llanura del centro, nublados dispersos gran parte del día con periodos de sol prolongado.

0: apagados y ambiente diurno caluroso. Aumentarían los nublados con potencial para algunas lluvias de ligeras a moderadas por la noche o madrugada del viernes. El viento dominará del noreste moderado y el ambiente templado por la noche y madrugada. Para la región sur, nublado a medio nublado por la mañana, con probables lluvias ligeras a moderadas por la noche y madrugada de intensidad ligera a moderada, acompañadas por actividad de tormentas. El viento será del noreste moderado en costas con rachas en áreas de tormenta. El ambiente diurno caluroso y templado por la noche y madrugada. Este fue el pronóstico del tiempo.
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0: 2:16. Como parte del seguimiento a la solicitud para la creación de una extensión universitaria en la región de las altas montañas de Veracruz, el rector Martín Aguilar Sánchez sostuvo una segunda sesión de trabajo con los presidentes municipales de Soledad Atzompa, Magdalena y Uyalopan de Cuauhtémoc, así como con integrantes de comunidades de la región y con el presidente de la Junta de Coordinación Política del Congreso del Estado, Esteban Bautista Hernández. Acompañados por el secretario académico de la UB, Arturo Guilarié, el vicerrector de la región Orizaba-Córdoba, Mario Roberto Bernabé Guapillo Vargas y funcionarios universitarios, los participantes revisaron avances y definieron acciones encaminadas a ampliar la cobertura educativa y reducir las brechas de acceso a la educación superior. Continuamos con más información en Voz Universitaria.
1: 2:17 y con información de Universo, el rector de la Universidad Veracruzana, Martín Aguilar Sánchez, se reunió con integrantes de la Fundación UV, entre ellos Jesús Antonio López Rosa, presidente de la Junta Directiva, Karen Nubia Cerecedo Bumont, vicepresidenta Graciela Amanda García Treviño, secretaria Enriqueta Sarabia Ramírez, tesorera Facundo Enrique Pacheco Rojas, director general Carlos Alberto Castillo Salas, director administrativo y Mauricio García Vázquez, director de Planeación y Seguimiento, así como los asociados Antonio Vilchis Domínguez, Rodrigo Campos Reyeros, Miguel Ángel Erzenbeig Sánchez y Rafael de la Huerta, así como Carlos Javier Fernández Centeno, con la finalidad de seguir buscando oportunidades para las y los estudiantes. Vamos a una entrevista en Voz Universitaria y regresamos con más información.

0: la entrevista.
1: Hoy en Voz Universitaria nos da mucho gusto recibir al doctor Francisco Domingo Vázquez Martínez. Ustedes ya lo han escuchado aquí en Voz Universitaria como parte del OBM, el Observatorio de Educación Médica. Y hoy también nos acompaña el doctor Alfredo Ham Nolasco desde la Facultad de Medicina en la región Coatzacoalcos, Minatitlán, que vienen a platicarnos de eventos que están contemplando para, pues ya estamos prácticamente sobre ellos. Uno es el noveno Foro Internacional de Educación Médica y Derechos Humanos, el otro es el segundo Encuentro Veracruzano de Educación Médica y el tercero, y por supuesto no menos importante, el 50 aniversario de la Facultad de Medicina en la región Coatzacoalcos, Minatitlán. Doctores, qué gusto tenerlos aquí, ¿cómo están?
2: Muy bien, gracias Brisa, gracias por la invitación para dar a conocer estos eventos a la comunidad.
1: Gracias, doctores. Bueno, pues
3: platiquemos. Muchas gracias, Brisa, también por extender esta invitación en el marco de los 50 años de la Facultad de Medicina de la zona Coatzacoalcos-Minatitlán. Bueno, que se va a llevar a efecto aquí este noveno foro internacional. Muchas gracias y un saludo a toda tu audiencia.
1: Muchas gracias.

0: Empecemos platicando, 50 años de una facultad de medicina. Pareciera como si fuera apenas ayer, pero 50 años habla de al menos 50 generaciones de médicos que se han formado en las aulas, que han estado ahora al pendiente de la salud de la población. Platíquenos un poco acerca de esto.
1: Y bueno, como bien dices, 50 años es toda una vida, ¿no? Es toda una vida y son varias generaciones. Efectivamente, el día 3 de mayo de 1976, sí, fue la primera clase que se tuvo acá en la Facultad de Medicina ya. Primero, pues, como todos sabemos, nuestra primera facultad fue Veracruz. Y posteriormente, cuando ya fue diversificándose estas facultades en el área, ya se formó en esa fecha, hace 50 años, nuestra Facultad de Medicina Academia de Tetlán, ¿sí? Con 52 alumnos la primera vez, ¿sí? De los cuales se egresaron la primera vez 37 alumnos, que muchos de ellos son están presentes todavía aquí, ¿sí? Y bueno, todo esto fue a expensas de las personas que en su momento estuvieron, ¿sí? Las autoridades educativas, ¿sí? En nombre de nuestro fundador, que es el doctor Mario Velázquez Luna, ¿sí? Y además de todas las fuerzas vivas de Miatitlán, hace ya 50 años el sindicato, pero luego tuvo una gran aportación, el senador Sergio Martínez Mendoza, en ese caso, era senador, ¿sí? Y en ese gobierno, sí, con esas instancias, fueron donde se creó esos 50 años. Y empezaron con un salón, sí, empezaron con la donación de esta área en la que actualmente estamos, nuestra facultad, y empezaron el primer semestre fue en otra escuela que nos prestaron las instalaciones acá, es muy conocida acá la SBOM, sí, la Escuela de Secundaria de Bachillería Oficial Miatitlán, sí, ahí comenzaron todo el primer semestre. Ya después, el segundo semestre, ya se trasladaron a las actuales instalaciones, las cuales iniciaban a construirse. Y a la fecha, como bien dices, van más de 50 generaciones. ¿Sí? Pues, debido a los cambios de plan de estudios y las modificaciones de los planes flexibles, ¿sí? Ya han egresado. Y todo esto se ha visto reflejado en que, bueno, más del el 90% de todos los médicos de la zona sur del estado de Veracruz, incluida Miatitlán, Coatzacoalcos, Acayucan, hasta las Chuapas, sí, son egresados de la facultad, directores, subdirectores de las instituciones, catedráticos, médicos privados, y todo son egresados de acá, ¿eh? Y pues bueno, tenemos también médicos en todos los institutos, en el Instituto de Cancerología, en IMSS, el siglo XXI, en la RASA, en el Hospital General de México, fuera del país, tenemos en Estados Unidos, en Europa, egresados de la Facultad de Medicina. Entonces, sí ha sido la visión del doctor Mario Velázquez Luna, sí, al inicio apoyado por la Universidad Veracruzana, trae la oportunidad a toda esta área de la población para poder ofertar este tipo de licenciaturas. Y finalmente la Facultad de Medicina se vio nutrida por la Facultad de Enfermería, Trabajo Social y Odontología.
0: Perfecto. Doctor, y bueno, formará esta celebración, estos 50 aniversarios de este noveno Foro Internacional de Educación Médica y Derechos Humanos y del segundo Encuentro Veracruzano de Educación Médica, doctor Francisco.
2: Sí, así es, Brisa. El evento, creo que por primera vez en sus 9 ediciones, ahora va a durar 5 días, de lunes a viernes. Vamos a tener 2 días, lunes y martes, el lunes 24 y el martes 25, de actividades virtuales, seminarios y talleres virtuales, en donde hay una amplia participación de personal académico, tanto de la región de Jalapa como de la región de Coatzacoalcos, Minatitlán, Veracruz, también participa Ciudad Mendoza, Córdoba, Orizaba. Y los días miércoles 26, jueves 27 y viernes 28 serán ya actividades presenciales, algunas de ellas híbridas, que tienen que ver ya con seminarios, conferencias magistrales. Y en esta versión, en la novena versión de lo que es el Foro de Educación Médica y Derechos Humanos,

Mexicanos. Tenemos mucho gusto en presentar ya algunos cambios que se han venido dando en el contexto de la educación médica, por lo menos en términos de políticas. Ya tenemos a nivel nacional una estrategia, la Estrategia Nacional para la Promoción de Ambientes Académicos Saludables.

0: Dirección General de Calidad y Educación en Salud de la Secretaría de Salud, cuya titular, la doctora Laura Cortés Anabria, va a estar con nosotros precisamente presentando la estrategia y apoyando todos los esfuerzos que se han hecho a nivel nacional, tanto por parte de la Secretaría de Salud como por parte del Instituto Mexicano del Seguro Social, para mejorar los ambientes académicos y el bienestar de los estudiantes de medicina que están en las unidades médicas. Otra de las acciones que se han tomado en este último año, que es muy benéfica, ha sido precisamente ya el establecimiento de la posguardia. Si recuerdas, antes una de las principales quejas es que los estudiantes internos, pasantes, residentes, entran a su jornada de trabajo 7, 8 de la mañana, a veces a las 6, salen a las 4, 5, 6. Los que tienen guardia, pues se quedan hasta el día siguiente y continuaban con sus actividades normalmente, como si se hubieran ido a su casa a dormir y regresar ya dormidos y desayunados, bañados y listos para empezar una nueva jornada, pues ellos así se seguían. Así que eran jornadas a veces hasta de 32, 36 horas o más de trabajo continuo. Bueno, pues ahora ya por oficio, ¿no? Por oficio y porque la normatividad no ha cambiado, la norma oficial mexicana no ha cambiado, pero por oficio ya se establece que después de una guardia los residentes se van a su casa o se tienen que ir a su casa a dormir, ¿no? A descansar. Bueno, esos son avances que poco a poco se han ido presentando, que poco a poco han ido mejorando el contexto tanto de la educación médica como el de la atención médica, porque es fundamental una atención médica dada por médicos que no han dormido en 24 horas o más, pues definitivamente afectaba, ¿no? Así que tenemos avances, nos da mucho gusto que se vayan a presentar en este noveno foro. Y continuamos con el segundo encuentro, porque en el segundo encuentro, pues la idea es sumar a todas las escuelas y facultades de medicina que hay en el estado de Veracruz, que ya son más de 21. Yo le decía al doctor Alfredo Ham que era muy importante que como segundo encuentro, pues convocáramos a esas 21 escuelas. Él ha hecho convocatoria muy amplia, ha tenido muy buenos resultados y creo que vamos a tener una buena representación para este segundo encuentro veracruzano de educación médica.
1: Bien, doctores, platíquenos cuándo será, dónde será, cómo las personas que están interesadas pueden asistir a estos eventos.
0: Doctor Ham, adelante.
2: Sí, gracias. Estos son eventos que realiza la Universidad Veracruzana. Es gratuito. Está la página en donde se pueden inscribir todos los interesados a este noveno foro internacional, ¿sí? Que es híbrido, puedes tomarlo, puedes ir presencialmente o puedes tomarlo desde la comodidad, ¿sí? de tu consultorio, de tu casa, de tu escuela, ¿sí? Precisamente para

0: dar facilidades a todo esto. Los webinars, pues obviamente van a ser en línea, ¿sí? Y las actividades presenciales, que son día miércoles, jueves y viernes, podrás tomarlo todas, podrás revisarlas, tanto en línea como si gustas acudir las personas que están aquí. Se van a llevar a cabo tanto en nuestra Facultad de Medicina y las instalaciones. El segundo día nos trasladaremos al Hospital General de Zona número 32 del IMSS, ¿sí? Y el tercer día será en un salón en el cual se llevará a cabo esto, porque conjuntamente y en todo este marco de los 50 años vamos a complementar tanto el noveno foro con la participación de, como bien decía el maestro Francisco, de escuelas. Viene la Anáhuac de Xalapa, la UJAP de Tabasco, la Olímpica de Tabasco, la Universidad Intercultural de Chiapas, nuestra escuela, nuestra Facultad de Medicina de Sotavento, ¿sí? En Coatzacoalcos, de recién formación, ¿sí? Y obviamente la participada. Ah, también está invitada la Universidad Benito Juárez, que tenemos aquí en Acayucan, ¿sí? Que ellos tienen su plan de estudios y su enfoque es completamente hacia la atención primaria de salud, que es algo básico, ¿no? O sea, y que tenemos que retomar en todas las escuelas, y es algo que la ANFEM, la Asociación Mexicana de Facultades y Escuelas de Medicina, tiene como lineamiento, así como la OPS y la Organización Mundial de la Salud. Sí, entonces queremos hacer esta invitación para que se inscriban a través de la página. Tú marcas página o la OBM, marcas Facultad de Medicina de Mietitlán, y aparece la liga para que te puedas inscribir a los webinars o a este congreso. Sí, también es importante mencionar que como en el último día, para hacer la clausura del evento, se le va a dar un reconocimiento por parte del municipio al doctor Mario Velázquez Luna. Sí, se va a poner se va a reinstalar el busto de él en el auditorio, que lleva su nombre. Y finalmente vamos a hacer una cápsula del tiempo, vamos a integrar nuestra cápsula del tiempo. Sí, se pudo lograr, doctor Francisco, con el apoyo de nuestra vicerrectoría. Sí, la doctora Georgina nos ha apoyado infinitamente. Sí, y se va a hacer la instalación de la cápsula del tiempo para abrirla dentro de 50 años, en los próximos 50 años, en los que, bueno, nuestros alumnos van a estar de acuerdo y se van a acordar precisamente de estos días en donde se festejó los primeros 50 años, cuando tuvo 100 años la facultad.
1: Perfecto, pues doctores, les agradecemos mucho que hayan estado con nosotros en Voz Universitaria, que nos compartan sobre todo estas actividades.
2: Muchas gracias, Brisa, como siempre.
1: Como siempre, un gusto. Le agradecemos a los doctores Francisco
0: Muchas
1: Domingo
0: gracias.
1: Vázquez Martínez y Alfredo Nolasco para que nos platicaran acerca de este 50 aniversario de la Facultad de Medicina en la región Coatzacoalcos-Minatitlán y, por supuesto, del Noveno Foro Internacional de Educación Médica y Derechos Humanos y el Segundo Encuentro Veracruzano de Educación Médica. Vamos a hacer una breve pausa en Voz Universitaria y regresamos con más información.
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0: 2:38 con información de Carlos Hugo Hermida. La participación de los farmacéuticos clínicos es fundamental para prevenir errores y garantizar un uso seguro de los medicamentos durante la atención hospitalaria. Así lo aseguró Zoe María Córdoba Tapia, académica de la Facultad de Química Farmacéutica Biológica de la Universidad Veracruzana. La experta explicó que el trabajo farmacéutico va mucho más allá de la venta de medicamentos en establecimientos comerciales, ya que comprende desde la investigación y desarrollo de nuevos productos y fórmulas hasta su administración, vigilancia y seguimiento en los pacientes. Córdoba Tapia es egresada de la maestría en farmacia clínica de la Universidad Veracruzana, la cual le permitió profundizar tanto en la gestión de farmacia como en el trabajo en hospitales y en comunidades. En ese posgrado desarrolló una investigación sobre la conciliación de medicamentos al ingreso de pacientes en un hospital privado. De acuerdo con las conclusiones, la intervención de los farmacéuticos coadyuva a prevenir errores y omisiones en los tratamientos y favorece la continuidad terapéutica. Continuamos con más información en Voz Universitaria.
1: 2:39 y con información de José Luis Coutoleng, el uso de Bigless representa una alternativa científica para reformular los alimentos procesados de consumo masivo, tecnología que permite reducir la grasa saturada y eliminar las trans en las matrices alimentarias. Esta propuesta se desarrolla por Carla Patricia Barrientos López, estudiante del doctorado en Ciencia y Tecnología de Alimentos de la Universidad Veracruzana, quien explicó que en la ciencia de alimentos, estos Bigless son considerados una de las formas de entrega básica más prometedoras actualmente. Los Bigless son sistemas coloidales innovadores formados por la unión de un hidrogel y un oleogel, estructura que les permite atrapar simultáneamente sustancias solubles en agua y aceite. Su relevancia radica en la capacidad técnica para coencapsular compuestos de diferente polaridad dentro de un mismo sistema,

Sin embargo, el desarrollo empírico hacia un diseño microestructural dirigido, que sigue siendo un desafío crítico por optimizar compuestos altamente sensibles. Vamos a un corte y regresamos con más información.

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2 de la tarde con 43 minutos con información de Paola Cortés. Reina Esmeralda Pasos Aguilar, regresada de la maestría en artes escénicas de la Universidad Veracruzana, realizó la investigación Sonidos que Tejen Comunidad, el Centro de Integración Social número 8 de San Bartolomé, Sogocho, Villa Alta, Oaxaca, y una de sus conclusiones es que la música puede convertirse en un elemento que fortalece la identidad colectiva, preserva las tradiciones y favorece la organización comunitaria. La pianista y académica de la Facultad de Música de la Universidad Veracruzana explicó que su interés surgió tras varios años de trabajo académico y artístico en Oaxaca, donde observó la estrecha relación que existe entre la música y la vida cotidiana de numerosas comunidades indígenas. El proyecto lo desarrolló en un internado que atiende a niñas y niños y adolescentes provenientes de distintas localidades de la Sierra Norte de Oaxaca, en la que no solo reciben formación escolar, también enseñanza musical, una práctica que ha contribuido durante décadas a preservar la tradición de las bandas de la región. Pasos Aguilar relató que el proyecto musical comunitario, fundado en 1980, permitió revertir la disminución de las bandas comunitarias ocasionada por los procesos migratorios. Con el paso del tiempo, esta iniciativa fortaleció la formación de nuevos músicos y trascendió las fronteras del estado al influir en agrupaciones integradas por comunidades zapotecas radicadas en Estados Unidos. Como parte de la investigación, la académica realizó diversas estancias de campo en la comunidad, lo que le permitió conocer de cerca las dinámicas sociales y culturales que sostienen este proyecto educativo. Asimismo, identificó que la música funciona como una tecnología social al propiciar formas de colaboración, transmisión de conocimientos y fortalecimiento del tejido comunitario.

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1: Dos de la tarde con 45 minutos. Información de Carlos Hugo Hermida. A lo largo de muchos años, edificios abandonados, fábricas, hospitales y espacios en ruinas de Tampico, Tamaulipas, han quedado ajenos a la vida cotidiana de la ciudad. Algunos fueron olvidados en contextos relacionados con la violencia y el crimen organizado. Otros forman parte de una memoria urbana que se desvanece lentamente. En ese entorno surgió Teatro para el Fin del Mundo, proyecto creado en 2012 por Ángel Hernández y su compañía Salto Teatro, que convocó artistas, performers e investigadores con el objetivo de intervenir espacios abandonados y convertirlos temporalmente en escenarios. Esta iniciativa fue analizada por Fernanda Edith Toral Sánchez, egresada de la maestría en Artes Escénicas de la Universidad Veracruzana, quien actualmente se desempeña como creadora, dramaturga y docente de la Facultad de Teatro. En su tesis de titulación de posgrado, estudió la forma en que esta plataforma se relacionó con sitios marcados por el abandono y la violencia, y plantea cómo el arte escénico tiene la capacidad de recuperarlos y resignificarlos. Vamos a un corte y regresamos con más información a Voz Universitaria.
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0: 2:50, estamos de regreso en Voz Universitaria y en un día como hoy, Juan.
1: 13 de agosto de 1899, nace en Londres, Inglaterra, Alfred Joseph Hitchcock, el maestro del thriller psicológico, uno de los cineastas más importantes de la historia. En 1910 fallece en Londres, Inglaterra, Florence Nightingale, escritora, estadística, precursora de la enfermería moderna. En 1926 nace en Virán, provincia de Holguín, en Cuba, Fidel Alejandro Castro Ruz, revolucionario, presidente de Cuba, que liderara la revolución de 1959, en la que se derrocó al dictador Fulgencio Batista, y que Fidel Castro se convirtiera en una de las figuras más importantes del siglo XX. En 1942 fallece en la Ciudad de México el poeta cordobés Jorge Mateo Cuesta Porte Petit. En 1946 fallece en Londres Herbert George Wells, escritor de ciencia ficción conocido como H.G. Wells, autor de La Guerra de los Mundos, La Isla del Doctor Moreau, entre muchas otras. En 1994 se lleva a cabo el Festival Woodstock, en conmemoración del 30 aniversario del original. En 1994 tocaron, los que tocaron también en el 64, The Band, Joe Cocker, Country Joe McDonald, Crosby, Stills, Nash y el mexicano Santana. Y obviamente con las adiciones de grupos contemporáneos como Cypress Hill, Nine Inch Nails, Metallica, Aerosmith, Cranberries, Primus, Salt and Pepper, Red Hot Chili Peppers, Peter Gabriel, Bob Dylan, Spin Doctors, Green Day, entre muchos otros. Por eso escuchamos de fondo, esa actuación que escuchamos de fondo es Aerosmith tocando Eat the Rich, justamente el primer sencillo de su álbum Get a Grip, que los tenía en aquel entonces, como decían los antiguos, en los cuernos de la luna.
0: Así es.
1: Y justamente es la interpretación de Eat the Rich de Aerosmith en el Festival de Woodstock de 1994. Y en 2014 fallece en la Ciudad de México Columba Domínguez Alarid, actriz originaria de Guaymas, Sonora, protagonista de Maclovia, de Pueblerina, de un montón de películas relevantes de la época de oro del cine mexicano. Y con eso nos vamos, Brisa Gómez.
0: Con eso nos vamos, pero les agradecemos que nos hayan acompañado hoy en Voz Universitaria. Quédense con la programación del 90.5 de FM y mañana en punto de las 2:00 p.m. tenemos una cita con más información. Mientras tanto, le agradecemos a los ingenieros que hayan estado aquí haciendo posible que ustedes nos puedan escuchar y les deseamos buena tarde y buen provecho.

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0: entender qué es, por qué ocurre, cómo se trata. Nos acompaña la doctora Diana Bautista II, que es ginecóloga. Mucho gusto. ¿Cómo está, doctora?
1: Muy bien, un placer estar con ustedes y muy contenta de hablar de este tema.
0: Uy, se va a poner interesante. Y también tenemos a nuestra queridísima amiga Sharon Paredes. Ella es neuropsicóloga, ya nos ha acompañado en otros podcasts. Bienvenida, ¿cómo estás?
2: Muchas gracias, aquí de vuelta, ya sabes, que me encanta estar con ustedes compartiendo conocimientos.
0: Uy, yo soy feliz porque siempre que les digo, cuando iniciamos el podcast, nos desconectamos del mundo y aprendemos. Me gustaría que nos contaran un poquito de qué es en realidad esto.
1: Okay, pues el embarazo psicológico es una condición en donde la mujer cree que está embarazada, pero además tiene síntomas de embarazo. Entonces, dentro de estos síntomas, pues podemos tener congestión mamaria, crecimiento abdominal, sensación de movimientos fetales. Puede llegar hasta el punto en que la paciente puede tener contracciones.
0: ¿Qué?
1: Entonces, tiene todos los síntomas de una paciente embarazada y hasta muchas veces hasta exacerbados.
2: Otro de los síntomas que comparte la doctora, incluimos la amenorrea. Y es algo muy importante que dice la doctora. No es una cuestión solamente de creerse, porque los síntomas están ahí. Exacto, los síntomas son reales. Entonces, estamos hablando no solamente de una cuestión psicológica, no solamente de una cuestión fisiológica, sino también neuroendocrina, ¿no? Porque también tiene que ver los cambios hormonales. Entonces, ¿en qué se presentan estas situaciones? ¿En dónde las podemos ver? En personas, en mujeres que hayan tenido un duelo, por ejemplo, perinatal, postnatal, también en personas que tengan muchos deseos de quedarse embarazada, también se presentan en pérdida de pareja. Pero está muy asociado, ¿verdad?, con esta obsesión, puede llegarse a convertir en una obsesión o también este deseo intenso de estar embarazada, ¿no? Entonces, no solamente en eso, también en personas que incluso tienen miedo de quedarse embarazadas.
0: Creo que he escuchado más esa parte del miedo porque, pues claro, ¿no? O sea, se protegen y todo, pero dices que yo no quiero. Y tantito a lo mejor no vino su periodo porque a lo mejor se estresó de que justo ya dijo, ya no, ¿qué acabo de hacer? O el de trabajo y no les baja, ¿no? Entonces es como de ya. He escuchado más que es por el miedo que por otra, que es la parte justo del duelo. Eso se me hace muy interesante. O sea, a partir de un duelo, ¿vuelven como esa parte? ¿Se activa o cómo es eso?
2: Sí, o sea, digamos que son situaciones o factores de riesgo y más en una mujer que probablemente, ¿verdad?, tiene un historial para procesar emociones de una manera no confrontativa. ¿Cómo se puede diferenciar? Que en la psicosis, una vez que ya es revelado a través de estudios, ya sea de sangre, ¿no? O también, sí, en este tipo de estudios clínicos en donde ya se le menciona a la mujer, no estás embarazada, cuando es psicosis, a pesar de que me están diciendo la verdad, yo todavía me aferro. Entonces, aquí, por ejemplo, tendría que ver con una cuestión de cómo se conecta con la realidad. Y, por ejemplo, en otras situaciones que no tienen que ver con psicosis, todavía la persona sí mantiene este contacto con la realidad porque llega a cuestionarse. Claro. Y entonces los síntomas que tuve que fueron, entonces puede que se trate de otra cosa, o sea, todavía tengo un cuestionamiento reflexivo.
1: De hecho, la paciente, bueno, hay que diferenciar, hay la paciente que también simula, esa es la paciente que no va a tener síntomas, sino que dice yo estoy embarazada y me lo estoy inventando, ¿no? Por ciertas cuestiones psicosociales principalmente. Okay. Pero la otra es la que ella cree que sí está embarazada. Y la que, como ya mencionamos, tiene síntomas y que además se hace prueba de embarazo.
0: Se me vino, qué bueno que lo mencionó, porque se la hace la prueba y sale positiva.
1: Hay cosas que pueden suceder. Una es la prueba puede salir, tienen falsos positivos. O sea, entonces la prueba confirmatoria es en sangre, es una hormona que se llama gonadotrofina coriónica, fracción beta. Okay. Que es exclusiva del embarazo y que se va duplicando, triplicando cada 48 a 72 horas. Oh. Sin embargo, lo primero que hace la paciente, pues eso, la mujer, es hacerse una prueba en orina.
0: Claro.
1: ¿Vale? Entonces, pueden haber elevaciones mínimas por la alteración neuroendocrina, pero esa hormona no va a elevarse arriba de 14 miliunidades. O sea, es muy poquito y es poco significativo. Entonces, ¿qué es lo que hacemos nosotros? Tomar esa hormona de control. Ahora, algo importante que tenemos, la presión social. Eso es súper importante, que actualmente muchas de las pacientes, más las

0: que van al instituto, pues están embarazando ya un poquito más grandes, ¿no? Porque ya tienen una licenciatura, tienen posgrados, maestrías y todo eso, pero también hace que la gente te diga, oye, ¿y para cuándo?
1: Ya se te fue el tren.
0: Ya se te fue. Yes. O vas a tener alteraciones, o no te vas a poder embarazar. Y fíjate que me he dado cuenta que hay como un piquito, como a partir de los 35 años, que la presión social como que pega todavía mucho más, ¿no? ¿No? ¿No? Yo ya tuve tantos, o ya te casaste, o todo eso. Entonces, eso involucra mucho que las mujeres empiecen con este tipo de trastornos.
2: Hay algo importante que me gustaría mencionar, y es que el ISSSTE tiene el código mariposa, que justamente este código mariposa se centra en brindarle empáticamente a una mujer que ha pasado por un proceso de duelo peri o postnatal. Y entonces, en ese momento, lo que se recomienda es darle un espacio y también brindarle quizá contención emocional y consejería.
3: El tratamiento que lleva es más parte psicológica, va de la mano con la parte ginecológica. ¿Cómo es ese trabajo en conjunto para ayudar?
2: Es psicológica. O sea, una vez que ya se identificó que no hay un embarazo real, ya es psicológico y en algunos casos puede ser con tratamiento farmacológico y con el psiquiatra.
0: La paciente tiene un por qué siente esos síntomas, ¿no? No de repente me los inventé.
3: De la nada.
0: Si bien están relacionadas con el deseo de un embarazo, también es cierto que, ejemplo, o sea, tenemos alteraciones en hormonas. Las mujeres nos regimos por hormonas.
3: Sí.
0: Todos nuestros días están regidos por hormonas y de acuerdo a la edad que tenemos, pues es obviamente si se disparan, si bajan, si se alteran y todo eso, ¿no? Yo les digo, es como de repente ir al dentista, ¿no? Pocas veces vas regularmente al dentista, ¿no? Lo mismo, pero cuando vas te encuentras todo lo habido y por haber. Igual sí. Con los ginecos, ¿no? Cuando vamos, pues encontramos todas las alteraciones hormonales que puedes llegar a tener y eso lo vinculamos a la síntoma patología que tú tienes, tengas o no un deseo de embarazo.
3: Okay.
0: Entonces, en ese sentido, por ejemplo, muchas mujeres dicen, oye, yo digo que soy embarazada porque aparte de que no menstruo, pues tengo secreción por el pezón, ¿no? Y tengo salida de leche, ¿no? Lo que llamamos la galactorrea. Pero además, yo siento que mis mamas están congestionadas. Pero además, siento que ya me estoy hiperpigmentando, ¿no? O sea, que me salen las manchitas del embarazo, dichoso melasma. Fíjate, me está creciendo el abdomen. Entonces, ¿de dónde me crece el abdomen si no estoy embarazada? Y puede ser esto tan prolongado como el trastorno que tenga cada paciente, ¿no? Porque hay unas que se pueden aventar los 9 meses diciendo que están embarazadas y hasta que ellas puedan aceptar una asesoría por psicología, porque tampoco las podemos obligar a ir.
2: De hecho, pues me gustaría dejar el correo de saludmental@iste.gov.mx si llegan a tener alguna otra duda también al respecto del tema o bien alguna orientación, pues podemos responderles por correo electrónico.
3: Muchas gracias por acompañarnos en este podcast, en su espacio. Espero que se lo hayan pasado muy bien.
2: Claro. Sí, muchísimas gracias a ti por invitarnos.
3: Para la próxima ya vamos a buscar más temas y que nos acompañen en esta mesa de debate. Ah.
0: Claro que sí.
3: Perfecto, gracias doctora, gracias Sharon y gracias a ustedes por escucharnos hasta este punto. De verdad que el podcast no sería nada sin ustedes. Cambia mucho el escuchar y el tener información. Y pues recuerda que la salud mental también es importante para todos hoy en día. Yo soy Génesis Zaine Silva. Y fue un gusto estar con ustedes. Nos vemos en un próximo episodio de Chao ISSSTE. Adiós.
2: Adiós.
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3: Escuchamos a José Ignacio Valenzuela, El Chascas, quien nos habla acerca de su novela Mi casi casi mamá.
4: Hola amigos de Radio UV, mi nombre es José Ignacio Valenzuela, pero todo el mundo me dice El Chascas. Y hoy les quiero contar un poquito más sobre mi más reciente libro llamado Mi casi casi mamá, publicado y distribuido por Alfaguara, que ya se encuentra en todas las librerías del país en su formato de impresión de papel, pero también se encuentra como audiolibro, que quedó precioso, y también lo encuentran en su formato digital para ser descargado en cualquier plataforma o tableta o dispositivo de lectura que ustedes tengan. Así es que si quieren, déjenme contarles un poquito más sobre este libro llamado Mi casi casi mamá. Esta novela, que es infantil, cuenta la historia de Clarita, una niña de más o menos 10 años que vive con su papá y su mamá. Pero un día, la mamá de Clarita se va. Los papás de Clarita se separan, Clarita ya no vuelve a ver a su mamá y ella se queda con su papá. Obviamente, eso la complica mucho, la pone muy triste y de alguna manera echa a perder todos los planes que ella tenía. Además, se suma que Clarita tiene una maestra un poquitito intensa llamada la señorita Edelmira Casanova, que vive para celebrar en el colegio la gran ceremonia y la gran fiesta del Día de la Madre. Eso pone muy triste a Clarita porque su mamá ya no está ahí. Pero un día cualquiera, su papá llega a casa con una nueva mujer. Una mujer que se ha convertido en su nueva esposa. Esa mujer se llama Luisa. Y esa mujer se convierte en la casi, casi mamá de Clarita. Ahora, Luisa no es una mujer cualquiera. Luisa es una mujer muy excéntrica. Es una actriz de teatro. Por lo tanto, ella se mueve y habla y piensa y dice cosas que no dicen las mujeres común y corriente. Porque Luisa, al ser actriz, es como muchas mujeres en una. Además, usa muchas pulseras en sus brazos y cada vez que los mueve, esos brazos suenan como si fueran cascabeles. Pero lo más llamativo que tiene Luisa es que usa turbantes de diferentes colores. Un día Luisa aparece con un turbante lleno de soles y estrellas. Al día siguiente aparece con un turbante que tiene un dragón en él. Otro día aparece con un turbante lleno de arcoíris. Y eso llama mucho la atención de Clarita. Por lo tanto, Clarita está decidida a descubrir por qué su casi casi mamá usa esos turbantes. Y para eso, un día se pone a espiarla. Abre la puerta despacito de la recámara donde duerme Luisa

y la descubre justo quitándose el turbante. Y lo que descubre Clarita en ese momento, es decir, lo que Luisa esconde debajo de los turbantes, la deja sin palabras y totalmente impresionada. Por supuesto, no les voy a contar qué esconde Luisa debajo de los turbantes, ni por qué se oculta la cabeza con ellos, porque sería revelarles mucho sobre el libro. Pero les puedo contar que a partir de ese momento se establece una relación muy especial entre esa casi casi mamá y esa casi casi hija. Juntas empiezan a vivir una serie de aventuras que les va a ir cambiando la vida a las dos, de manera, por supuesto, trascendental y definitiva cada una de ellas. Así es que ya saben, si quieren leer una novela muy divertida, llena de humor, llena de personajes excéntricos, de irreverencia, de situaciones muy, muy cómicas, a lo mejor Mi casi casi mamá les puede gustar. Pero ojo, les advierto también que este libro, Mi casi casi mamá, también los va a hacer botar una lagrimita de emoción por ahí, porque tanto Luisa, la casi casi mamá, como Clarita, su casi casi hija, van a vivir situaciones, como le digo, muy divertidas, pero también muy emocionales. Así que ya saben, Mi casi casi mamá ya está en todas las librerías de México. Que lo disfruten mucho.

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1: Facultad de Danza congrega comunidades egresadas en el marco de su 50 aniversario. La Facultad de Danza de la UV dio inicio al séptimo foro de egresados Crear, Gestionar y Transformar Experiencias Profesionales desde la Danza, actividad que por primera vez se desarrolla en modalidad virtual y que forma parte de las celebraciones por su 50 aniversario. En la declaratoria inaugural, Luis David Pérez Greyet, director de la entidad académica, señaló que sus 5 décadas de historia representan el trabajo de generaciones de estudiantes, docentes, investigadores, gestores culturales, intérpretes y coreógrafos que han consolidado su prestigio en la danza contemporánea en México y Latinoamérica. En la primera actividad del foro, Leticia Domínguez, gestora cultural egresada de la Facultad de Danza, y impartió una charla-taller donde compartió herramientas para fortalecer la relación entre los proyectos artísticos y las comunidades a las que se dirigen, mientras que Leticia Domínguez impartió la charla-taller Creación de Públicos para las Artes, en la que se reflexionó sobre los retos que enfrentan las iniciativas artísticas para atraer y conservar públicos, porque las actividades culturales compiten con múltiples opciones de entretenimiento y nuevas formas de consumo derivadas del entorno digital. Investigan en la UV potencial alimentario de la larva considerada plaga. Una larva que en los cafetales suele combatirse como plaga podría convertirse en un ingrediente para elaborar alimentos más nutritivos y sustentables. Esa posibilidad es la que investiga Sofía Reina Fernández, estudiante del doctorado en Ciencia, Ingeniería y Tecnología de Alimentos del Centro de Investigación y Desarrollo en Alimentos de la UV. La investigadora estudia la larva conocida comúnmente como cuetla, un insecto consumido tradicionalmente en algunas comunidades del país, pero poco explorado. Los estudios realizados hasta ahora muestran que la cuetla posee un alto contenido de proteínas y lípidos benéficos, componentes que podrían aportar ventaja para la alimentación humana y, al mismo tiempo, convertirse en ingredientes funcionales para la industria alimentaria. Además del potencial nutricional,

0: tradicional, el aprovechamiento de insectos ofrece ventajas ambientales frente a otras fuentes convencionales de proteína. Incluso su producción requiere menor cantidad de agua, alimento y espacio, además de generar menos emisiones de gases de efecto invernadero. Sentir el cambio, gráfica y reflexión sobre el entorno en Casa del Lago V. Con el propósito de generar una reflexión crítica de la comunidad sobre las causas, efectos y soluciones ante la crisis climática global, la Casa del Lago de la Universidad Veracruzana puso en marcha el proyecto Sentir el Cambio, que incluye un taller anual en el que facilitadores se convierten en guardianes de los saberes corporales, somáticos, de expresión y de la reflexión y compromiso crítico que se tiene frente a la crisis climática. La muestra está formada por 5 carteles, uno representativo de cada taller anual, y que a partir del viernes 7 de agosto y hasta octubre próximo el público podrá admirar en el vestíbulo del espacio universitario. Las piezas constituyen la memoria gráfica del proyecto y reflejan la evaluación de sus búsquedas como creatividad, sensibilidad y compromiso profesional de sus autoras y autores. Este fue el corte informativo. Soy Julio Fuentes Hernández y les invito a seguir la programación de Radio V.
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2: Escuchamos a José Ignacio Valenzuela, El Chascas, quien nos habla acerca de su novela Mi casi casi mamá.
3: Hola amigos de Radio UV, mi nombre es José Ignacio Valenzuela, pero todo el mundo me dice El Chascas. Y hoy les quiero contar un poquito más sobre mi más reciente libro llamado Mi casi casi mamá, publicado y distribuido por Alfaguara, que ya se encuentra en todas las librerías del país en su formato de impresión de papel, pero también se encuentra como audiolibro, que quedó precioso, y también lo encuentran en su formato digital para ser descargado en cualquier plataforma o tableta o dispositivo de lectura que ustedes tengan. Así es que si quieren, déjenme contarles un poquito más sobre este libro llamado Mi casi casi mamá. Esta novela, que es infantil, cuenta la historia de Clarita, una niña de más o menos 10 años que vive con su papá y su mamá. Pero un día, la mamá de Clarita se va. Los papás de Clarita se separan, Clarita ya no vuelve a ver a su mamá y ella se queda con su papá. Obviamente, eso la complica mucho, la pone muy triste y de alguna manera echa a perder todos los planes que ella tenía. Además, se suma que Clarita tiene una maestra un poquitito intensa llamada la señorita Edelmira Casanova, que vive para celebrar en el colegio la gran ceremonia y la gran fiesta del Día de la Madre. Eso pone muy triste a Clarita porque su mamá ya no está ahí. Pero un día cualquiera, su papá llega a casa con una nueva mujer. Una mujer que se ha convertido en su nueva esposa. Esa mujer se llama Luisa. Y esa mujer se convierte en la casi, casi mamá de Clarita. Ahora, Luisa no es una mujer cualquiera. Luisa es una mujer muy excéntrica. Es una actriz de teatro. Por lo tanto, ella se mueve y habla y piensa y dice cosas que no dicen las mujeres común y corriente. Porque Luisa, al ser actriz, es como muchas mujeres en una. Además, usa muchas pulseras en sus brazos y cada vez que los mueve, esos brazos suenan como si fueran cascabeles. Pero lo más llamativo que tiene Luisa es que usa turbantes de diferentes colores. Un día Luisa aparece con un turbante lleno de soles y estrellas. Al día siguiente aparece con un turbante que tiene un dragón en él. Otro día aparece con un turbante lleno de arcoíris. Y eso llama mucho la atención de Clarita. Por lo tanto, Clarita está decidida a descubrir por qué su casi casi mamá usa esos turbantes. Y para eso, un día se pone a espiarla. Abre la puerta despacito de la recámara donde duerme Luisa y la descubre justo quitándose el turbante. Y lo que descubre Clarita en ese momento, es decir, lo que Luisa esconde debajo de los turbantes, la deja sin palabras y totalmente impresionada. Por supuesto, no les voy a contar qué esconde Luisa debajo de los turbantes, ni por qué se oculta la cabeza con ellos, porque sería revelarles mucho sobre el libro. Pero les puedo contar que a partir de ese momento se establece una relación muy especial entre esa casi casi mamá y esa casi casi hija. Juntas empiezan a vivir una serie de aventuras que les va a ir cambiando la vida a las dos, de manera, por supuesto, trascendental y definitiva a cada una de ellas. Así es que ya saben, si quieren leer una novela muy divertida, llena de humor, llena de personajes excéntricos, de irreverencia, de situaciones muy, muy cómicas, a lo mejor Mi casi casi mamá les puede gustar. Pero ojo, les advierto también que este libro, Mi casi casi mamá, también los va a hacer botar una lagrimita.

de emoción por ahí, porque tanto Luisa, la casi casi mamá, como Clarita, su casi casi hija, van a vivir situaciones, como le digo, muy divertidas, pero también muy emocionales. Así que ya saben, mi casi casi mamá ya está en todas las librerías de México. Que lo disfruten mucho.

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1: Facultad de Danza congrega comunidades egresadas en el marco de su 50 aniversario. La Facultad de Danza de la UV dio inicio al séptimo foro de egresados Crear, Gestionar y Transformar Experiencias Profesionales desde la Danza, actividad que por primera vez se desarrolla en modalidad virtual y que forma parte de las celebraciones por su 50 aniversario. En la declaratoria inaugural, Luis David Pérez Greyet, director de la entidad académica, señaló que sus 5 décadas de historia representan el trabajo de generaciones de estudiantes, docentes, investigadores, gestores culturales, intérpretes y coreógrafos que han consolidado su prestigio en la danza contemporánea en México y Latinoamérica. En la primera actividad del foro, Leticia Domínguez, gestora cultural egresada de la Facultad de Danza, impartió una charla-taller donde compartió herramientas para fortalecer la relación entre los proyectos artísticos y las comunidades a las que se dirigen, mientras que Leticia Domínguez impartió la charla-taller Creación de Públicos para las Artes, en la que se reflexionó sobre los retos que enfrentan las iniciativas artísticas para atraer y conservar públicos, porque las actividades culturales compiten con múltiples opciones de entretenimiento y nuevas formas de consumo derivadas del entorno digital. Investigan en la UV potencial alimentario de la larva considerada plaga. Una larva que en los cafetales suele combatirse como plaga podría convertirse en un ingrediente para elaborar alimentos más nutritivos y sustentables. Esa posibilidad es la que investiga Sofía Reina Fernández, estudiante del doctorado en Ciencia, Ingeniería y Tecnología de Alimentos del Centro de Investigación y Desarrollo en Alimentos de la UV. La investigadora estudia la larva conocida comúnmente como cuetla, un insecto consumido tradicionalmente en algunas comunidades del país, pero poco explorado. Los estudios realizados hasta ahora muestran que la cuetla posee un alto contenido de proteínas y lípidos benéficos, componentes que podrían aportar ventaja para la alimentación humana y, al mismo tiempo, convertirse en ingredientes funcionales para la industria alimentaria. Además del potencial nutricional, el aprovechamiento de insectos ofrece ventajas ambientales frente a otras fuentes convencionales de proteína. Incluso su producción requiere menor cantidad de agua, alimento y espacio, además de generar menos emisiones de gases de efecto invernadero. Sentir el cambio, gráfica y reflexión sobre el entorno en Casa del Lago UV. Con el propósito de generar una reflexión crítica de la comunidad sobre las causas, efectos y soluciones ante la crisis climática global, la Casa del Lago de la Universidad Veracruzana puso en marcha el proyecto Sentir el Cambio, que incluye un taller anual en el que facilitadores se convierten en guardianes de los saberes corporales, somáticos de expresión y de la reflexión y compromiso crítico que se tiene frente a la crisis climática. La muestra está formada por 5 carteles, uno representativo de cada taller anual, y que a partir del viernes 7 de agosto y hasta octubre próximo el público podrá admirar en el vestíbulo del espacio universitario. Las piezas constituyen la memoria gráfica del proyecto y reflejan la evaluación de sus búsquedas como creatividad, sensibilidad y compromiso profesional de su

0: sus autoras y autores. Este fue el corte informativo. Soy Julio Fuentes Hernández y les invito a seguir en la programación de Radio V.
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0: Bienvenidos a XHRV Radio Universidad Veracruzana presenta desde el auditorio una serie de conciertos en vivo desde el auditorio de nuestra estación. Soy Julio Fuentes Hernández y es un placer darle la bienvenida a esta serie mediante la cual recuperamos la tradición de los conciertos en vivo. Desde el auditorio es un esfuerzo por llevar a nuestra audiencia una oferta de arte e interpretación realizada en su mayor parte por artistas, ejecutantes y estudiantes de la universidad. El día de hoy recibimos a la guitarrista y compositora costarricense Ana Belén Alvarado, quien se presenta a nuestra audiencia la obra de su autoría. Para XHRV es un gusto tenerle con nosotros en vivo desde el auditorio de Radio Universidad Veracruzana. Recordamos a nuestra audiencia que pueden establecer comunicación directa con nosotros y nuestros invitados a los teléfonos 2288-1751-15 y 2288-1751-17. Asimismo, por WhatsApp al 2281-040477, por correo a la cuenta o la radio arroba v.mx o en nuestras redes sociales en Facebook, Twitter e Instagram. Le invitamos a seguir en la frecuencia de Radio V 90.5 de FM en la www.v.mx/radio y a través de nuestra aplicación móvil para Android e iOS. Bienvenidos, pues, a este espacio de música en vivo desde el auditorio de Radio V. Haremos una pausa para cumplir con nuestros compromisos de programación y enseguida comenzamos. Bienvenidos.
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0: Desde el auditorio le damos la más cordial bienvenida a una nueva sesión de esta serie de conciertos en vivo desde nuestras instalaciones en Clavijero 24 al centro de Xalapa. Soy Zairi Rodríguez, quien tiene el agrado de presentar en esta sesión a la compositora y guitarrista costarricense Ana Belén Alvarado. Ella propone a nuestras audiencias un programa de guitarra con obras de su propia autoría. Con el agradecimiento de Radio UV para nuestra invitada del día de hoy, así como para nuestras audiencias, iniciamos nuestro concierto desde el auditorio de Radio Universidad Veracruzana. A continuación, cedemos el micrófono a Ana Belén.
1: Hola, buenas tardes. Soy Ana Belén. Muchas gracias a Radio UV por la invitación y a Cris con su proyecto La Torre Cineteca. Voy a presentarles un poquito de mi trabajo y, bueno, este proyecto se llama Canciones para Volver a Casa. Voy a comenzar con un texto como para que se den también un poquito como la idea de qué van todas las canciones. Muchas gracias por estar acá. Quiero escribir de tanto, de tantos. De días buenos, del clima, de mi momento favorito del día, de cómo y cuándo nos gustaba ir por café y crocante a la sala de artes de la UCR. Quiero escribir de recuerdos, de gente, de la aventura de vivir, del miedo a lo nuevo, de la indecisión y de la toma de decisiones, de lo mucho que siento y cómo a veces me molesta esto. De no saber por qué estoy como estoy, quiero escribir de personas que creía haber conocido, del amor, de quienes ya no están, de fotografías que veo y siento como si hubieran pasado ayer. Quiero escribir sobre la primera vez que te vi, de empezar de nuevo, de la memoria, del amor, de las personas, otra vez, de lo que compartimos y lo que extraño esto, y de lo que extraño a mis amigos. Quiero escribir de tanto, de lo difícil que ha sido tomar confianza, de la conexión, del amor, del buen y mal hábito de amar, de las flores, del bosque, del mar, de lo cotidiano, de todo lo bonito y también de todo lo que duele. Quiero escribir sobre lo que no le cuento a nadie, de la cómoda incomodidad, de la incómoda comodidad. Quiero dejar de sentir tanto y a la vez sentir más y más, que es lo que me hace ser humana, ser. De intentar estar, existir, del cansancio y el descanso, de estar en el hoy, de no irme para allá, de no irme. Y es que el pasado siempre presente y el presente tan futuro, y es algo que ni siquiera puedo observar bien, pero a la vez se ha convertido en algo tan cercano, tan próximo. Quiero escribir de tanto, y no me pregunto de qué, porque ni yo sé por dónde empezar, o bueno, tal vez sí. Quiero escribir de tanto, de tantos, del día y de la noche, del frío, del momento en el que estaba, en el que estoy y del momento en el que voy a estar. Quiero escribir de la lluvia, sí, de la lluvia. ¿Por qué nos tapamos de la lluvia? Cae encima del pasto, de las flores, hace que crezcan. Cae encima de las plumas de los pájaros y hace que no puedan volar. ¿Qué hay de un pájaro sin sus alas, sin su techo, sin su calor? Quiero escribir de tanto,

de tantos. Escribo de tanto, de tantos. Escribo del que hubiera hecho, sí, o el que hubiera pasado, sí. Escribo del coleccionista de radios, pequeñas, grandotas, con pilas inalámbricas, de diferentes colores, grises, viejitas, modernas. Escribo de mi abuelo. Escribo de mi mamá, de mi hermano, de mi tío y de mi abuela. De mi casa como un espacio físico y de mi casa como un recuerdo. Escribo del recorrido, del movimiento, del tiempo. Escribo una canción, un poema, un llanto, un grito que tenía atravesado hace unos 5 años. Escribo en una hoja que probablemente voy a quemar. Del fuego, del ardor, del dolor y de la agonía. Escribo, quiero escribir de la infancia, de esa Belén chiquitilla que no estaba al tanto de las cosas, del vivir, de las responsabilidades, de ese momento en el que no importaba nada. Solo importaba llegar a casa después de ser el mandado con mamá y sentarse a comer el caldo de pollo con verduras que había hecho mi abuela, y luego molestarla o acompañarla a ver su novela turca de las 9 de la noche sin pensar en otra cosa. Solo en eso. Quiero escribir solo de eso. Y escribo. Lo guardo en unas hojas blancas de papel, pero escribo y no lo dejo morir. No me aferro, pero tampoco lo dejo ir. Quiero escribir de tanto, de tantos. Escribo y pregúnteme de qué. Puede que no sepa por dónde empezar, pero pregúnteme, yo le digo. Gracias. Bueno, voy a continuar con una pieza, que se llama Cuando todo anda bien. Espero que les guste mucho.

Gracias. Muchas gracias. La próxima pieza se llama Dejé un papel.

Muchas gracias. Esta canción va para mi madre, por si está por ahí escuchando allá desde Costa Rica. Canción de cuna para mamá.

Gracias. Casi por la mitad del programa. Esta pieza que sigue se llama Jacaranda en Abril. Y bueno, pues es recordando un poquito esto de cuando estaba chiquitilla y me tiraba ahí el zacate debajo de la jacaranda enorme, ¿verdad? Que florecía un montón. Y ya luego de la nada llegaba época seca. Allá en Costa Rica solo hay época lluviosa y época seca. Y ya, dejaban de existir hasta otra época del año. Entonces le tengo un muy lindo recuerdo a las jacarandas y les hice esta piecita.

Gracias. Esta próxima pieza se llama Suave. Espero que les cuadre.

Muchas gracias. Ya con la penúltima pieza de este set. Espero que les esté cuadrando. Esta se llama Amor Mío, Pajarillo.

Gracias. Y bueno, esta ya es la última pieza. Muchas gracias por estar acá. Gracias Radio B, gracias Cris. Se llama Cuídate de mí. Espero que les guste.

0: Gracias.
1: Hemos llegado al final de esta transmisión, pero antes queremos hacer un breve comentario que nos manda una radio escucha. Ella es Wendy Alvarado Salas, quien dice: gracias Radio B, maravillosa transmisión. Saludos desde Costa Rica y gracias, hija mía Ana Alvarado, por hacerme día a día con tu fuerza, tu letra, tu voz, tus manitas y tu ser elevado. Te amo, mamá. Te arrullo por siempre.
0: Gracias, madre.
1: Así llegamos al final de esta sesión desde el auditorio. Agradecemos a la compositora Ana Belén Alvarado por compartir su propuesta con nuestras audiencias. A nuestros radioescuchas, invitamos a seguir nuestros conciertos en vivo desde el auditorio, cuyas fechas y detalles daremos a conocer en nuestra programación y a través de nuestras cuentas en redes sociales, en Facebook, Twitter e Instagram. Para la realización de esta serie, contamos con la participación activa de jóvenes estudiantes en servicio social o prácticas profesionales de la Universidad Veracruzana y de la Universidad de Jalapa. A nombre de todo el equipo que hace posible la serie, Zairi Rodríguez agradece el favor de su atención y les invita a continuar con la programación de Radio B. Muy buenas tardes.
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